0: Se llama Timber, estuvo Pitbull y Kesha, gran canción, ¿eh? 6:09 ya, es hoy 89.7 FM, acá andamos, mi querida Fer, en los teléfonos, 55-51-66-31-89. Mi querido Rick en los controles también. Oigan, hablamos de gastos. Gastos que uno repite y repite y repite y dices, no, ya no lo voy a hacer, mi search. No, neta que no, nomás esta vez, ¿no? El delivery. No, qué flojera prepararme mi comida, ¿verdad, Fer? Y de repente es como de, ahora voy a gastar acá abajo, ¿no? Voy a ir a comprar algo. No, mejor lo pedimos. Chéquense nada más, ¿eh? Si una persona pide comida por aplicación 3 veces por semana y pagas en promedio 250 pesos, que luego, no manches, le echas ahí como cuentas y dices, nomás del envío y de la comisión, ya te sale ahí el kilo de pollo, casi casi, ¿no? Bueno, ahí te va. Solo por pedido. Si tú aplicas la de, no, oh, pues para qué, mira, aquí por una app, por aplicación, 3 veces por semana. Son 750 pesos por semana. Más de 3,000 pesos al mes. ¿Sabes cuánto es al año? ¿Sabes cuánto es al año a la semana por pedir en aplicación 3 veces por semana? Cerca de 39,000 pesos al año. Ahí te encargo. O sea, ¿qué estarías haciendo con esa lanita también si te la ahorraras? Gastos hormiga, es lo que te digo. A ver, ¿quién anda por acá? Vámonos hasta Ciudad Nezahualcóyotl. Jenny, ¿cómo estás? Buenas tardes.
1: Hola, hola, ¿cómo están?
0: Muy bien, muy contento de recibir tu llamada. ¿Dónde andas?
1: Pues ando en mi casita, lavando ropa.
0: Ándele, viernes de andar de hacendosa. Muy bien, oye, dime una cosa. ¿En qué gastas y qué dices? Para eso trabajo, ¿no? Pero vuelves a gastar y de repente si haces cuentas ya te gastaste una la nota.
1: Híjole, creo que mi gasto más fuerte siempre va a ser mi gato y mi perro.
0: Tu gato y tu perro, ¡ora! Pero eso no es gasto, sí. Eso no es gasto, son tus perrijos, tu gatijo, ¿no? O sea, qué bonito que puedas tenerlos ahí bien alimentados, apapachados, sí, que no estén, claro, en la calle, ¿no? Oye, sí. ¿Y adoptaste?
1: Sí, los adopté a los dos.
0: Ay, qué bonito. Eso no es gasto, mi amor, ¿no? Consiéntelos, apapáchalos. Luego comen, claro, mejor que nosotros, no importa. Luego duermen más calientitos que nosotros, tampoco importa.
1: Claro.
0: Ellos no se pueden defender y nosotros estamos ahí para ellos. Oye, muy bien, mi amor, pero algo que tú gastes así que digas, no manches, me compro mi café diario, me compro tal cosa, otra cosa, además de tus bellos animales.
1: Pues ahorita, pensándolo bien, soy una persona que compra mucho chucherías, pero sobre todo gomitas.
0: ¿Ves? Es lo que durante te digo. Es lo que te digo. ¿Y en la semana cuántas llevas? ¿Cuántas bolsas de gomitas llevas?
1: Híjole.
0: No, ya.
1: Es un piquecito de la tarde, esas gomitas.
0: Es ese pecado que no puedes dejar, ¿verdad?
1: Sí.
0: Ay, mi amor, ¿qué te digo? Oye, pues bien, entonces, oye, ¿qué canción se te antoja para esta hora de la tarde, tarde lluviosa, para quitarle el mal humor a la banda del tráfico? Está en tus manos esa sonrisa que seguramente la gente que está en el tráfico va a decir, qué buena canción escogieron, ¿eh? Qué buena canción escogió mi querida Jenny. ¿Cuál?
1: Pues es una de 21 Pilots, que es mi nombre favorita, y se llama Midwest Indigo.
0: Me late, pues no se diga más. Dedícale esta canción a toda la gente que va en el tráfico de la Ciudad de México. Venga, mi querida Jenny.
1: Pues se les dedico a todos y en especial a mi novio que está en el trabajo.
0: ¡Ay! Que te dé tus besos de gomitas al rato. Oye, te mando un beso grande, mi amor. 6:13 ya, es el soundtrack de tu vida. 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

Where is my husband? Dice esta canción de Ray. Me gusta. 6:23 PM. Ya, oigan, dos cosas importantes. Una que me llamó mucho la atención, pero ustedes evaluarán el caso. Fíjate nada más. En la fiesta del fútbol se había manejado que se iba a cambiar el horario del partido del tricolor para el próximo domingo entre Inglaterra y México. Pues no. No, muchachos, no se va a jugar como cuando los Pumas juegan en el majestuoso Olímpico Universitario. No, a las 12 no. Será a las 6:00 PM. O sea, se queda igual. Sí, ni modo, mi Fer. Habrá que llevarse impermeable o a ver qué hacemos, porque la lluvia seguramente va a ser como el día de hoy, como toda la semana, como todo el año, acto de presencia. Tlaloc jugará su partido también. Bueno, mucho se ha platicado de la altitud y de la llamada ventaja, entre comillas, que tiene el tricolor por jugar en el Estadio Ciudad de México. Bueno, ahí te va. Según un medio, a través de la web, Noticias N16, te cuento. La selección de Inglaterra está autorizada para usar Viagra. Sí, esta pastillita azul. Ahí te va. Como parte de su preparación para el partido frente al tricolor. Y todo esto, ¿por qué, mi Serge? ¿Por qué va a usar la pastilla azul los de Inglaterra? Imagínate en el partido, ¿qué onda? ¿Cómo va a estar? Espérate tantito, espérate, déjame, hay una explicación. Bueno, este uso del sildenafilo, el objetivo es reducir los efectos de la altitud de la Ciudad de México. Este medicamento, que el uso es legal bajo supervisión médica, ¿qué hace? Pues ayuda a dilatar los vasos sanguíneos y mejorar la oxigenación del organismo. Es una estrategia que ha sido estudiada para competiciones disputadas en ciudades de gran altitud. O sea que los ingleses se van a echar su pastillita azul para que este encuentro, que se va a llevar a cabo el fin de semana, ubicado a unos 2.240 metros sobre el nivel del mar, pues puedan ahí como ecualizar un poquito la altitud, ¿no? Porque dicen que es una ventaja para...

0: el equipo tricolor. Así que bueno, pues seguramente las miradas estarán puestas también en los ingleses, ¿no? Para ver cómo reaccionan con la pastillita azul el próximo domingo. A ver, ¿de qué cuero sale más Correa? Más de 9, menos One Direction. Son las 6:25, soy Sergio Mejía. Es hoy 89.7.
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0: Y así es, Eje 5 Sur registra circulación constante de calzada de Tlalpan a Eje Central Lázaro Cárdenas. Avenida Observatorio con asentamientos al cruce con semáforos de anillo periférico a Constituyentes. Y atentos, hay buen avance en circuito interior de Fray Servando Teresa de Mier hacia Eje 5 Sur.
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1: 6:40.

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1: Ya las 6:42, es correcto, es momento de conocer, de saber, de enterarnos de todo lo que sucede en el Gran Circo con nuestro experto, mi querido Memo Lira. Qué gusto saludarte, Memo. ¿Qué pasa en el Gran Circo? Cuéntanos.
2: ¿Qué tal, Sergio? ¿Cómo estás? ¿Cómo está todo el auditorio? Oye, pues te comento, esta fue semana de carrera en Inglaterra. El país que vio nacer la Fórmula 1. Silverstone es la primera pista. 1950 se corre la Fórmula 1 ahí y ve nacer a la máxima categoría. Se llevó a cabo el sprint, la calificación del sprint para hoy, y fíjate que por 11 milésimas de segundo Ferrari le gana a Mercedes. Hamilton dominó el sprint y bueno, hay doble podio para Ferrari porque es el pole y la número 3. El número 2 quedó en Mercedes. ¿Qué está pasando en Silverstone? La verdad es que va a ser una carrera emocionante. Pónganle en la agenda, domingo 8 de la mañana se correrá Silverstone y por primera vez en años tres británicos hay opción de que ganen. Russell viene de ganar en Austria, Norris es el campeón vigente y Hamilton tiene 9 victorias en lo que es Silverstone, Sergio, así es que bueno, un factor clave serán las actualizaciones que traen todos los vehículos. Mercedes anda dominando, pero Ferrari y McLaren están muy cerca. Williams trae paso importante y bueno, la verdad es que Silverstone, tengan cuidado porque el clima sorprende, va a ser una gran carrera. ¿Quién gana en la casa de la Fórmula 1? Eso será el domingo a las 8 de la mañana, Sergio.
1: Perfecto, Memo, pues mira, muy completo tu informe, también estaremos pendientes también de todo lo que sucede en el Gran Circo y te mando un fuerte abrazo y buen fin de semana.
2: Gracias, Sergio.
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1: Y vaya que se pone bueno, El Gran Circo. Son las 6:44 ya, gran canción, Just the Way You Are. Milky, 6:44, se viene el soundtrack en Noye 89.7.

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1: ¡Ay! La albiceleste, el campeón. ¡Qué susto, eh! ¡Qué susto! Tiempo extra. Si Bocinha traía lo suyo, con sus muchachos de Cabo Verde. 3-2, gana Argentina en tiempo extra a Cabo Verde.
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0: Se llama Girls, la canción de Kid Laroi. 6:51 PM, ya es hoy 89.7 FM. Bueno, oigan, la fiesta del fútbol trae muchas sorpresas, Mira, nada más, ya lo decía hace rato. Ese Bocinha y sus muchachos le andaban haciendo la maldad, la maroma, la travesura. Le ponían el pie al albiceleste. En tiempo extra, el albiceleste sacó ahí la casta, ¿no? Qué bueno. En esta fiesta del fútbol, es una constante también que los equipos, ahora entre más equipos, como que se avientan más, ¿no? Se aventuran más, se atreven más. Este fin de semana, la fiesta del fútbol nos trae un partidazo el domingo. Va a estar bueno el asunto, así que, pues ahí me cuentas también el día de mañana cómo va a estar el asunto. Mañana nos vamos a ir a un lugar, me voy con Tere Vino y Mesa, a la Ruta Urbana, a un rinconcito español que está increíble en Polanco. Que la Furia Roja también, vaya agarrón, contra mis R7 que... Este partido va a ser, neta, una belleza en la fiesta del fútbol. Que seguramente tendremos detalles también al respecto. Pero mañana nos vamos a un rincón de Polanco, donde la Ruta Urbana pues te va a llevar no solamente cosas gastronómicas, lo que hace la comunidad española en la CDMX, en la Ruta Urbana también para celebrar la fiesta del fútbol, que se come por allá, que si la tapa, que si el pincho, que con una buena caña, ¿no? Ya sabes que una buena cañita es una cerveza bien fría, ¿no? Por ejemplo. Así lo celebran los españoles y mañana te damos todos los detalles en la Ruta Urbana con Sergio Mejía de 12 a 2 de la tarde. Que además, déjame platicarte, tendremos también un repertorio bastante nutrido con mi Fer, que ya por acá sacamos las peticiones musicales de la banda española. ¿Qué tipo de rolas escuchan? Tendremos la sección Oye al Mundo para que pues estés al tanto y abras tus oídos para las canciones que suenan por allá en España. Y además, boletos para ver a Moenia, Enjambre, Disney on Ice y también para un gran espectáculo que es un museo interactivo como Pasión y Gloria. Así que de todo esto y mucho más, Rick en los controles, quédate porque viene Kinky en Reset, Fer en los teléfonos, hacemos equipo, soy Sergio Mejía a las 6:53 PM. Gracias por habernos acompañado. Es Oye, 89.7 FM. Bye bye.
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1: ¡Hey, banda! ¿Cómo están? Son las 7:01. ¿Cómo van? ¡Viernes! ¡Bendito viernes! Sobrevivimos a una semana más de fútbol. ¡Sí! ¡De fútbol! Ya ni siquiera de trabajo, ni de escuela, de fútbol. Oigan, no manchen, sigo sin recuperarme del martes y ya van a jugar otra vez. ¡Ya, ya, ya, por favor! ¡Ganen o algo, pero píquenle, píquenle! ¿Cómo están, banda? ¿Cómo van en el tráfico? A mí, pues casi se me cae ahí la nube encima, ¿eh? O sea, se dejó venir la lluvia con todo, con todo. Tenemos un gran viernes, un gran programa hoy en el villano del día. Ese compañero que siempre la fuerza en viernes. No sé si les pasa que tengan algún compañero que siempre quiere convivir un viernes. Sea quincena o no, ese compañero siempre está armando un plan. O ir por las paletas, o ir por las frías, o que vamos al cine. Nadie quiere convivir contigo. Si te dicen que sí es porque le das lástima, pero por favor, para, para. Así que llegó el momento de quemar a sus compañeros del jale. Les voy a pasar los teléfonos. WhatsApp 55 25 38 32 29, y en cabina al 55 51 66 31 89. Quiero que me cuenten qué hace ese compañero castroso que se cree líder del grupo y no más no, Tengo boletos, quiero que participen por boletos. Tengo boletos de Enjambre, sí, de Moenia y Disney on Ice. Así que váyanse comunicando, quemen a sus compañeros, porque yo quiero chisme, yo quiero sangre, yo quiero sangre. Quiero que lleguen a casa y se den un reset, así que este es su lugar seguro para que suelten el veneno. Así que son bienvenidos todos los audios, mensajes, a través de WhatsApp, a través del teléfono en la cabina, o a través también de mi Instagram, @kinkycr. Los voy a estar leyendo por allá. Además, es viernes de horoscopitos. Así es momento de echarle la culpa a los astros de tus malas decisiones. Además, también planazos del día. Tengo 3 planes super chidos para que te armes algo diferente al fútbol en la ciudad gratis. O no gratis, lo vamos a descubrir pues casi al finalizar el programa. Además, tenemos estrenos e invitado. Hoy llega Ángel Soto a contarnos todo sobre el reggaetón mex. Así que no se despeguen, vamos a arrancar Reset. Son las 7:03. Bienvenidos, musiquita. ¡Ay, sí! ¡Qué buena rola! Súbele, no le cambies, estás en Reset.

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0: Las 7:13. Banda, ¿cómo va en el tráfico? ¿Todo chido o qué? Oigan, se están reportando un buen de banda ya en el WhatsApp, se los paso. 55 25 38 32 29, porque ya vi que se están descosiendo con sus compañeritos que, hijo, esos compañeros que tienen tanta iniciativa y a fuerza quieren hacer algo los viernes. Paren ya, por favor, no quieren convivir más. O sea, en verdad la gente va 6 horas a la oficina, 8, ya no sé. ¿Crees tú que todavía quieren convivir contigo? No hay forma, no hay poder humano. Por favor, para. Así que yo sigo recibiendo pues todo su veneno a través de WhatsApp. Y al mejor le voy a marcar para jugar y ganar boletos o de Moenia, o de Enjambre, o de Disney on Ice. Oigan, hoy es viernes y este viernes es chido, es especial. Porque hoy llega a la cabina Ángel Soto. Oigan, yo soy fiel creyente de que, pues las nuevas promesas de la música siempre dan de qué hablar. Y Ángel es uno de esos músicos que está haciendo vibrar las redes sociales, la verdad. Y siento que va que vuela y es una gran promesa del reggaetón. Ángel, ¿cómo estás? Bienvenido a Reset, bienvenido a Oye 89.7.
1: Hola, Kinky, mucho gusto, muy bien, gracias a Dios, muy bien, gracias por la invitación. Estamos aquí disfrutando un ratito, pues a venirles a presentar un poco de lo que es Ángel Soto.
0: Oye, a ver, ya traje también a vino aquí José ML, vinieron todos los chamacos de la Esquina Inc, ya traje al Danny Boy. Eres parte también de esta nueva ola de reggaetón mexa, el cual pues está abriendo una puerta impresionante en la música del reggaetón urbano. Un nicho que sí está explorado, pero no era como tan popular, tan mainstream. Era como de un nicho donde sí existen ahí los chacales y ahí está, ahí se queda, ¿no? Pues, pero llegó un momento donde se hizo y se normalizó todo y se está haciendo y poniendo de moda de que, chacales cool, ¿no? Entonces llega esta nueva ola del reggaetón mexa donde lo cool se vuelve más viral. Exacto. Y te estás volviendo viral en las redes sociales. ¿Cómo sucedió? ¿Cómo pasó? ¿Cómo fue que dijiste, ok, ya voy a agarrar al toro por los cuernos, me voy a dedicar a la música y pues a ver qué sucede?
1: Fíjate que fue bien irónico, alrededor de hace 6 años, yo me dedicaba a redes sociales antes de empezar en la música. Pues fue algo muy, muy nuevo para mí, algo diferente, con lo cual conecté con la gente, conecté conmigo mismo, con lo que hacía, que pues es lo más importante, no tanto el cómo haces la música, sino cómo conectas con la gente.
0: ¿Qué tan importante es conectar con la gente? Porque, a ver, hay gente que tiene miles de seguidores, pero no tiene una comunidad. Tú estás creando una comunidad tanto en TikTok como en Instagram. ¿Qué tan importante es también responder los mensajes? ¿Qué tan importante es crearles contenido que les gusten? Porque hay cosas que tal vez tú dijiste, ay, ¿qué me están pidiendo? En verdad, no lo quiero hacer. Pero llega un momento donde dices, ¿y si lo hago? ¿Y qué pasa? ¿Qué fue ese momento incómodo que ahora ya para ti es como algo chido hacer para la gente, para tus fans?
1: Pues yo creo que una de las cosas que más disfruto es quitarme la playera en los eventos, en mis shows. Fuera de, yo tengo un tema, un dicho. A lo mejor, no sé si esté muy bien o esté muy mal, pero a ver, es el...
0: Tú aquí...
1: No tienes que conocer al artista para disfrutar la música. Para mí es eso, pero obviamente pues es parte importante y parte fundamental de... Pero pues una parte importante es conectar y cómo la gente recibe esa música. No tanto pues el que te vean, te pueden ver, está genial. Pero el cómo lo recibe es lo más importante.
0: No, aparte, yo soy fiel creyente que no necesariamente tienes que estar como en el mainstream o en el ojo público para ser popular. Tú te estás yendo como a toda la zona conurbada del Estado de México a presentar tu música. Entonces, desde que yo te conocí, tú ya estabas dando shows.
1: Claro.
0: O sea, ya te están pagando por ir a cantar. Y eso sí es muy raro que pase con nuevos artistas, porque para que te paguen es complicado, para que te presentes también. Y para que la gente ya te pida en el Estado de México, ¿qué son municipios?
1: Claro,
0: son
1: donde sí, más municipios.
0: Te han pedido, te han dicho, ven otra vez, por favor.
1: Sí, pues mira, he estado en la Feria del Caballo, yo sé que muchos lo ubican.
0: ¡Wow! La Feria del Caballo es un gran mercado.
1: Sí, ya estuvimos dos veces, abriendo la Bogueto, Malilla, Bellacat, estuvimos en la FEME, Chichimalhuacán. Hemos cubierto varios lugares del estado. Me gustan mucho las ferias porque ahí es donde pues llega más gente de los estados, donde se concentran más. Entonces ahí es donde agarras exactamente todo. ¡Pum!
0: Sí, siento que son los fans más fieles.
1: Justo.
0: O sea, justamente llegaste al mercado que consume tu música.
1: Exacto, sí. Pues fíjate que pues todos los shows que hemos tenido, y al final de cuentas la gente pues nos recibe con mucho amor por cómo conectan, por cómo disfrutan la música. eso que los hace bailar, que los hace mover la cabeza, y en general con todas las edades, ¿sabes? No es como que yo te diga, ¿sabes qué? Me baso en los chavos, en los niños, en los... no, es general. Mi música es para que la disfruten y para que lo bailen.
0: Oye, a ver, obviamente ya al momento de tener, pues seguidores, gente, pues llegan mensajes raros, random. ¿Cuáles han sido tu top 3 de mensajes que dices, híjole, ¿qué traes?
1: Oye, okay. Yo creo que uno de ellos es venderle el boxer.
0: ¿En serio? El boxer. ¿Quién me contó esto? Ah, me lo contó también Jos. Sí. Que igual les han pedido o les avientan los brasieres, sí, en los conciertos. Los pues calzones, ya, haz negocio.
1: Sí, lo firmas y lo vendes de regreso.
0: A ver, ¿cuánto ha sido lo máximo que te han ofrecido por un boxer?
1: No sé, arriba de 10 mil pesos.
0: ¿Qué? Sí. Oye, qué gran negocio eso de la ropa interior, ¿eh?
1: Demasiado, demasiado.
0: Wow, ¿lo has hecho?
1: No. No, la realidad todavía no. Pues todavía no. Que le suban otro poquito y a lo mejor.
0: Pues mira, 10 está chido, imagínate. Pues, o sea, una apuesta, 10 mil, ¿cómo te costó? 30 pesos.
1: Y sí, ¿eh?
0: ¿Ves? O sea, oigan.
1: Es buen negocio, buen business.
0: Está chido, ¿eh? Buen negocio, la neta. Ok, ese es el uno. Faltan dos.
1: No sé.
0: ¿Quién te sigue más, mujeres o hombres?
1: Pues ahorita ya tengo mi público regulado. Antes era un poquito más los hombres, pero ahorita ya se está regulando igual.
0: Morrillas.
1: Ajá, de
0: y todo, las morrillas también son bien locas.
1: Sí, son loquitas.
0: ¿Qué te dicen las morrillas? Oh. Agua, señora, allá en casa. Amarre a su niña.
1: A su niña, o amarre si usted.

0: si ya que lo quiero contestar, digo, no, pues ya para qué contesto, qué tal si ya no quieren y haga.
1: No es cábula de que te gusta seguir el...
0: Me gusta, pero yo siento que soy más en persona. En persona sí te puedo cabulear, pero en...
1: Un día que estés aburrido, que digas, ya no sé qué hacer, ponte a contestar los mensajes, cábula.
0: Lo voy a hacer.
1: Bueno, ya van dos, ¿el tercero?
0: El tercero. No sé. ¿Qué puede ser? No lo sé.
1: A ver, ya las señoras. La señora, los chamacos que los venden el boxer. Pues seguramente te han dicho, oye, sal conmigo, sí, ponle eso. Celoso a mi novio.
0: No, fíjate lo que me han preguntado. Darles consejos para sus novios, pero porque las dejaron por mi culpa. O sea, de que me siguen, le dan like a mis cosas y se enojan sus novios y las
1: terminan. Wow, qué grado de toxicidad.
0: Y me mandan mensaje a las chicas diciéndome, dile a mi novio, oye.
1: Wow, ¿no? Fíjate que en algún momento yo he pensado que soy inseguro, no es cosa, pero ya veo que no. Creo que yo pido lo que es. Y hay gente que sí se sobrepasa en...
0: Demasiado.
1: De toxicidad.
0: Demasiado.
1: Me encanta. Me encanta.
0: Es ahí.
1: Sí, me encanta ese chisme. Porque luego la gente se malviaja muy cañón.
0: Demasiado.
1: No puedo creer que dejen a sus novias porque te siguen.
0: Sí, está cabrón.
1: ¿Por?
0: Imagínate.
1: ¿Por? Pues, ¿qué les haces?
0: Eso quisiera saber yo.
1: ¿Qué les haces? Oye, de tus videos que tienes aquí en Instagram, ¿cuál ha sido el más viral que te ha dejado muchísimos seguidores? Y dices, híjole, no sabía que esta tontería o esta cosa tan sencilla fuera a volver loco a
0: Instagram.
1: O en TikTok.
0: Fíjate, tengo un video con alrededor de 3.2 millones.
1: ¿En TikTok?
0: En TikTok. En ese video hago barras. En ese video hago barras, hago trucos en barra, que es el street workout. Y como que la gente lo recibió demasiado bien. Demasiado bien, te lo juro que con ese video me fui como de 5,000 seguidores a 60,000.
1: ¿Qué?
0: De un día para otro.
1: Oigan, es que sí es cierto, también sí. Todos los... A ver, si mal no recuerdo, hay unas barras enfrente de la glorieta de Insurgentes.
0: Sí.
1: Y como siento como que de un año para acá se hicieron tan mainstream y tan populares las barras por los chacales que van.
0: Demasiado.
1: Ya se gentrificaron las barras. O sea, ¿en qué momento las barras de hacer ejercicio?
0: Sí, justo.
1: Ya tienen extranjeros.
0: Justo, ya pusieron barras en Zaragoza, en varios puntos, pero que no habían. Yo llevo practicando este deporte de hace 5 o 6 años.
1: Fíjate que por mi colonia popular acaban de arreglar y pusieron barras. Y, a ver, ayer pasé temprano y había puro viejito. Y en la noche que ya voy de retache, había puro chacal.
0: Puro malandro.
1: Escríbame y les paso la ubicación para que vayan a darse una vuelta. Porque ya es pues antojito mexicano.
0: Sí, literalmente.
1: Básicamente.
0: Sí.
1: Me parece impresionante. Estoy buscando el TikTok y no lo encuentro. Ahorita me voy a dar un clavado. Pero, ¿qué te parece si vamos con música y te quedas con nosotros?
0: Dicho y hecho, vamos a...
1: Órale. Oigan, banda, sigan mandando sus WhatsApps. Vamos a estar contestando y escuchando. Pues qué onda con esos compañeros raros que la fuerzan muchísimo. Quiero chisme, quiero sangre el día de hoy. Así que Ángel Soto se queda en la casa. Vámonos con este estreno que aquí yo lo puse primero y ahora ya está sonando en todos lados. Esto es Algo de Dana junto El Malilla. Si se acaba el mundo a las 7:24.

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17: Siete treinta y cinco.

0: con 38. Oh, sí. El reggaetón mexa sigue a todo lo que de mires viernes, con ganas de fiesta, con ganas de salir, con ganas de darle play a muy buena música. Por eso están en Oye, pero ya terminando mi programa le pueden dar play a toda la música de Ángel Soto que sigue con nosotros.
1: ¡Bravo!
2: ¡Ay, no, ay, no, hombre, que otra! ¡Otra!
0: ¿Qué es eso? Sí. Oye, nos pusimos a revisar los DMs de Ángel fuera del aire. Oigan, le sale fuego a ese Instagram, ¿eh? Híjole, no sé cómo no has monetizado eso.
1: Demasiado.
0: ¿No has pensado hacer como una fusión entre OnlyFans y música?
1: ¿Sabes qué he estado pensando? Y esto no lo había dicho en público, ni mucho menos. Pero quiero hacer el estreno de una canción, pero no OnlyFans.
0: Eso es bueno, es buena estrategia, ¿eh?
1: Demasiado, siento que va a estar genial eso.
0: Sí, sí es buena estrategia. Mira, si ya te estaban pagando 10 mil pesos por un boxer todo hediondo.
1: Hediondo.
0: Que no paguen, ¿cuánto? ¿200 pesos en OnlyFans?
1: Tres pesitos, ¿no? ¿Legal?
0: Mira.
1: ¿Ser los primeros?
0: A ver, para la gente que está diciendo, ¿pero por qué están pagando? ¿Por qué pagarían 10 mil pesos por un boxer todo hediondo? Vayan a buscar a Ángel Soto. Así, @ Ángel y un bajo Soto con doble S y un 7. Y ya ustedes me dirán si sí pagan los 10 mil pesos o los 200 pesos de OnlyFans. Tenemos promoción. Tenemos promoción 24 horas.
1: 24, no. Vamos a ponerle un poquito más. Otro más.
0: ¿Tres días? Veamos. ¿De promoción?
1: Fuga.
0: Mira, ya lo
1: están
0: haciendo,
1: bien,
0: ya lo están haciendo
1: algo
0: oficial,
1: ¿eh? Que van lo nuevo de la nueva.
0: Oye, a ver, ¿qué viene para Ángel Soto en estos, qué, tres meses que faltan? Bueno, no faltan tres meses, pero de lo que viene, pues.
1: Viene mucha música, gracias a Dios viene mucha música. Viene mi cumpleaños, vamos a festejar en Texcoco. Están todos completamente invitados, vamos a grabar video oficial de una canción.
0: ¿El día de tu cumple?
1: El día de mi cumpleaños.
0: Fíjate,
1: vamos
0: dos
1: a hacer
0: por uno.
1: Es madre.
0: Dos por uno.
1: Y vamos para TV Azteca el 15, eso tampoco lo he dicho.
0: 15
1: pero
0: de...
1: Vamos a, 15 de septiembre. Ah. 15 de septiembre vamos a andar grabando por TV Azteca y pues van a salir un programita por ahí para que lo esperen.
0: ¿Vas a grabar los especiales del 15?
1: Sí.
0: Esos ya son ahorita, ¿no? A finales de julio.
1: Sí, justo.
0: Claro,
1: sí.
0: Yo tengo fechas, yo sé cosas.
1: Tú sabes. Que sí. Estén atentos porque va a estar bueno.
0: Entonces el 15 de septiembre con todo y su pozole en la boca... Para que disfruten, yo opinaría que el día que anuncie a qué hora va a estar Ángel Soto en los festejos del 15, pues pidan su pozole de maciza.
1: Exacto.
0: ¿No? Para que sienta la experiencia 4D.
1: Surtida. Que no, les pegue.
0: El surtido de maciza.
1: De surtida.
0: Muy bien. Pidan su pozole. Mira, ya adelantando hasta septiembre.
1: Sí.
0: Falta poquito, aunque parezca que hablo de muy, muy lejano. O sea, estamos en julio. Se va a ir...
1: Volando.
0: Julio, luego que julio que sigue agosto, ¿verdad?
1: agosto, septiembre. Y ahí estamos.
0: Dos mesecitos. No
1: Manchester.
0: Una nueva. No Manchester. Viene más música, vas a grabar tu video el día de tu cumpleaños. Oye, hay una rola que estuviste dándole en TikTok, que es la que escuchamos de fondo. La de qué carajo, ¿cómo te ha ido con esta canción en cuestión de los trends?
1: No, es una canción que ha recibido mucho apoyo y que a la gente le está gustando mucho, porque hay partecitas que está agarrando la gente que se identifica y siento que de ahí es.
0: ¿Qué partecitas está agarrando la gente?
1: Hay una parte que va.
0: ¿Qué partecitas está agarrando la gente?
1: Mira, les aviento un cachito para que veas.
0: A ver, aviéntate un cachito.
1: Y el cachito dice más o menos así. Que les guste, ¿no? Dice,
0: a ver.
1: Que se suelten las bonitas, las bellacas, las solteras, para las mañerotas y también las niñas buenas, las que les gusta el perreo, buenas noches de loquera, se toman unos shots y solitas se me encuera, quiero ver ese culo rebotando para abajo.
0: Se censuró solo, me encantó.
1: Me encantó
0: la autocensura. Sabe cosas. Oye, pues parecería que es autotune, pero no, ¿eh?
1: No, la traemos en vivo. Ya viene el autotune integrado.
0: Ah, ¿y dónde lo compraste el autotune?
1: Ese ya venía de fábrica.
0: Ah, muy bien. Sí. Oye, qué chido. ¿Cómo le va a hacer la gente para buscarte en las plataformas?
1: No, me pueden buscar en todas las plataformas digitales como Ángel Soto con doble S, solamente en Instagram con un 7 al final. Pero sin problema, Spotify, YouTube, Amazon, donde ustedes me busquen, ahí les voy a aparecer.
0: Pues mira, para la gente que pues quiera seguir la música de Ángel Soto, va a poner las fechas. ¿Dónde va a estar? ¿Dónde va a festejar su cumpleaños? Si tú estás escuchándonos de la periferia de la Ciudad de México, o sea, el Estado de México, y te quedas cerca, lánzate. En verdad, no vas a decepcionarte de lo que vas a ver. Vas a escuchar nueva música, vas a estar en el video. Y aparte, pues mira, le vas a poder decir que le sople, que le sople.
2: Y muchos regalos, muchos regalos. Ay, no, ay. Muchos regalos.
0: ¿Qué, vamos a regalar? ¿Qué va a haber, juego de canicas?
2: Vamos a regalar, ay, también vamos a regalar canicas.
0: Muy bien, mira, va a ser una feria.
2: Algo bien.
0: Una feria, una
2: vamos,
0: feria.
2: Vamos a regalar merch, merch oficial de mi marca. Vamos a regalar tenis, o sea, vamos a hacer un desmadre.
0: Ahí era,
2: vamos
0: a festejarnos todo, como es. Cámara, Rick, para que te lances por unos tenis. Muy bien, qué chido. Oye, me late todo lo que traes y toda la gente que, pues, le gusta la nueva música y le gusta apoyar a talentos mexas y ya está como cansado de la misma música. Mira, date un reset y lánzate a escuchar la música de Ángel Soto. Qué chido. Pues invita a toda la gente a que te siga en tus redes sociales, a que no se pierda, pues, de vista las fechas donde vas a estar y tocho.
2: Mi gente preciosa, pues ya se la saben, aquí Ángel Soto, los espero, los esperamos, estén pendientes de todas las redes sociales, todo lo que viene, toda la música, todos los proyectos, porque vienen demasiadas cosas, vamos a cerrar el año con todo como se debe, ya se los dije, como Ángel Soto en todas las plataformas digitales con doble S y pues nada, ahí estamos presentes.
0: Ángel Soto estuvo en la casa, que vámonos que con musiquita a las 7:44.

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3: Llévate la Relax porque Avenida Chapultepec hay buen avance hacia Avenida Cuauhtémoc. Avance constante sobre Avenida Revolución de Viaducto hacia Eje 7 Sur. Y Eje 7 Sur con buen avance de Avenida Doctor José María Vértiz hacia Calzada de Tlalpan. Así que continúa con Oye 89.7.
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1: Las 8:10, llegó el momento de echarle la culpa a los astros y pues tal vez a nosotros, porque pues al final tus decisiones te llevaron a este momento. Así que arrancamos con Aries. Hoy vas a discutir con alguien en tu cabeza y sí, también vas a perder. Tauro, tu cuenta bancaria te pidió espacio. Respeta su decisión, Tauro, deja de gastar. Géminis, tienes dos personalidades y las dos quieren cancelar los planes hoy. Cáncer, hoy sentirás muchas emociones y ninguna va relacionado con lo que te está pasando. Ay, Cáncer. Leo, el universo confirma que sí, eres el protagonista de un oso ajeno. Virgo, vas a acomodar algo que nadie notó que estaba desacomodado. Misión cumplida. Oigan, hoy los horóscopos están relax, ¿eh? Están relax, pero me encantó el de Aries, el que va a discutir con alguien en su cabeza. Y creo que no solamente Aries, yo creo también tal vez un Cáncer y un Virgo, ¿eh? Así que aguas, aguas. Oigan, banda, pues ya se la saben, si su horóscopo y los astros se alinearon para que, ay, latinara algo, échale la culpa a tus malas decisiones, no a nosotros. Aguas, aguas. Oigan, banda, les cuento. Tengo boletos para que te lances a ver a Moenia y a Enjambre y Disney on Ice. Así que vete reportando por WhatsApp porque ya hay varios mensajes que mando a sus compañeros, ¿eh? Y la neta, yo feliz, feliz, feliz porque están chidos, ¿eh? Chidos, voy a sacar al mejor para jugar claxonazo por esos boletos, así que tú sigue mandando mensaje y cuéntame o invéntame cosas, no importa, yo quiero ver sangre. Así que mientras vámonos con música, en lo que yo leo sus mensajes, esto es algo de Angel Blue, oh sí, Mujer Letal, a las 8:12.

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0: Qué rolota, neta, neta, neta. Ya que andamos por ahí de los años 2000, donde también esta rola que les voy a presentar estaba siendo un éxito y estaba en los primeros lugares de la radio. Y en esa época aún no existían, creo que, tanto las plataformas. Lo máximo, creo que era YouTube. Y era una locura. Y también esta canción, recuerdo perfecto, que fue pues un éxito en los años de gloriosos de MTV. Estamos hablando del año 2004, donde Belinda sacó una rolita llamada Ángel, uno de esos himnos pop rock que todos hemos cantado a todo pulmón. Esta canción obviamente marcó el momento en que Belinda dejó atrás su imagen de actriz infantil para convertirse en un ícono adolescente de toda una generación. Recuerdo perfecto que hizo moda su trencita en la frente. ¡Uy, qué grandes épocas! Y ojo con este dato. Aunque es una adaptación al español de Once in Your Lifetime, Belinda la hizo completamente suya y terminó eclipsando a la versión original. La neta, se trajo muchas canciones de Europa a México, las adaptó y sacó grandes singles. Además, su video con una estética medio oscura, bajo la lluvia y un sonido mucho más rockero, se volvió un clásico de la época y hasta la fecha sigue siendo un clásico, Y hoy sigue siendo una de esas canciones que apenas empiezan, toda la cabina canta sin pensarlo. Aquí les dejo otra canción dosmilera que les va a encantar, Ángel, de Belinda, a las 8:23.

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1: ¡Qué chimba, parces! Va ganando Colombia con 1 contra Ghana 0. ¡Ah, qué locura! Continuamos con más en Oye 89.7.
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1: 8:40.

Las 8:42 llegó la segunda parte de los horoscopitos. Así es, los horóscopos más antiprofesionales de la radio. Así que llegó el momento de echarle la culpa a los astros y tal vez no a tus malas decisiones. Libra, te costará decidir entre dos opciones. Al final elegirás la tercera, que no existía y tampoco funcionará. Ay, Libra. Escorpio, hoy descubrirás un chisme. Lo difícil será fingir que no te interesa. ¡Ay, Escorpio, el chisme! Sagitario, tu espíritu aventurero te llevará a las quesadillas de siempre. Hazle caso a tu instinto. ¡Ay, Sagitario, ya deja de comer! Capricornio, trabaja duro, pero recuerda, la impresora sigue sin respetarte. Ay, Capricornio, déjate respetar. Acuario, tendrás una idea millonaria y la olvidarás antes de desbloquear el celular. Ay, Acuario, esa memoria. Piscis, hoy vas a romantizar una situación que claramente necesita terapia, no música de fondo. Ay, Piscis, siempre con tus cosas. Y si hoy todo sale mal, échale la culpa a los astros. Ellos no te pueden defender. Oigan, los astros estuvieron... ¡híjole! Densos. Pero bueno, ya, pasando a otros temas no astrales. Por aquí me enteré de un gran chisme, porque resulta que los Tigres del Norte, sí, nuestros amados Tigres del Norte, dicen por ahí que se filtró una canción que no sabemos si en realidad es de ellos, si en realidad es algo de inteligencia artificial, pero es una canción que neta está bien pegajosa para este tema futbolero, porque hay un fragmento donde dice México, México, qué orgullo ser mexicano. No sé. Yo estoy intrigado porque está circulando mucho en redes esto y me parece emocionante porque mis Tigres del Norte nunca en la vida han filtrado nada. Entonces se me hace muy raro. Les voy a poner un pedacito que encontré en TikTok. Ahí va.

0: Río Bravo.
1: No sé. Yo siento que sí son ellos, pero miren, lo vamos a descubrir si es que los Tigres sacan algo, avanzan, o este, no sé, este domingo si tal vez sea una estrategia o no. Tal vez este domingo lo descubras, lo vayamos a descubrir con esto del partido, pero la neta está chida con eso de que también han agarrado mucho la de Juan Gabriel. Pues quién sabe, tengo muchas dudas, pero me gustaría descubrirlo porque pues mis Tigres son los Tigres y más en estas épocas de fútbol, pues nos sentimos más arraigados, caray. Ustedes díganme, ¿qué piensan? ¿Sí será o no será de estos chamacos? Pero bueno, oigan, yo estoy cumpliendo con marcarles a la banda que quiere participar por boletos. Le marqué a dos personas y las voy a quemar porque les marqué dos veces y me mandaron a buzón. Uno fue Dan Search y el otro chamaco, espérate, fue Gutiérrez Castillo Felipe. Les marqué a ustedes dos. Nada más déjeme decirles que sí estoy cumpliendo y ustedes me mandaron a la banca.
2: Chale,
1: me sentí bien agüitado porque ahora sé qué es lo que sienten los bancos cuando yo desvío sus llamadas. Y me la aplicaron bien recio. Y yo les quería dar boletos o de Moenia o de Encambre. Y pues mira, ya, viernes, hice la apelación. Porque les marqué. Me hicieron gastar mi saldo. Oigan, vámonos con música. Y al regresar, sí, al regresar, los planazos de fin de semana. Así que vámonos con mi Chakis, Die Die. Junto con Burna Boy. Sonando en Hoy 89.7. Buen regreso a casa.

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1: Chamacos, son las 8:53 y antes de despedirnos, ahí les van tres planazos por si ya están hasta el copete de la fiebre mundialista y futbolera. No te preocupes, hay planes alternos los cuales puedes disfrutar con tu familia. Ahí va la primera, Oaxaca en Los Pinos, así es. Para los de buen diente, así que les gusta la comida, este 4 y 5 de julio va a haber un festival dedicado a Oaxaca en el Complejo Cultural de Los Pinos, donde podrán darle comidita a todos de 10 de la mañana a 5 de la tarde. Y la entrada es completamente gratis, así que pues vayan a atascarse con mole negro, trayudas, tostadas de pipián. Y por supuesto también habrá venta de artesanías y presentaciones artísticas en vivo. Mira, rico, rico, rico las tlayudas, la
2: ¡qué
1: neta!
2: ¡Qué rico!
1: ¡Qué chico! Y lo más rico también es el mole de Oaxaca, la neta. No, seguramente va a haber mezcal, así que se pueden lanzar, va a estar bien rico. La segunda
2: ¡Salud!
1: La segunda recomendación, ahí está, Disney on Ice, que por cierto estamos regalando boletos. Si buscan obviamente un espectáculo pues clásico, donde puede entrar a la familia, pues ya arrancó la temporada de Disney on Ice directito en el Auditorio Nacional. Toda la magia de Disney en un show que se llama Vive la Magia. Y pues obviamente va a haber acrobacias, música en vivo sobre hielo, y pues van a estar los personajes más icónicos. Lo chido de esta edición es que han incluido a los personajes de Zootopia. Está bien padre, el zorrito y así. Los boletos van desde los 558 pesitos y va a estar hasta el 26 de julio. Ahí está. Y ahí va el último. Eso sí es para los pamboleros de corazón, no los dejé afuera. Yo no le entiendo al fútbol, pero yo sé que tú sí. Así que ahí te va el plan mundialista. Aprovechando obviamente que estamos con este furor, en Arts Pedregal armaron una instalación de patitos mundialistas. Es una exhibición donde cada patito está caracterizado con algo relacionado a la cancha y al fútbol. Es gratis y tienes hasta el 19 de julio para ir a verlos y tomarse unas buenas fotos con los patitos. Pueden llevar a los chamacos a que se llenen de agua. O algo así, no sé. O sea, es un gran plan, lejos del ángel, pero con la fiebre mundialista. Ahí está, tres planes, dos gratis y uno pues ahí con boletito. Pero bueno, oigan banda, yo me despido. Nos vemos, nos escuchamos hasta el lunes. Espero venir con buenas noticias de México, México, México. Porque, y si sí, nos escuchamos el día lunes en punto de las 7 de la noche. Nos vamos, buen fin de semana, descansen, pásenla rico, me cuentan todo el chisme. Y recuerda que si la cajeteaste, pues es viernes, hoy todo se resetea. Yo soy Cristian Artea Kinky, nos vamos, adiós.
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11: No corras, te vas a caer.
12: No toques eso, está sucio.
11: Deja. Yo lo hago por ti.
12: Ponte suéter para que no te dé frío.
11: ¿Te suenan esas frases?
12: Tal vez las escuchaste de niño, o tal vez tú mismo las dices ahora como papá o mamá. Nacen del amor, sin duda. Pero la ciencia advierte que cuando el cuidado se convierte en control excesivo, los hijos no crecen más seguros, sino más frágiles.
13: Ay, ponla donde estaba. Mañana venimos por él.
12: La crianza implica tres cosas fundamentales: proteger a los hijos para que no corran peligro,
11: formarlos para que desarrollen habilidades con seguridad y confianza,
12: y enseñarles a construir relaciones afectivas basadas en el buen trato. Cuando estos elementos funcionan bien, los padres se convierten en la principal figura de apego del niño. Pero cuando el miedo y la ansiedad dominan la relación, aparece la sobreprotección parental. A estos padres se les conoce como hiperpadres o padres helicóptero, porque sobrevuelan constantemente sobre las decisiones y actitudes de sus hijos. Evitan ponerles límites.
11: Les resuelven los problemas.
12: Incluso les hacen la tarea.
11: Responden de inmediato a cada demanda
12: y se sienten tremendamente culpables cuando no pueden evitarles cualquier momento desagradable. Todo por un miedo en el que ven al mundo como un lugar amenazante y quieren librar al niño de toda dificultad. ¿Y qué pasa con esos niños cuando crecen? Las consecuencias son serias y van más allá de lo que uno imagina. Falta de autonomía.
11: Baja autoestima.
12: Miedo constante ante lo desconocido.
11: Una gran necesidad de aprobación para sentirse valiosos.
12: Además, como siempre les resolvieron todo, cuando enfrentan un problema de verdad, tienden a huir o a paralizarse. La lista continúa. Altos niveles de estrés, falta de empatía e incluso conductas antisociales. Es una cadena que empieza en la infancia y puede arrastrarse hasta la vida adulta. El problema de un niño sobreprotegido es que nunca prueba cómo puede volverse independiente y autónomo. Pero hay buenas noticias. La sobreprotección se puede prevenir. Primero, observándote a ti mismo. ¿Tu nivel de estrés o ansiedad está guiando tus decisiones de crianza? Si es así, no dudes en pedir apoyo profesional. Segundo, presta atención a tu hijo. ¿Qué necesita realmente? protección o espacio para explorar. Identifica sus características, sus fortalezas y lo que de verdad requiere de ti. Tercero, escucha a otros padres. Comparte experiencias. A veces, la mejor guía viene de quien ya transitó ese camino. Y sobre todo, detente y respira antes de actuar. El día a día puede acelerarnos tanto que olvidamos que los hijos necesitan tropezar para aprender a levantarse. Cuidar no es lo mismo que controlar.
11: Amar no es lo mismo que impedir.
12: Los hijos no necesitan un helicóptero que sobrevuele cada paso que dan. Necesitan una base segura desde la cual lanzarse a conocer el mundo, con sus raspones incluidos. Porque un rodillazo raspado se cura con una gasita, pero la falta de autonomía puede doler toda la vida. Con información de la doctora Mariana Gutiérrez Lara, de la Facultad de Psicología de la UNAM. Les saluda Mónica Genis.
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22: Adivina, adivinador. Las encuentras en cada esquina. Te acompañan en las fiestas y es casi imposible resistirse a ellas. ¿Ya sabes qué son?
23: Exacto, las papitas y las frituras. ¿Pero sabes todo lo que contienen? No te dejes llevar solo por el antojo. Acompáñanos a descubrir el estudio de calidad.
24: Revista del Consumidor.
23: Las papas y las frituras forman parte habitual de la dieta de muchas personas mexicanas. Pero, ¿sabías que las frituras que consumes son resultado de la transformación de un alimento originario de América? La papa y otros ingredientes como el maíz y el trigo son transformados en botanas mediante procesos como el corte, la fritura y el sazonado. De acuerdo con datos de Statista, en 2025, el consumo de botanas saladas en México alcanzó un promedio de 10.9 kilos por persona, lo que refleja su amplia disponibilidad y arraigo en los hábitos de consumo actuales.
22: Y ante la gran variedad de papas y frituras de maíz y trigo, el laboratorio se dio a la tarea de analizarlas para que sepas exactamente qué estás consumiendo. Se analizaron 67 productos en total, 33 papas, 4 productos a base de papa, 24 botanas de maíz y 6 botanas de trigo. Al examinarlos, se verificaron distintos aspectos. Se comprobó que la información en las etiquetas de los productos cumpliera con la norma oficial mexicana.
23: Además, para analizar el contenido dentro del empaque, se comprobó que todos los productos cumplieran con las cantidades declaradas de contenido neto, sodio y contenido energético.
22: También se analizó el aporte nutrimental, es decir, la cantidad de proteínas, grasas y carbohidratos, los principales componentes que aportan energía a nuestro cuerpo. Sin embargo, no hay que olvidar que es importantísimo mantener el equilibrio en su
0: su consumo.
23: ¿Cuáles fueron los resultados? Todos los productos cumplieron con el contenido neto declarado. Sin embargo, existen 7 productos que contienen más sodio del que declaran. 5 de la marca Great Value, los Sabritones Rodaca sabor sal y limón y los Totis Donitas chile y limón. Otro producto que no cumple con lo que declara es Bocados Bocachitos, ya que en su empaque indica que contiene queso, pero no es así.
0: Y hablando de veracidad, estos productos contienen más grasa de la que declaran. Las papas Great Value Jalapeño Crujientes, Sol Tubi Papa Adobadas, Totis Pops, Value Foods Potato Chips Limón Crujiente, Totis Pops Corte Casero y las Value Foods Potato Chips Rich Crujiente. También las frituras de trigo que excedieron la cantidad de grasas declaradas fueron Chicharrones de Fuego y Chicharrones Sabor Chile Limón, ambos de la marca Great Value. Y en cuanto a las frituras de maíz que no cumplen son Bocados Bocachitos, Churritos Natural Sol, Doritos Nacho y los Takis Chile Limón.
23: Las siguientes papas fritas que contienen menos proteína de la que declaran, 2 de la marca Great Value en sus sabores queso jalapeño y adobadas, Sol Tubi Papa Rifaditas y Totis Paps Corte Casero. En el caso de las frituras de maíz, Fritos Sabor Chile y Limón, Quesabritas, Rancheritos Original y Tostitos. Y por último, las frituras de trigo, Sabritones Rodacas, Sabor Sal y Limón y Totis Donitas Limón y Sal.
0: Lo mejor para consumir estos productos es seguir las siguientes recomendaciones. Aunque las botanas tienen una vida en anaquel bastante amplia, no te confíes. Verifica siempre que el empaque esté íntegro y que la fecha de caducidad esté vigente. Conserva el producto en su empaque original bien cerrado, a temperatura ambiente y lejos del calor o la luz solar directa.
23: La Organización Mundial de la Salud recomienda no exceder los 2000 miligramos de sodio al día, lo que equivale a menos de 5 gramos de sal. Una sola bolsa de estas botanas puede cubrir más de la mitad de ese límite. ¿Te imaginas? Recuerda que el consumo frecuente de estos productos procesados contribuye al sobrepeso y la obesidad.
0: Ojo, si vives con hipertensión arterial, diabetes, sobrepeso u obesidad, lo mejor es evitar o limitar su consumo debido a su alto contenido de sodio y grasas saturadas. Disfrútalas de vez en cuando y compensa siempre con una dieta rica en vegetales y actividad física. Tu cuerpo agradece los buenos hábitos.
23: Mantener una alimentación moderada, adecuada y equilibrada es la clave para prevenir enfermedades como diabetes o las cardiopatías. Pequeños cambios en tu dieta diaria pueden marcar la diferencia. Revista del Consumidor Radio.
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3: Bueno, pues resulta que uno de los personajes futbolistas más carismáticos de esta fiesta del fútbol es definitivamente Erling Haaland, ¿no? El noruego, ya sea porque está haciendo memes, comiendo con los cachetes llenos y espantándose de su imagen, o por las diferentes cosillas que hace en el campo. Pero ¿sabías también que tiene una línea de, digamos, como donitas para el cabello, para amarrarse el cabello? Tiene su propia marca, Erling Haaland, y se llama Knecky, su marca. Y pues la verdad es que haga cosas distintas al fútbol también es una buena noticia.
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3: 8 de la mañana con 37 minutos en la regadera de Oye 89.7 y para mí es un placer recibir nada más y nada menos que a René, también a Paola y a Isabela. Ellas son parte de Idols Master Experience.
4: ¡Hola!
3: ¡Qué bonito! Pero ahora hagámoslo como en este estilo, ya sabes, de hola, soy Paola, yo soy...
4: Ok, ay, va que va. Va.
5: Bueno, hola, yo soy René Perezcano.
6: Hola, yo soy Isa Nicole.
7: Hola, yo soy Paola Falcón.
3: Y juntas son...
7: ¡Idols!
3: Muy bien, bienvenidos a La Regadera, ¿cómo les va?
4: Muy bien, ¿y a ti?
6: Gracias, ¿y a ti?
3: Bien, también, bien, ¿cómo les tocó la lluvia el día de hoy?
4: Pues, mucho frío. Pero no mucho.
7: Yo vivo por aquí.
4: No, se hace frío, se hace frío.
3: Sí está fresquezón, ¿verdad? Y bueno, Idols Master Experience, ¿desde cuándo entraron ustedes? ¿Cómo fue que llegaron una por una? Vamos a empezar, si quieres, por acá contigo, Paola.
7: Pues, hicimos un proceso de audición, entonces teníamos que mandar un video donde estuviéramos mostrando, ahora sí que, nuestros talentos, tanto canto como baile y todo esto. Y bueno, mandamos los videos, ellos nos elegían y íbamos haciendo un proceso de eliminación, ¿no? Okay. Entonces nos iban poniendo diferentes retos, ahora sí que casi que con lo que ya sabíamos y con las cosas que teníamos, ¿no?
3: ¿Qué presentaste tú? Digo, ya tenías algo que te gustaba más, baile, canto, ¿qué cuál era tu fuerte, por decirlo así?
7: Mi fuerte yo creo que es como stage, como más como performance y danza. He bailado desde que tengo como 3 años.
3: Ok.
7: Pero entonces mandé un video bailando y también pues cantando, una de teatro musical.
3: ¿Cuál?
7: Dying Ain't So Bad.
3: ¡Ándale! ¡Muy bien! Isabela, ¿tú qué onda? ¿Cómo fue tu proceso?
6: Hola. Pues yo, de hecho, eran por etapas. Ajá. Entonces yo entré en la tercera etapa, porque es que por los retos iban pues quitando y así. Pero quitaban y entraban otras.
3: Ah, ok,
6: para que al final quedáramos pues las que teníamos que quedar. Wow. Y yo entré en la tercera y mandé un video mío cantando una canción de Adele.
3: Ajá.
6: De Hometown Glory, creo que era.
3: ¡Órale!
6: Y nos dijeron, y decía algo así como en el post de Instagram, como, si no te contactamos para tal fecha, significa que pues, no.
3: Gracias por tu participación.
6: Gracias por tu participación. Y pues como que yo me metí porque vi que era como, bueno, algo de canto, como de que retos y no sé qué, y pues ya después llegó el día, y yo dije, no, pues ya no, o sea, ya pasó todo el día, y no sé qué, y en eso ya me escribían como, pues hoy de que reunión de que a las 8 y no sé qué, y no sé qué.
3: Okay.
6: Pero sí, mi fuerte es súper cantar.
3: ¿Tú estuviste desde la etapa 1?
7: Desde la primera etapa.
3: Ok, ¿y Paola?
7: René,
3: perdóname. Paola, René. Sí, René, sí. René. ¿Tú cómo estuviste? ¿Cuándo entraste? ¿Cómo te enteraste?
7: Yo también soy de la primera etapa. Entré porque, mandaron las audiciones, mandé mi audición cantando, bailando.
3: ¿Qué cantaste? ¿Qué bailaste?
7: Canté Never Enough y bailé una coreografía que ya tenía montada de otro proyecto previo en el que estaba.
3: Ándale.
7: Y, pues hemos sobrevivido estos 6 meses con diferentes retos, eliminatorias, pero nada más es una probadita de lo que va a ser el bootcamp en todo julio.
3: Qué bueno que lo dices, 6 meses de eliminaciones,
7: ¿sí?
3: 800 chavas, más o menos,
7: en
3: todo el buscando uno de los 9 lugares, ¿correcto? Son 9.
7: Sí. Solamente somos 9.
3: Ok, sí. ¿Quiénes nos faltan?
7: Nos falta, somos Pau, Isa, René, nos falta Jenny, Ale, Dani,
4: María,
7: Nina, chicas, help me.
4: Regina.
6: Y ya.
3: Ok.
7: Y Ale, ¿no? Falta Ale.
3: Pues Brasil, Venezuela, a ver, Isabela, exacto, Ale, María, Regina, Nina, René, Jenny, Paola y Daniela.
7: Ah, sí. Ajá,
3: muy bien, sí, perfecto, sí, ¿no? Pues ya, conociéndonos todos. Oye, entonces, a ver, de México, Brasil, Venezuela y Portugal hubo... ¿Quién no es de México?
6: Está. Yo no soy de México.
3: ¿De dónde eres?
6: Yo soy de Venezuela.
3: Mira.
6: Pero viví muchos años en Colombia.
3: Pero fíjate, nunca hubiera pensado que no eras de acá de México. Ya, digo, ya hablas más chilanga.
6: Sí, es México. Que ya llevo viviendo acá 2 años.
7: Bueno, pero de vez en cuando te va a sacar una palabrita.
3: Sí, le sale. Ok, muy bien. Entonces viene bootcamp, mencionaste, René.
7: Sí, viene un bootcamp en todo julio.
3: ¿Qué es el bootcamp?
7: Va a ser un campamento, por así decirlo, donde vamos a estar entrenando... O sea, no solamente el canto, pero físico, pero emocional, el baile, para prepararnos para el show final el 30 de julio en el Lunario del Auditorio Nacional.
3: Dentro de un mes. Un mes
7: hoy. Y no nos lo podemos creer, ¿sí?
3: Wow. ¿Cuántas canciones van a presentarse, sabe?
6: 26 canciones.
3: 25,
7: más o menos.
3: 27. ¡Órale! O sea, 2 horas y media de concierto.
7: Sí.
6: Dos horas.
3: O sea, sí, vas, vas. Bueno, sí, si hablan así como de repente hemos visto, ya sabes, a, sí, a los grupos, que de tres en tres cantan, o luego va a haber momentos solistas y momentos
6: sí,
3: en grupo.
6: Van a haber de que muchísimas interacciones entre nosotras. Van a haber de grupos, después de que dueto,
7: tríos,
6: también,
7: ajá, ciertas sorpresitas vale, también por ahí.
6: Cosas que ni siquiera nosotros sabemos.
3: Bueno, pues yo escucho mucho, ¿verdad? De que canto y que no sé quién, no sé cuánto. ¿Habría chance de escucharlas cantar?
7: ¡Ay, claro!
3: A ver, ¿qué nos van a cantar?
7: ¿Ubicas a Karol G?
3: ¡Claro!
7: Que sí.
3: A ver.
7: Sí, va, esta canción todos se la saben. Okay, ¿listas, niñas?

0: ¡Ay, no más!
1: A las 8 de la mañana con 44 minutos. ¿Qué tal? Oye, el bootcamp, ¿a qué hora las van a levantar?
2: ¿Ya saben? Pues, como a las 6 nos vamos a estar levantando.
3: Sí. Y a las 8, son 12 horas. 7 más o menos, vamos a tener nuestra primera clase, si se podría decir.
1: ¿De?
3: Eso no, todavía no sabemos. No sé si es de baile o es de fitness. Hay muchas sorpresas que ustedes se van a enterar y nosotras también.
1: ¿Dónde lo podemos ver?
4: En YouTube pueden ver, van a ser 4 de capítulos.
3: Pues son,
2: es que hay sorpresas que nosotros
3: sabemos.
2: Estamos dando de que algo que creemos, ¿no?
3: Sí, todavía no sabemos bien okay. En dónde va a salir, porque el proyecto va a ser más grande de lo que nosotras creemos.
1: Me imagino.
3: Y de hecho la producción está guardando muchas sorpresas, por ejemplo, en qué plataformas va a salir,
1: okay.
3: Qué actividades vamos a hacer, porque si mal no me equivoco, todos los domingos van a haber ciertas actividades sorpresas para poder integrarnos, porque no solamente es el chambear, si se puede decir, porque no es chamba, es ser artistas, pero para integrarnos, el conocernos.
1: Claro, claro, es que es eso.
4: Sí, pero si nos siguen en nuestras redes, ahí podrán ver eso.
2: Idols Master Experience.
1: Así. Idols Master Experience.
2: Así.
1: En todas las redes.
3: En todas las redes.
1: Ok, ¿es Master o Masters?
4: Master.
1: Okay, Idols Master Experience. Muy bien. Y entonces, cada una obviamente las vamos a ir conociendo, quiero pensar. Sí, ¿van a vivir juntas?
2: Sí.
1: Okay, esto es básicamente como lo que conocemos de repente de los artistas del K-pop.
4: Ajá, sí, de hecho.
5: Como Rock Academy, más o menos, un poquito ajá. Por ahí.
1: Okay.
2: Entonces, son 12 horas
4: dicen
2: diarias.
4: Dicen que van a haber tensiones, pero yo las amo.
2: No, no creo. No nos vamos a pelear.
1: Digo, lo que está promedio de edad, ¿cuánto qué tienen?
2: De 16 a 24 años.
1: A 24, promedio. Okay. Lo que sí les puedo decir de todos los artistas que han pasado por acá, que han sido, bueno, hemos tenido a Ana Torroja, wow. a Fangoria, bueno, a muchísimos artistas de internacionales. Lo único que sí dicen es me hubiera clavado menos, hubiera sido menos intenso y me hubiera disfrutado más las cosas. Entonces, de repente, cuando uno tiene esta edad, es quiero hacerlo todo perfecto. Todo tiene que ser exactamente,
2: sí,
1: ¿no? Así. Sé que es muy exigente lo que la manera en la que los van a entrenar, que es el metodología, dice, de International Vocal Training.
2: Sí.
1: Es muy exigente, obvio.
2: Sí,
1: quieren
2: claro.
1: Lo mejor de ustedes. Cada minuto. Pero también disfrútenlo, ¿eh?
2: Sí, claro.
4: Es que siento que es como sufrir rico. No sé si así decirlo, pero es como ese sufrimiento que es como vale la pena y lo quiero y quiero hasta sufrir más en un sentido porque pues quieres mejorar.
1: Exigirte exacto, más, claro, sacar sí. Lo mejor de ti, obvio, uh-huh. Sí, pero bueno, apoyándose como grupo,
2: sí.
1: Está cañón, padrísimo. Sí. Bueno, muy bien, chicas, tenemos una sección que se llama Canta la Palabra o La Palabra Canta, ¿ok? No espíes, no espíes, René. Ok, ay, voy a decir una palabra. Puede ser que canten juntas o a la primera que se le ocurra una canción okay. Con esa palabra, ¿ok?
2: Okay,
1: la palabra primera es vida.
2: Vida.

0: Muy bien. A ver, palabra número 3, Hawái.
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0: Muy bien. Fotos.
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0: ¿Pondrán una de esas?
2: ¿Qué? Pues, no tenemos de Bad Bunny, pero sí tenemos de todos los géneros, un reggaetón, tenemos pop.
0: Pero Karol G, ya vi que sí.
2: Claro, claro, claro.
0: ¿Inglés, español,
2: sí, portugués? Sí, manejamos inglés, español, portugués, como canción tal cual no, pero a lo mejor nuestras compañeras que hablan portugués puedan incluir en algunos versos su idioma y demás. Uh-huh. Pues se tienen que quedar para verlo.
0: Estaría muy bueno. Oye, ¿por ahí visitas de Santos Bravos?
3: No sabemos.
0: ¿Quién sabe? Una colaboración.
3: Tienen que verlo para saber.
0: La siguiente palabra, sola.
1: Sola, sola, sola.
3: Hay una de Ana Paola y una con sola.
1: Sola, sola.
0: Yo creo que una muy viejita que... Sola, sola. No, ¿verdad? Solo. Solo. Bueno, y última, sola. Bésame.
1: Bésame.

0: Mira nada más, nada. Idols Master Experience. Entonces, a partir de, ¿cuándo la seguimos? Ya.
1: Desde ahorita.
2: Vamos a empezar a grabarlo desde el 6 de julio, pero va a salir en cuanto la producción nos diga las grandes sorpresas que nos tenga que decir.
0: ¡Producción!
2: ¡Producción!
0: Eso.
2: Sí,
0: pronto, que pronto, dice. Muy bien, entonces en sus redes. Y el concierto es el 30. Hay boletos a la venta, los van a regalar a ustedes.
3: Van a ver dinámicas.
4: Van a ver dinámicas por las cuales ustedes van a poder adquirir boletos.
2: De hecho va a haber una dinámica para regalar 4 pases doble. Entonces tienen
0: en
2: que...
0: este momento.
3: Gente pendientes.
0: A ver, chicas, ayúdenme poniendo dinámicas. ¿Qué condición ponemos para que nos escriban a nuestro WhatsApp?
2: Okay, número uno, tienen que seguir a todas nuestras redes sociales, o sea, cada una de las niñas y a Idols Master Experience.
0: ¿Qué calmas, por
2: claro,
0: favor, René?
2: Claro, no.
3: O sea, nosotras damos VIP, o sea, acceso sí. VIP a las historias damos nosotras.
0: Ah,
2: sí, claro, okay. Y es que aparte no sabes, ya está casi sold out. O sea, ha sido sí. mucho tiempo
0: muy
2: de
0: bien,
2: hacer, no,
0: bueno.
2: O sea, dinámicas, y si no, tienen
3: tenemos
2: que ponerse
3: que tener más
2: porque si no ya se va a acabar.
0: Ahora, que manden una captura de que están siguiendo las sí. Idols Master Experience.
2: Exacto.
0: Y les regalamos un pase doble, ¿verdad? Ok, bien. Entonces,
2: sí.
0: Pues gracias una vez más, René. Isabela.
2: Gracias.
0: Isabela, ¿verdad?
3: Sí.
0: Sí, ok. Y Paola.
4: Muchísimas gracias.
0: Que les vaya increíble y la esperamos
4: gracias.
0: Aquí en Oye Siempre, ¿eh?
2: Muchas gracias.
3: Gracias.
0: Bye. Sí.

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2: En una de las noticias de esta semana que más hemos disfrutado, pues es el regreso de Timothy Chalamet y también de Selena Gómez juntos en otra película que se llama Not Alone, que va a llegar a los cines hasta el próximo 16 de abril del 2027. El tráiler presenta a Joe, que es un mecánico de cohetes, introvertido, lleva una vida tranquila y solitaria, y este es interpretado por Timothy, quien debuta como protagonista en una cinta animada tras consolidarse como una de las figuras más importantes de la industria. Selena Gómez presta su voz a Fran, que es una astrobotánica que desarrolla el primer cohete propulsado por plantas. Que estén juntos y que sigan haciendo proyectos divertidos es una buena noticia.
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14: Y bueno, pues muchas gracias a quienes siguen aquí enviando mensajitos. Dice: buenos días, feliz aniversario, ya un año tan rápido. Son mis compañeros todos los días, todas las mañanas. Espero te acuerdes de mí. Me aventaste la cangurera en el Pride. Ah, bueno, pues regalamos muchas, muchas cangureras. Pero gracias por el mensaje. Poncho Mota de este lado.

0: Guanajuato. ¡Órale, nada más y nada menos! ¡El Charro
1: González!
0: ¡González está en la cabina!
1: Y oye, pásale de aquel lado, por favor, Charro.
0: ¡Qué chulada! ¡Bienvenido! Así sí... Así sí vengo todos los días a trabajar.
1: Es que qué noche tuvimos. Y seguimos celebrando. Tenemos muchísimo que celebrar.
0: Totalmente, histórico, la verdad, lo que está pasando en México. ¿Y tú cómo lo has vivido siendo además embajador, verdad, de México?
1: Pues justamente, creo que digo, anoche particularmente tuvimos un gran juego de la que nos dio la selección.
0: Sí.
1: Pasamos del y si sí a sí.
0: Ajá.
1: Y además de celebrar el triunfo de la selección, creo que hay que celebrar cómo traemos el nacionalismo a flor de piel.
0: A todos, sí.
1: Y eso es lo que yo he estado viviendo, compartiendo, porque ya se veía venir que esta fiesta, que es la fiesta más grande de la historia, está sucediendo aquí en México. Y estamos demostrando al mundo quiénes somos los mexicanos. A través de nuestra cultura.
0: Totalmente. Oye, ¿dónde te tocó vivir esta experiencia el día de ayer de la fiesta del fútbol?
1: En el FanFest del Zócalo.
0: Ok.
1: Una locura, porque además nos agarró la lluvia.
0: Eso.
1: Yo terminé empapado.
0: Sí.
1: Salí a quitarme los botines, porque los tenía todos empapados, pero nada nos detiene a los mexicanos. Además, con el retraso por la cuestión de
0: claro,
1: la lluvia.
0: Sí, sí, sí.
1: Tuvimos que estar ahí con la gente, todos
0: animando
1: juntos.
0: Más a la banda.
1: Animando a la banda, pero es muy especial para mí el Zócalo porque es nuestras raíces, es la gran Tenochtitlán. Siempre para mí el Zócalo tiene una gran energía. Y el FanFest es una locura que va a estar hasta el 19 de julio, por supuesto.
0: ¿Y tú estás ahí en todos los partidos o cuándo te vemos?
1: He estado en dos partidos de la selección y he estado en los partidos en el Estadio Ciudad de México con Hope City.
0: ¡Órale! ¡Qué increíble, la verdad, la experiencia que tienes! ¿Cómo llegaste a ser este símbolo? ¿Hace cuánto tiempo estás chambeando, mi querido Charro González?
1: Pues para mí este es mi tercer mundial.
0: ¡Ok!
1: Llevo 6 años siendo el Charro González como un artista, creador de contenido. Ahora tengo la fortuna de tener el título de embajador de la cultura mexicana.
0: Sí.
1: Y el mundial es muy especial porque nos une al mundo como pocas cosas, y en estos momentos donde es muy fácil encontrar lo que nos divide, hay que encontrar lo que nos une. Nada une al mundo como esta pelota de fútbol,
0: sí,
1: que atraviesa fronteras, idiomas, culturas, pero ha sido un fenómeno para nosotros los mexicanos porque nos estamos nosotros reconectando con este orgullo que tenemos nacionalista y de ser mexicanos.
0: Sí.
1: Y bailando la chona y haciendo a las abuelitas volar.
0: Sí,
1: amando un pato. Vaya.
0: ¿Ya volaste tú?
1: Ayer todavía no, ha habido dos fails porque es que me dicen, el Charro quiere volar. Y les digo, pero me aguanta, pero porque si me tumben sí, y no, me pasa algo y no llego. Y entonces dicen, no. Entonces ya cuando los veo dudosos prefiero no.
0: Mejor
1: pero
0: no, sí.
1: Yo creo que no me voy a ir limpio.
0: Sin volar.
1: A ver si el domingo.
0: El domingo.
1: Nuestra selección, yo creo que sí. Yo creo que ya toca que el Charro vuele.
0: Pase lo que pase, Charro, tienes que volar.
1: Y también las imágenes que le están dando la vuelta al mundo de México nos está mostrando esta cara de México que era muy importante mostrar.
0: Uh-huh.
1: Y que tanta gente nos está escribiendo para decirnos, ya se me antojó ir a México y recibir al mundo, porque después de este mundial viene la temporada más preciosa que tenemos, que es, por supuesto, septiembre, el mes patrio, pero Día de Muertos.
0: Claro, exactamente. Oye, y...

0: Bueno, fíjate, con la UNICEF soy una de sus voces para proteger a la infancia en esta justa mundialista. Y si me lo permites, de hecho, ahorita con UNICEF hay un llamado para nuestras hermanas y hermanos de Venezuela.
1: Sí.
0: Porque el equipo de UNICEF ya está en Venezuela, sobre todo protegiendo a la mayor cantidad de niñas y niños posibles que están desafortunadamente en las situaciones más vulnerables. Mira, te lo digo y me da así todo el sentimiento.
1: Sí.
0: Y UNICEF ya está recibiendo donativos.
1: Okay.
0: Y es una forma de apoyar desde cualquier parte del mundo.
1: Es lo más seguro.
0: Donde
1: además
0: estén, sí, una institución internacional que ya está ahí en Venezuela,
1: sí,
0: ¿no? Trabajando. Entonces lo pueden hacer a través de la, de los canales. Todos los datos están en la página de UNICEF México.
1: Okay.
0: Gracias por permitirme decirlo.
1: Y bueno, y aparte estás con esta campaña que es la Tarjeta Azul.
0: La Tarjeta Azul, donde invitamos a todo mundo a que nos convirtamos en árbitros y ver si vemos algún, sospechamos de un tema de explotación sexual infantil, que lo reportemos a los números de emergencia.
1: Okay. Oye, pues Charro, la verdad es que es un placer tenerte por acá, y sobre todo con esto, aquí en Núcleo Radio 1000 tenemos esta campaña que es El Anfitrión Eres Tú, ¿no? Y entonces es justamente tratar de sacar lo bueno que tenemos con todos los que nos están visitando, ¿no? Evitar justo ser buenos ganadores. Así como ser un buen perdedor, es importante también ser un buen ganador. No te tienes que burlar de la gente, al contrario, son personas que pueden regresar y estar felices de volver a México, ¿no?
0: Totalmente, y además en este mundial estamos mostrando culturalmente el país, como te decía. Mira, uno de los ejemplos es hay una exposición que me acaban de invitar, porque todos los museos se sumaron de una forma muy importante. Particularmente hay una experiencia que es una carta de amor a México. Es una experiencia multisensorial que se llama México Aquí. Está en el Monumento a la Madre. Solamente va a estar unas semanas.
1: Wow.
0: Se lanza en el marco de esta fiesta increíble. Recomendable y recomendable todo el recorrido turístico de los museos que se han sumado a esta fiesta del fútbol.
1: Órale. Oye, y tú como Charro, fuera de esta fiesta, digamos, del fútbol, ¿qué más haces el resto del año? ¿Dónde estás? ¿Te puede ir a ver la gente? ¿Te presentas en lugares? Porque yo sé que haces muchas cosas más.
0: Bueno, yo soy de la Ciudad de México y estoy la mayor cantidad de tiempo aquí, pero pues me toca también viajar muchísimo a México. Promuevo mucho nuestro país, que es maravilloso. Yo digo, una vida no me alcanzó para disfrutar y conocer México. Mira, tan solo uno de nuestros estados tiene la riqueza cultural de un país completo.
1: Sí, claro.
0: Y tenemos muchos. El día que los mexicanos reconozcamos la riqueza cultural que tenemos, creo que nos vamos a reivindicar en quiénes somos ante el mundo. Y quiénes somos, somos una potencia cultural, y creo que viene esta etapa de reivindicarnos con nosotros mismos. ¿Quiénes somos? ¿Quién es México, no?
1: Exacto.
0: Pues bueno, viajo mucho, y también me toca representar a México en el extranjero. Ha sido un año atípico justo por el mundial, y fuimos a invitar a todo mundo a que viniera a México al mundial e invitarlos siempre.
1: Exacto.
0: Entonces, bueno, fui a Perú, a Colombia, a España, a Italia, con una agenda turística de promoción.
1: ¿Y tu chamba es animar a la banda? ¿Es poner feliz a la gente?
0: Pues yo espero que sí, inspirarlos a eso. La verdad es que hago contenido en mis canales, hago contenido también muy profundo, porque me gusta mucho hablar de esta cara del México, eso, del México profundo, a través de nuestras festividades. Yo represento, bueno, porto el traje de gala de charrería, que es nuestro deporte nacional. Dicen que vestirse de charro es vestirse de México, y yo lo fusiono con la tradición que hoy más nos representa en el mundo, que es el Día de Muertos. Entonces, pues me dedico a difundir nuestro país desde varios ángulos: gastronomía, artesanía, festividades, eventos. Y entonces, pues eso me tiene una agenda viva todo el año en varios lugares, con varios proyectos. Viene un festival de Día de Muertos que estamos armando en Campo Marte, 31 de octubre y 1 de noviembre.
1: Okay.
0: Que se vienen, ya les platicaré los detalles, pero vienen muchas cosas, porque viene la temporada, que creo que ahorita, después de este mundial, va a ser muy especial, porque mucha gente nos está escribiendo y nos dice, ¿cómo no fui a México al mundial?
1: Sí.
0: Bueno, pues aquí los esperamos para la temporada preciosa del Día de Muertos.

0: Totalmente. Oye, ¿y cómo te preparas? O sea, ¿necesitas hacer tu calistenia y todo para ya estar frente al público? ¿Habría algo ahí que me pudieras enseñar, por favor?
1: Bueno, yo tengo mi propio ritual porque maquillarme me toma 2 horas.
0: Wow.
1: Después del festejo.
0: ¿Tú solo?
1: Me les levanté 6 de la mañana hoy para estar aquí con ustedes.
0: Wow.
1: Y aprecio muchísimo la invitación. Pero... y eso es un ritual per se, en donde yo pienso qué voy a hacer en el día, qué voy a decir, qué, ¿no? Y luego, bueno, dependiendo de la acción, porque hay veces que soy también conferencista, entonces hay veces que me toca dar un mensaje, o hay veces que me toca estar en el Zócalo bailando la chona. Ayer nos pusimos románticos, con mi mayor anhelo, ayer armamos un fiestón de locura, y son momentos que hacemos todos. Entonces, dependiendo de la acción, me preparo, pero sí, fíjate, en el pasado partido,
0: ajá,
1: logramos un video increíble que ya rebasó, ¿sí?, 13 millones de reproducciones con Follow the Leader.
0: Exacto.
1: No, Follow the Leader. Izquierda, derecha. Right, no. Y es un momento que hacemos juntos, porque me dices que tú los llevaste muy bien, pero en realidad lo hicimos todos. Y eso somos, ese México cuando nos unimos.
0: Claro.
1: Y sí que nos sabemos unir para la celebración y para la pachanga.
0: Y nos encanta la fiesta, ¿no? Sí, exacto. Bueno, has estado en estos diferentes países y te has tenido la oportunidad de estar en escenario igual animando a la gente o no se ha dado todavía.
1: Sí, la verdad es que sí. Ahorita, por ejemplo, en Colombia, que fui a la Feria de Turismo de Anato, también lo hicimos allá, pero nada como 200,000 personas en mi Zócalo y en el marco del Mundial en el FanFest, ¿no?
0: Exactamente. Oye, ¿cómo determinaste o cómo llegaste al set list o cómo es que La Chona, por ejemplo, es parte de estas canciones?
1: La verdad es que fue el DJ. El DJ nos fue aventando y pues eso, vámonos a la fiesta y pues entre todos hacerla, ¿no?
0: Qué divertido. Bueno, pues muy bien. Charro, tengo para ti esta raquetita, ¿sabes de qué?
1: Sí, no, platícame.
0: Esta es una raqueta de ping pong porque vamos a hacer un ping
1: pon
0: con
1: el Charro González.
0: Es correcto. ¿Tacos al pastor o barbacoa?
1: Tacos al pastor.
0: Muy bien. ¿Fama o libertad?
1: Libertad.
0: Muy bien. ¿Likes o aplausos?
1: Ay, jole. Yo creo que aplausos.
0: Muy bien. ¿Fútbol o fiesta mexicana?
1: Fiesta mexicana.
0: ¿Qué es lo que más orgullo te da de ser mexicano?
1: Nuestra cultura.
0: 100%, muy bien. El olor de México que te regresa de inmediato a la infancia.
1: La pólvora, los cohetes, la pirotecnia, porque mi abuela es de Tultepec.
0: Ándale.
1: La capital de la pirotecnia.
0: Sí. Qué loco, muy bien. Define al Charro González en una palabra.
1: México.
0: México. Y completa la frase, por favor. Promover la cultura de mi patria es...
1: traer el corazón encendido.
0: Ándale, nada más y nada menos. El Charro González aquí en La Regadera de hoy, 89.7. Charro, ¿dónde te seguimos y dónde vas a estar?
1: Instagram, Facebook y YouTube, @soyelcharromexican, TikTok, @soyelcharromex. Pues ahorita todavía la fiesta, estamos como a la mitad del mundial.
0: Ajá.
1: Hoy primero de julio, pero esta fiesta se acaba hasta el 19. Ahorita prepararnos muy fuerte para este partido.
0: Para el domingo.
1: Para el domingo. Toda la energía a nuestra selección, por supuesto, y para todo México en donde celebramos esta fiesta. Y posteriormente estoy viendo si voy con los nuestros a Nueva York para la final o estamos viendo qué hacemos. Pero bueno, ahí en las redes siempre les aviso dónde va a estar aquí su Charro.
0: ¿Tu pronóstico para la selección, Charro?
1: 2-0. En este 2-0.
0: ¿En el que sigue y hasta dónde llega México?
1: Híjole, mira, qué pregunta. Yo la verdad es que yo digo, este mundial ya lo ganamos porque estamos demostrando los anfitriones que fuimos. Y ahí sí, turísticamente, cómo nos comportamos, ahí sí ya México ya ganó.
0: Eso es todo, muchísimas gracias, Charro. ¿Hay grito de Charro?
1: Hay grito, ahí está. Después de la... 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

0: Y esa voz de angelito.
1: Es nada más y nada menos que de... ¿Sí es Dani o nada más es Distance?
2: Para ti es Dani.
1: Para todos los demás, Distance. ¿Cómo estás?
2: Muy bien.
1: ¿Tú? Bienvenido a la regadera de hoy, 89.7, tempranito, Distance.
2: Mañanando, sí, aquí, feliz, contento.
1: ¡Qué chido! Oye, pues cuéntame, por favor, ¿en qué andas? ¿Qué es esto que estamos escuchando ahorita?
2: Bueno, esta es una canción que saqué hace un par de años. Una canción bien romántica,
1: sí,
2: también
1: se oye.
2: Suena a una voz mía de hace mucho tiempo, el chiquito, como dices, una voz bien de ángel.
1: Sí, cañón.
2: Y pues nada, hoy vengo a platicarte de la nueva etapa.
1: De la nueva etapa.
2: De la nueva etapa.
1: Exacto.
2: Y ahora ya he cambiado.
1: Así, ¿no? Ya, ¿esta cómo la cantarías esta ahora?
2: Ya no hay una razón.
1: Dale, qué chido. No, pues está espectacular. Sí, sí puedes hacer sí. Ese mismo tono, ¿no?
2: Sí, claro.
1: Ok.
2: Tiene la mirada que yo no sé dar. Wow. Tiene la sonrisa. Y así va.
1: A mí me encantaría tener esa voz, fíjate.
2: Ay, igualmente
1: no
2: digo.
1: Ok. Práctica, y entonces vienes consigo vivo.
2: Vengo consigo vivo. También quiero contarte y platicarte, sí, de todo. Que estoy hablando de esta nueva etapa.
1: Ah, sí.
2: Voy a sacar un disco próximamente que no deja de ser acústico, pop, pero con un poquito de más propuesta rítmica.
1: Ok. Porque igual. Sentías que en el pasado, ¿qué? ¿Le faltaba el beat?
2: Ajá. Mira, fíjate que me empezó a gustar tocar con amigos.
1: Ok.
2: Como que... yo empecé a componer mis rolas en el cuarto, se quedaba en el
1: trovador
2: cuarto,
1: solista.
2: Trovador solista, exactamente, así lo mantuve. Y luego cuando tuve la experiencia de estar en vivo en el escenario, compartir con amigos, aparte, queridos, cercanos, y tocar, y llamear, y llegar a sonidos muy padres, nuevos también,
1: sí.
2: Pues me enamoré de esa idea.
1: ¡Qué chido!
2: Y quise hacer un disco más por ese camino, por ese rumbo como de banda.
1: Acompañado.
2: Acompañado.
1: Eso.
2: Entonces me fui a un estudio, invité a mis amigos, nos conectamos todos.
1: Ajá.
2: Y nos pusimos a cantar las rolas.
1: Okay.
2: Y o sea, va a salir este disco próximamente. Uh-huh. Que son estas rolas tocadas en conjunto como...
1: Ok, bueno, sí, pero sin perder la esencia, sí. Todas compuestas, digamos, en tú y tu lira. Esta guitarra se ve como que
2: esta,
1: ya vivida.
2: Esta guitarra es mi primera guitarra porque... Te voy a ser muy honesto, sí. La guitarra que tenía, que normalmente es la que llevo a otros lados, ajá, ayer se rompió una cuerda y ya no tenía cuerdas. Entonces dije, ay, ¿qué guitarra llevo hoy? Y traje mi primera guitarra de toda
1: está
2: la vida.
1: Está hermosa.
2: Y está, sí, literal, de guerra.
1: Tiene
2: de
1: todas guerra. Las marcas,
2: sí.
1: Que puede tener una... Este creo, quiero pensar que fue un reloj, ¿no? Okay.
2: Sí, sí, oh, sí, sí, sí, rayos. Sí, varios.
1: Oye,
2: varios de todo.
1: Pues suena increíble. ¿Tiene nombre? ¿Tiene algún apodo o algo?
2: Sí, sí, se llama Victoria.
1: Ah, ¿sí?
2: Ella se llamaba Victoria, sí, se llama Victoria.
1: ¿De dónde
2: sí,
1: salió Vicky?
2: Pues, esta fue un regalo de mi mamá cuando empecé a tocar guitarra clásica de muy chiquito. Y de hecho se ve, ¿no? Está muy pequeña la guitarra.
1: Pero está increíble, la mayoría ahora traen este tipo de guitarras.
2: ¿Sí?
1: ¿Aquí? ¿Sí?
2: ¿Así? Órale.
1: Sí, sí, sí, sí.
2: Curioso. Así de este tamaño, dices.
1: De ese tamaño, exacto,
2: ay,
1: sí.
2: Curioso. Pues sí, esta es mi primera guitarra a los 12 años. Me la dieron a los 11 años.
1: ¡Qué chulada!
2: Y estaba muy emocionado porque hasta le hice rayitas y marcas acá porque no
1: mira,
2: sabía.
1: Mira, para ver los trastes.
2: Para ver los trastes.
1: ¡Qué chido!
2: Y sí, sí, mi primera guitarra de la vida. Mi mamá me la regaló como por... ¡Ay, mira, por fin! Era de Paracho, también todavía
1: bueno. ¡Ah, claro! Tipo. No, bueno, Paracho, Michoacán, qué cosa.
2: Sí, sí.
1: Oye, muñeco, ¿y la que... digo, ¿nos cantas una canción?
2: Claro. Feliz.
1: ¿Esa
2: feliz.
1: La compusiste en esta o este?
2: No, esa es no, en otra ya, nueva guitarra.
1: Ok, pero ¿cómo suena? ¿Cómo se llama?
2: Esta se llama Enfrente del Otro.
1: A ver.
2: Si me hubiera gustado tenerte a mi lado, viajar a un lugar muy...

0: Estás aquí.
1: ¡Qué chido! Sí. ¡Qué chulada! Entonces, a ver, esta sí viene en el nuevo... Sí, exactamente. Nos entendimos. ¡Muy bien!
0: Sí, viene en el nuevo disco.
1: ¿Cuántos tracks?
0: ¿Cuántos tracks? 10.
1: 10 tracks. Ok, ves que todo el mundo tiene la onda esta de, no, ya, cero discos, vamos a sacar nada más puro, puro sencillo cada 3 meses.
0: Sí.
1: ¿Tú qué opinas de eso?
0: Pues, creo que se vale. Creo que hoy en día hay muchas estrategias y muchas formas de subir tus rolas y que la gente se vaya encariñando con tu proyecto y tu discurso totalmente.
1: Claro.
0: Para ser honestos, el ritmo de la industria es muy ágil, ¿no? Cañón. Y siempre está cambiando y uno tiene que irse actualizando, pero al final creo que se trata de esta conexión que el artista o este personaje tiene con el público, tiene con su audiencia. Entonces ya el... Aquí
1: pues sí, es como ir subiendo reels, ¿no? Para mantenerte vigente.
0: También, yo creo que, insisto, todo se vale un poco, pero creo que es más importante el discurso artístico que quiera dar
1: esta persona. ¿Qué discurso tiene Distance?
0: Yo digo que es soñar libremente. Me gusta soñar y me gusta que la gente escuchando mis canciones también se sienta en un lugar seguro, como en un buen espacio para creer en el amor, creer también en algo más allá, como sé que mucha audiencia de Distance también es músico y pues también mostrarles que se puede hacer música de muchas maneras, se puede vivir de la música, se puede vivir del arte y se puede hacer arte y que pues, no exista este límite a soñar, a querer llegar, a intentarlo, a por qué no probarlo, a querer enamorarse, ¿por qué no enamorarse?
1: ¡Qué increíble! ¡Qué buena onda! No, pues encantado de escuchar ese discurso, la verdad es mil veces mejor que el hate y que cualquier otra cosilla por ahí. Incluso, digo, no dejando de lado que pues el depresión, ansiedad y todo ese rollo es real, pero tratarlo de una manera positiva también es súper sanador.
0: Totalmente. Ya tuve ese disco donde hablé de la depresión.
1: Exacto.
0: Y ahora creo que quiero...
1: Es el camino para salir.
0: Vamos a salir de que venga, sí se puede, ánimo.
1: Qué chido. Distance, pero no me gustaría que nos vayamos sin escuchar otra rolita que tienes por ahí, además aquí con Vicky, que vienes bien acompañado.
0: Claro.
1: ¿Cuál sería?
0: Esta canción se llama Niña Bonita.
1: Ándale, con esa nos despedimos.

0: ¡Ande usted! Distance, ¿dónde te seguimos, muñeco?
1: En su red social favorita de preferencia, como Dani Distance, Distance de distancia sin la I. Distance.
0: Distance.
1: Distance.
0: Ok, muñeco, ¿presentaciones?
1: Presentaciones, sí, una, de hecho este sábado.
0: ¿Ya ves?
1: 4 de julio. La información está en las redes sociales.
0: Ya estás.
1: Pasar, y en Guadalajara también, 15 de agosto.
0: Ya estás, pues muchas gracias.
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0: Estamos en la regadera de hoy 89.7. Muñecos, me gustaría que me ayuden a presentarse, pero de ese estilo de...
1: Aquí estamos, sí.
0: Espérame, pero del estilo de...
2: Hola, soy Chelín Dion.
3: Hola, yo soy Lucio Nava.
4: Hola, ¿qué tal? Yo soy Primitivo Ríos y nosotros somos...
5: ¡La Nueva Ola de Cumbia, padre!
1: ¡Claro que sí!
5: ¡Eso!
1: Es demasiado temprano, ya no sé qué hacen si estoy consciente.
0: ¡Oye, no, qué chulada! Así ustedes, es. Digo, ¿qué hacen despiertos a esta hora? Normalmente...
4: Yo tampoco lo sé.
2: No sabemos, sí, no. Usted, no, tú es dime, demasiado temprano para nosotros.
1: Gracias a ti. Gracias a ti, a toda la gente, sí. ¿Cómo estamos? Gracias.
4: Estamos saludando a la banda, de sí,
1: tempranito en la mañana.
4: Sí, exactamente.
2: Los todos que sí trabajando. Se levantan temprano.
0: Exacto. Sí. Había mundo, ¿ya ven?
1: Sí, hay mundo. Sí.
4: Existe la realidad, fíjate.
1: El café es muy bueno a esta hora de la mañana.
0: No, todos estamos en el Ángel, en las noches. ¿Cómo les ha ido con los partidos?
4: No, pues reviendo. De hecho, bueno, acabamos de llegar a la Ciudad de México ayer, pero tuvimos la oportunidad de estar en Miami para el FIFA Fan Fest. Tocamos después del partido de México. ¿Cuál fue? México, creo.
1: Con Chequia.
0: Y todavía en la fase de grupos.
1: Sí.
0: ¿Qué tal?
2: Pero brutal.
4: Sí, brutal.
2: Sí, estuvo, la gente estuvo súper animada.
0: Lucio voló.
1: Sí, sí, bueno, me hicieron volar.
0: Quiero volar.
1: Yo quise volar y volé.
0: Oye, ¿volaste muy alto?
1: No, pues es que me di cuenta que me tengo que poner a dieta porque sí, no volé.
2: La gente de Miami no estaba así tan aferrada
4: como aquí, que sí.
1: Sí, era diferente, sí.
0: Sí está manchado,
4: sí, se pone pesado, sí.
0: Sí.
4: Estoy preocupado por lo que vaya a pasar el domingo. Pero, más que nada por si ganan.
1: Sí, vamos a estar en Guanajuato, pero también voy a ver si puedo volar en Guanajuato.
0: Exacto, muy bien. ¿Cuántas personas se ocuparon para hacerte volar?
1: Pues eran como unas 7 personas, incluyendo el de seguridad que me estaba tratando de quitar de ahí para no volar. Sí, pero sí le sufren un poco, pero aquí estamos. Aquí
4: pero
1: estamos
4: cumbiando
1: la vida.
4: Exacto.
0: ¿Qué hacen ahora acá en la Ciudad de México? ¿Dónde los vamos a ver o qué onda?
1: Venimos a cumbializarles la vida, a cumbializarles el alma, a hacerlos felices. Vamos a tocar, diles cuándo vamos.
4: Así es, vamos a estar este sábado en la Alameda Central, en un evento ahí muy chido del Injuve, que empieza por ahí de las 3 de la tarde. Entonces estamos en la Alameda el sábado, vamos a estar en el Soltero Festival el domingo.
0: ¿What?
4: Allá en Guanajuato, para todos los solteros, para toda
0: Soltero
4: la
0: Festival con cumbia.
4: Sí, imagínate. Y luego vamos a tener un show de presentación de nuestro disco, que es el que estamos promocionando, Llegó la Nueva Ola. Ese va a ser el 9 de julio en una locación secreta, así que escríbanos en nuestras redes sociales La Nueva Ola de Cumbia para saber de ese show del 9 de julio aquí en la Ciudad de México.
0: 9 de julio es jueves.
4: Es jueves.
1: Sí, quedan unas cuantas entradas, así es de que apúrense, por favor, vayan a La Nueva Ola de Cumbia y mándenos un mensaje, díganle Leo, quiero entrar a ese show.
0: Ok.
2: Sí,
0: ahora, ¿de discos es el primero?
4: Es el primero, así es, sí, el primero.
2: Con Universal Music México, que acabamos de sacar, es una compilación de 10 canciones que hicimos el año pasado. Ajá. Y pues ahorita estamos promocionando.
0: Qué bonito. ¿En ese viene la de ping-pong?
4: La de ping-pong está únicamente disponible en nuestro canal de YouTube, exactamente, sí. Porque pues el Chris Martin todavía anda poniéndose sus moños. Que no sabe si le gusta la cumbia, que no sé qué.
1: ¿Ping-pong es
4: ping-pong? Who is ping-pong? I don't know who this ping-pong is.
0: Ping-pong es un muñeco.
4: Es un muñeco. Es guapo, like me. Exacto. Chris Martin.
1: Sí, es una joya muy especial que pueden checar en YouTube, la cual pues cuesta mucho trabajo conseguirlas legalmente. Los permisos. Entonces, por eso
4: pero más vale pedir perdón que pedir permiso, carnal. Y ya la subí a mi canal.
1: Esa canción explotó, igual que explotó la de Linkin Park también. Y una que hicimos de My Chemical Romance, que pues probablemente no la pueden encontrar en el disco, pero la pueden encontrar en YouTube y pues TikTok, en todas nuestras redes.
0: ¿Y en vivo las tocan?
1: Sí,
4: sí,
1: claro.
4: Sí, okay. Las tocamos, más o menos, sí. Más o menos. O sea, a veces salen, a veces no. Pues es que digo, pues para qué guapas,
2: sí,
4: esto.
2: Sí,
4: que le baje las expectativas a la gente. Sí, si vienen al show, algunas canciones nos salen bien y algunas mejor.
2: De Primitivo Ríos.
4: Exactamente, es que es muy temprano.
0: ¿Cómo se organiza Llegó la Nueva Ola? ¿De dónde sale toda la...
4: de todo este cotorreo? Pues hace tiempo ya Lucio, Hipólito y Tacho, que se quedaron empiernados en el hotel, ya habíamos empezado en este concepto de la cumbia y las máscaras y taparnos la cara para que nadie nos vea, etcétera. Y pero bueno, hace 3 años que fue que tuvimos un viaje así de
0: introspección,
4: búsqueda espiritual allá en el Amazonas, que fue que conocimos al pájaro Huerequeque, que ahora nos acompaña en los teclados. Él nos mandó en un viaje místico a las tierras de Colombia,
0: okay,
4: que fue de donde encontramos a Chelín Dion. Ella es originaria de Titiribí.
0: ¡Titiribí!
4: Y y básicamente pues ahí la encontramos en Punta Gallinas vendiendo arepita. Y este, uh-huh. y la
0: cuéntanos la verdadera historia, Chelín.
2: Sí, yo no, así estaba.
0: ¿Esa es?
2: Yo cantaba así, ¡oripos!
4: Sí, sí, entonces la metimos a la maleta, la contrabandeamos a Los Ángeles y el resto es historia, carnal.
1: Sí, nos va muy bien. ¿Y cómo nos organizamos? Pues tenemos una compañía de que nos maneja, porque si no, no
2: somos pollos sin cabeza. Sí.
1: No, pues la verdad hemos tenido la suerte de estar chambeando con Universal el pasado año y medio o algo así.
4: ¿Y Casa Luna?
1: Y también con Casa Luna.
4: Pues
1: ellos seguían, digo, gracias a ellos también estamos aquí. Entonces,
4: entonces la verdad es más que nada el equipo que nos acompaña y nosotros nomás estamos así como...
1: Sí, nosotros lo seguimos a donde nos llevan.
0: Okay, ¿y el diseño de las máscaras qué onda? ¿Dónde las hacen?
4: Ah, este último diseño corrió por parte del máster Nenuco Rivero.
1: Un saludo.
4: Ahí en Ecatepec, le mandamos un saludo muy afectuoso.
0: Están hermosas, ¿eh?
1: Hizo un trabajo increíble.
0: Bueno, las máscaras.
1: Porque es que ya...
4: Sí, o sea, cuando la
1: gente escucha todo el tiempo.
4: La historia es muy clara, ¿por qué usamos las máscaras? Los 5 hombres que estamos en el grupo somos terriblemente feos y pues este es un negocio muy difícil, ¿no? Chelín es joven y bella, pero ella tiene múltiples demandas de paternidad en todo el mundo, entonces así tiene es. Que esconder de la justicia.
0: Así. Ok, no, pues es un buen sistema, ¿eh?
1: Sí, entonces ha estado funcionando, me he escapado de todas esas deudas. No, pero sí, pues todo bien, se junta
4: lo que es la cumbia. Uno, pues aquí, como mexicano, yo soy de acá de la Ciudad de México y pues la cultura de las duchas, la cultura de la cumbia, pues siempre ha estado muy presente en nuestras vidas y ahora pues estamos muy contentos de poderla compartir con la gente y pues llevarla a todo el mundo.
0: ¿Cuánto dura un show de ustedes?
4: ¿Cuánto tienes?
1: Sí,
4: ¿tienes?
1: Depende de tu cartera. No, es que depende porque tocamos todo tipo de eventos, bodas, divorcios, tocamos quinceañeras, lo que nos va.
4: Entonces tenemos shows de 1 a 3 horas, pero realmente así la parte chida del show es como con los primeros 5 minutos. Ya después empezamos a bofear todos.
1: O sea, en Miami, para el FanFest.
0: Como ingleses el domingo, ¿no?
1: Para el FanFest hicimos un show de 11 minutos exactos para el FanFest.
4: El FanFest fue de 11 minutos.
1: No sé por qué 9, no sé por qué de 15, pero eran 11.
0: Bueno, ¿el del sábado?
1: El del sábado, ese
4: iba a ser una hora.
1: Sí. Entonces un show normalito es alrededor de 40 minutos, una hora.
4: Lo que aguante la
0: y
4: gente.
0: Y en la selección, ¿cómo seleccionan las rolitas que vamos a escuchar?
4: Pues ahora sí que depende del sapo es la pedrada, ¿no? En los eventos, si vas a una fiesta privada, si es un evento así, pues tocas muchas de las cumbias clásicas. O sea, nosotros, obviamente, aparte de cumbializar canciones así, modernonas, como la Coldplay, como la de Linkin Park, pues también escribimos nuestra música original y también, pues, nos gusta meterle a las cumbias clásicas, ¿no? Que todo mundo se sabe. Entonces, pues ahora sí que, dependiendo del evento, si quieren saber más, búsquenos La Nueva Ola de Cumbia y tírenos una línea, contrátenos para sus eventos.
1: Así es.
4: Sí se puede.
0: ¿Ya cómo?
4: ¿De cuánto tienes, carnal?
1: Sí, la pregunta.
4: Depende.
1: Más que puedas pagar.
4: ¿Mucha ropa o poca ropa también? Eso depende de...
1: Depende de cómo nos quieras, vestidos o desvestidos.
4: Sí. A los hombres. Chelín es totalmente...
1: Ya está casada con la cumbia. Sí, que por cierto, es nuestro sencillo que estamos promocionando también.
4: Casada con la cumbia. Tu entrenamiento está pagando.
2: Sí, casada con la cumbia. Así es que siempre preguntan que si tengo novio.
1: El estado civil y es una friega.
2: Estoy casada con la cumbia.
4: Así es. Totalmente.
0: O sea, no.
1: O sea, no volteen porque tenemos mucho trabajo y tiene que levantarse a las 8 de la mañana.
0: Y además está protegida por otros guerreros.
1: Pues nosotros estamos, más bien ella nos protege a nosotros.
4: Sí,
1: porque,
0: muy bien. Muñecos, llegó el momento de aventarnos un ping pong. No va a ser 3 de 4, más bien 2 de 3 caídas, sino un ping pong con... ¡La nueva ola de cumbia! ¡Oh, sí! ¿Tepache frío o michelada con gomitas?
2: Michelada.
1: Porque no sabe lo que es el tepache, pero yo también michelada.
4: Tepache frío.
0: Muy bien. El luchador que mejor bailaría casada con la cumbia.
2: Rey Misterio.
1: ¿Tú crees? Pues yo digo que... No sé, que la bailaría... No sé.
0: O sea, lo está pensando realmente.
1: Yo digo Aluche. Yo diría que Aluche la bailaría.
4: Aluche, okay. Yo digo que el Penta, porque la bailaría con cero miedo.
0: Oh. Eso. ¿Quién es el más impuntual en los ensayos?
2: Lucio.
1: No vamos a decir nombres porque luego me agüito.
4: Bueno, está entre Lucio y el Hipólito. De hecho, el Hipólito creo que es el que siempre llega.
0: ¿Quién no suelta el celular?
4: Lucio.
0: ¡Ah!
2: Bueno, lo tira al piso y lo rompe.
4: Estoy tomando notas.
1: Estoy tomando notas.
0: ¿Cuáles son los apodos que tienen?
4: Lucio el Sucio, Chelini, Chelinión, a mí me dicen el deprimitivo, el preguntivo.
1: O preguntivo.
4: Sí, sí. Depende. Es que yo soy el negativo de la banda, yo soy acá el bipolar.
0: Sí, ok, somos, ¿quién más?
4: Sí. Pero no importa porque todos nos vamos a morir.
1: Tenemos al Huerequeque que todos los, las palabras que dime una palabra.
4: Ajá.
1: Como tu nombre, como.
0: Iji.
1: Ijiqueque, o sí, sea,
0: todo lo le agrega el Huerequeque,
4: que es el Huerequeque. Y Tacho, tu muchacho, el gabacho, él nomás es.
1: Entonces sí, ahí estamos.
4: Ahí está. Hoy el Hipólito ese de qué.
1: Pues nada, no.
4: El hips. Sí, el Fitpólito.
1: El Fitpólito.
4: Ah, es que es el único que está así.
0: Sí le entra
4: el ejercicio.
0: Sí. ¿Hay algún acumulador aquí entre ustedes?
4: ¿Un qué?
0: Acumulador. O sea, que tienes, ya sabes que nunca tiras las cosas, no limpias.
4: Que guarda así. No, pues no.
0: Todos son súper así.
4: Pues es que no tenemos cosas.
1: No, pues es que no.
4: ¿Qué cosas
1: guardas? No tengo casa.
4: ¿Verdad?
1: No tengo cama.
4: Está viviendo en el hotel.
1: Sí, al menos que me quieres que cuente las cosas que el cafecito que está ahí, la botella de agua. Sí.
0: Qué chido.
1: No, no somos muy acumulados, ni de instrumentos tampoco, o sea, no. Exacto. Ni de pedales, ni de cosas así. No. Acumulo sentimientos.
4: Ah.
1: Sí.
4: Muy bien. Se me olvidó que hice.
0: Definan la convivencia de la banda en una palabra.
1: Chingonería.
2: Locura.
4: Caos.
0: Eso. Y la cumbia no se crea ni se destruye, solo se.
1: Se ama.
2: Sí.
4: Sí, ¿cómo no?
1: Así está todo el loco.
0: No se crea ni se destruye.
2: Se cumbializa.
0: Se cumbializa. Se casa.
4: Se goza.
0: ¡Eso! ¡Muy bien! Pues ahí están. Muñecos, repítanos por favor sus redes y dónde los encontramos.
2: Aparecemos en todas las redes sociales como La Nueva Ola de Cumbia. YouTube, Instagram, TikTok. Y vayan a escuchar nuestro nuevo disco, Llegó La Nueva Ola.
0: Y el sábado, ¿podemos ir? ¿O es
4: cupo? Sí, claro, no, el sábado está totalmente abierto para todo el mundo. Estoy aquí viendo que
1: preguntándole al jefe, a ver si sí.
4: No, luego me descuentan los boletos,
0: ¿no? A sus amigos.
4: Sí. Lo inviten a quien quieran, a su tío, a su abuelito, a su papá, en la Alameda Central este sábado a partir de las 3 de la tarde. Vamos a estar con otros artistas y va a estar bien chido el pachangón.
1: Qué chulado. Mándenos un mensaje si quieren ir al show donde vamos a presentar el disco, que va a ser, no caben más de 100 personas, entonces va a ser un bastante íntimo para que le manden.
4: Y también mensajes separados si quieren ver fotos de los pies de Lucio. Esa es otra, esa parte.
1: Sí, sí. Preparen sus carteras.
4: Only
1: pies.
0: Muy bien, sin patita no hay like, ¿no? Dicen.

0: con 37 minutos en la regadera de hoy, 89.7. De este lado te saluda E.G. Dutkiewicz y está conmigo nada más y nada menos, así como lo prometimos desde tempranito, Garik. Garik, bienvenido.
1: Gracias, aquí estoy llegando, buenos días, amaneciendo dirían.
0: Eso, muy bien, no, pues ya tuviste un caminito más o menos larguito, ¿no?
1: Sí, un poco largo la verdad.
0: ¿Está lloviendo?
1: No, ni tanto, ¿no? Está tranquilo.
0: ¿Tranquilón? Oye, muy bien, Garik, ¿qué onda? A ver, cuéntanos, ¿qué andas haciendo? Porque ya vi que, bueno, evidentemente te encanta el TikTok y haces bastantes cositas por ahí. Sí. Mucho baile, ¿cómo empezaste?
1: Pues empecé haciendo videos de contenido de humor. Ajá. Y luego ya, pues, en TikTok lo que hice como lo más top fue los bailes y todo eso. Entonces empecé a darle a eso y eso.
0: Ajá. Pero, ¿cuál fue el TikTok o el bailecito que dijiste, ah, no manches, ¿y esto qué onda? ¿Qué pasó?
1: Cuando ya uno que pum.
0: Te catapultaste, sí, el pum.
1: Ok. Fue un video de humor, no recuerdo la verdad de sobre qué fue.
0: Órale.
1: Pero fue cuando pum, me empecé a disparar ahí.
0: ¿Y empezó la gente a seguirte?
1: Ajá, empezaron a seguirme, a verme más, a comentarme, pues a estar más constante conmigo y así.
0: ¿Cuántos años tienes?
1: 16 años.
0: 16 años. O sea, casi la edad, un añito menos que Gil Mora, ¿no?
1: Sí. No sé, la verdad.
0: Que no, bueno, pues de la selección nacional, nuestro jugador más joven en la historia de los mundiales. Y digo, lo menciono nada más porque a los 16 años, pues mucha banda de nosotros, estábamos nada más viendo la tele y picándonos la nariz, o sea, cualquier otra cosa, y tú ya andas chambeando a todo lo que da.
1: Gracias a Dios.
0: ¿Ya se volvió, algo exigente estar en redes para ti, o lo sigues?
1: No, al final de cuentas, o sea, pues lo disfruto, ¿no? Porque es algo que me gusta, algo que amo, entonces, no, o sea, pues, si se da, pues está súper bien, ¿verdad? Pero pues, no, o sea, no lo veo forzado y así, la verdad.
0: Okay, qué chido. ¿Y la onda de la música, en qué momento llega?
1: Llegó el año pasado, pero desde hace mucho, o sea, desde antes yo quería empezar en la música, pero pues no podía porque pues tenía ese miedo de que no, pues no, o sea, no voy a sonar, no, o cualquier otra cosa, ¿no? Entonces dije no, pues entonces a darle, y un momento dije, ya, esto va en serio, y me metí en la música.
0: ¿Desde hace cuánto dijiste va en serio?
1: Me metí el noviembre de 2025.
0: Okay. ¿Y qué fue lo primero que trabajaste? ¿Con quién te juntaste? ¿Lo estás armando solo?
1: No, de hecho estoy con mi equipo desde el principio, con Benjamín Alfaro y con su papá José Miguel Alfaro, que son mi equipo en esto de la música.
0: Ajá.
1: Entonces con ellos fueron los que empecé y con ellos hasta la fecha sigo y seguiré.
0: ¿Cómo vas decidiendo o qué tanta influencia tienes ahorita sobre el material? ¿100% tuyo o es el trabajo en equipo?
1: Pues es a la vez en equipo y 100% mío, o sea, sobre los dos al final de cuentas, pues todo es una cadenita, ¿no? Todo suma.
0: ¿Estás escribiendo tú?
1: Escribo yo y compongo yo junto con mi equipo.
0: Vientos. ¿Y la rola cuál es? Doble Impacto, ¿correcto?
1: Doble Impacto, así es.
0: Cuéntame de la rola, esa, ¿cuál fue la primera frase que escribiste de Doble Impacto?
1: Pues tal cual fue Doble Impacto. Queríamos algo único. No, pues es que no hay como un significado porque eso es lo que yo siento, que eso como que llama la atención, ¿no? Como que te da curiosidad de qué significa, qué es esto, uh-huh. A qué viene esto, de dónde viene esto. Entonces quisimos algo diferente, ¿no? A lo común. Entonces, sí, fue como salió el nombre.
0: Okay, y qué bueno, aparte de poner Doble Impacto, ¿qué fue lo que pensabas o tenías en mente? Quiero que esto suene más cool, los sonidos, los efectos. ¿Es la que estamos escuchando de fondo?
1: Ajá.
0: ¿Le puedo subir tantito?
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0: Ahí está escuchando el autotune.
1: Sí.
0: Okay. ¿Esa fue decisión creativa? ¿Ya lo habías probado antes? ¿O cómo
1: pues, salió? Ya lo había probado tanto, pero es que cuando uno tiene, yo tengo un poco, o sea, que tengo la voz grave un poco.
0: Ajá.
1: Entonces, cuando tú pones autotune en tu voz grave, suena feo, suena robótico, suena horrible.
0: Okay.
1: Entonces, realmente tengo un mínimo porcentaje.
0: Ajá.
1: Entonces, ahí estuve dándole, y pues salió así, porque pues a mí me gusta mucho el estar moviendo las caderas.
0: Al final es un sonido contemporáneo, ¿no? O sea,
1: exacto.
0: Como que tiene ese saborcito a lo urbano.
1: Exacto, entonces sí me gusta mucho pues el que la gente baile, ¿no? Entonces fue como dije, no, pues quiero hacer esto, y ahí fue como salió la idea, y darle.
0: ¿Cuántas rolas tienes listas a la fecha?
1: A la fecha tengo 6 canciones listas.
0: 6 rolitas.
1: Tengo 2 apenas lanzadas.
0: Exactamente. Entonces vas a ir poco a poco lanzando los sencillos.
1: Exacto.
0: ya vas a formar un EP, un álbum, ¿qué es lo que te gustaría?
1: Pues obviamente creo que el sueño de todo artista es crear un álbum. Entonces sí, pues si Dios quiere pronto hacer el álbum, pero pues ahorita estar sacando sencillo tras sencillo.
0: Okay, perfecto. Y he visto que de repente pues también ahí en tus TikToks andas bailando con unas cuantas chamaconas. ¿Qué onda con esas colaboraciones?
1: Pues ahí son amistades del medio, entonces pues todo suma, es una cadenita como al principio dije. Ajá. Y pues son pues colaboraciones, ¿no? Que la gente pide luego, que queremos ver a estas personas juntas y así. Ajá. Y pues lo que el público pida.
0: ¿Qué tan fácil es de repente hacer esas colaboraciones?
1: Pues es fácil, solamente es un mensajito de oye, nos vemos tal día, vamos a grabar, pum, se hace.
0: Vámonos, qué chido. Pues muy bien, Garik, tenemos aquí el bonito ping pong con
1: Garik.
0: Eso, muy bien, ¿hacer TikToks o componer canciones?
1: Componer canciones.
0: Vientos. ¿Seguir las tendencias o imponer tu estilo?
1: Imponer mi estilo.
0: Vientos. ¿El primer recuerdo que tienes con la música de Chavito?
1: Pues bailando a todo lo que da.
0: ¿Qué rola?
1: Pues es que también a mí me gustaría meterme a lo que es el regional mexicano, también me gustaría darle.
0: Ajá.
1: Y entonces desde chiquito pues bailo banda y banda todo el tiempo.
0: ¡Órale! ¡Qué buena onda! ¿Artista con el que sueñas hacer una colaboración?
1: Con Chris MJ.
0: ¿XMJ?
1: Chris MJ.
0: Chris MJ, órale, vientos. ¿Canción favorita del momento?
1: Canción favorita del momento... ay, no sé, la verdad.
0: Si ponemos de las más tocadas de que tengas ahorita en tus playlists, ¿cuál
1: pues,
0: sería?
1: Yo creo que sería Sin Evidencia de Panther Bélico.
0: Vientos. ¿Viajar al pasado o conocer el futuro?
1: Conocer el futuro.
0: ¿A qué año? ¿Cuántos años al futuro?
1: Pues quizás aquí como unos 10 años, a ver cómo...
0: ¿10 añitos? ¡Órale! Muy bien. Si pudieras tener un superpoder por un día, Garik, ¿cuál sería?
1: El saber qué piensan todos.
0: ¿Leer mentes? Sí. Muy bien. ¿Te han cachado diciendo alguna mentirita?
1: Pues sí, yo creo que a todos, ¿no?
0: ¿Cuál fue la última?
1: Pues quizás el de la escuela, ¿no? El de trajiste la tarea o no, cualquier otra cosa, algo sencillo.
0: Bien, entonces, y completa la frase. Tener un micrófono enfrente, para mí es una forma de...
1: poder, expresar lo que estás diciendo en el momento, ¿no?
0: Bien. Pues ya estás. Garik, ¿dónde te seguimos? Y bueno, pues si vas a tener presentaciones, ¿dónde te vemos?
1: Me pueden seguir en mis redes sociales, estoy en cualquier red social como Garik. Busquen Garik, ahí estoy.
0: Con Y y K.
1: Ajá, G-A-R-Y-K, Garik. Y pues en algún evento, pues será sorpresa, podrán... esténse pendientes en mis redes.
0: Lo checamos en tus redes. Muchas gracias por visitar La Regadera.
1: No, Garik. Gracias a ustedes por la invitación, obviamente.
0: Y mucho éxito.
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0: ¿Te imaginas un festival así como de los grandes, como Coachella, pero de puro K-pop? ¡Wow! Estaría espectacular. Pues HYBE, SM Entertainment, JYP Entertainment y JG Entertainment están juntándose para lanzar un festival en donde van a juntar a todo su talento. Se va a llamar Phenomenon, combinando a los más grandes representantes del K-pop. Esto podría ya tener su primera presentación en diciembre del 2027 en Corea. Y bueno, pues se planea obviamente llevar este espectáculo a las ciudades más importantes del mundo, empezando por mayo de 2028. Seguramente va a ser uno de los festivales más concurridos más allá de Coachella y el que te imagines. ¿Qué tal? ¿Irías? Esa es una buena noticia.
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3: 9:37 aquí en la regadera de Oye 89.7. De este lado te saluda Iggy Dutkiewicz.
0: Y Roberta Damián.
3: ¡Eso! ¡Hola! ¿Cómo estás, Roberta?
0: Muy contenta, feliz de estar aquí, agradecida por el espacio.
3: ¡Hombre! Nosotros agradecidos de que te des la vuelta para acá a platicar sobre todo de esta muñeca que interpretas, Remedios Gallardo González.
0: Exacto, Rex.
3: Rex.
0: Rex en Guardián de mi Vida.
3: ¿Y qué onda? A ver, ahí cómo llegaste, hace cuánto fueron los castings, que cómo fue de que conociste el papel así de, ah, órale, suena interesante, ah, ya me quedé.
0: Pues fíjate que fue un proceso muy, muy loco, porque Juan, la verdad es que me dio un voto de confianza.
3: Juan
0: Osorio. Juan Osorio, que le mandamos un abrazo y un beso.
3: Claro.
0: Me dio un voto de confianza muy grande porque la verdad es que me invitó a ser parte del proyecto. Entonces, para mí eso como actriz pues significa mucho.
3: Previo a este casting, hasta ahorita, ¿cuál era como tu, digamos, mayor personaje?
0: La última cosa que hice fue El secreto de la familia Greco, que fue Netflix, y fue un personaje que me marcó y que hizo un antes y un después en mi carrera.
3: ¿Cuál fue la diferencia?
0: Que me dejaron de ver como Nepo Baby.
3: Okay.
0: Como que decían, bueno, esta morra como que sí sabe actuar.
3: Okay, tuviste chance de hacer algo.
0: Sí.
3: Y ahora digo, me gustaría saber un poquito más de lo del casting. ¿Llegas, lo haces con Juan Osorio o te casté a alguien más?
0: Con Juan Osorio, con Ajá. Juan, sí.
3: ¿Qué te plantea?
0: Pues, más que, Juan es muy riguroso, Juan es un productor bastante perfeccionista, pero tiene una manera de trabajar increíble. Si no le gusta tu trabajo, te manda pa atrás. Entonces, él en las lecturas y en todo eso, como que me iba sintiendo, iba viendo qué onda, y al parecer le gustó lo que estaba haciendo, y así fue un poco el proceso, pero la verdad se dio, no quiero decir fácil, porque mi carrera no ha sido fácil. O sea, quedarte en cosas o que te inviten no es fácil. Pero esta vez se sintió fácil.
3: Ok. ¿Sabes? Rex, ¿cuánto tiempo llevas? Digo, porque de repente lo que nosotros vemos al aire ya lleva un rato que se está haciendo o se sigue produciendo al momento.
0: No, ya terminamos de grabar hace 2 meses justamente y estrenamos este lunes en el canal de En las Estrellas.
3: Ajá.
0: Sigo yo en los 2000s. En las Estrellas, y habíamos estrenado antes en VIX.
3: Exacto. Y ahora, digamos, ya que estás, ¿tú te ves? ¿Te gusta verte?
0: Sí. Sí, me gusta verme. Estoy okay. Ya estoy okay con verme.
3: ¿Qué analizas? ¿Qué lo puedes ver como espectadora o estás haciendo análisis y crítica?
0: No, como espectadora jamás. Nunca puedo verme como espectadora. Justo ayer le marqué a mi mamá y le dije, ¿sabes qué me faltó en esta? ¿Sabes? Como que siempre hay un cómo ser mejor.
3: Uh-huh.
0: Sí.
3: Y tienes chance de tomar notita y para la siguiente, o termina ya, no.
0: Para el siguiente proyecto, sí me dan la chance.
3: ¿Qué hace Rex, digamos, diferente a lo que venías haciendo? ¿Qué te está brindando el personaje?
0: Me está brindando mucha más seguridad. Creo que venía de mi regreso a la actuación. Dejé de actuar 4 años y la última cosa que hice en Televisa, pues obviamente fue con mi señor padre. Entonces siento que el recibimiento del público hacia mi personaje en este proyecto ha sido muy positivo. Estoy muy contenta, ni yo me lo puedo creer. Y siento que Rex me ha brindado como mucha seguridad en mi parte artística.
3: ¿Dónde conecta Rex con la gente?
0: ¿Dónde conecta Rex con la gente? Rex conecta en que es una persona que no es perfecta, que es una persona que comete errores, pero sin querer lastimar, ¿me explico?
3: Ok.
0: Y es una persona honesta, que dice las cosas como las siente a la cara.
3: Okay, y tiene una muy buena relación con su papá, ¿correcto?
0: Correcto, tiene muy buena relación con Franco y con Gina, pero Rex se va a encontrar con una verdad, la cual no puedo contar.
3: ¿Qué? Cuéntala.
0: Va a tocar ver la novela, querido.
3: Exacto. Ajá. Y entonces hay una verdad y de repente
0: Y de repente su cambia vida
3: la relación con los papás o en general toda la vida de
0: toda la vida de ella.
3: Okay, y de ahí va.
0: Sí.
3: Órale, qué chulada. Y bueno, y aparte de Rex, ¿en qué otros proyectos andas?
0: Pues ahorita acabo de terminar Rex, me fui a Colombia a hacer algo sorpresa del cual no puedo hablar aún. Ya sé, es que está rarísimo, ¿no? Los tiempos de spoilers sí. y cosas, pero bueno, va a salir pronto este proyecto con gente muy talentosa que admiro. Con mi música, tengo mi proyecto musical.
3: Eso, ajá. Sí. Cuenta, ¿se puede contar?
0: Sí, claro, estoy como Robbie Damián en Spotify, en Apple Music y en todas las plataformas de música. Y tengo un proyecto de pop alternativo, pero este año viene mi primer álbum en marzo y estoy muy contenta.
3: Wow, o sea, para 2027.
0: Sí, para 2027.
3: Vientos. Exacto. Oye, y bueno, justo mencionabas hace ratito a tu papá y bueno, esta cuestión de tú mencionaste lo de Nepo Baby. ¿Cómo ha sido ese camino para como quitarte la etiqueta?
0: Pues más que quitármela es hacerla mía, siento, ¿no? Como que siempre va a existir eso, es verdad que okay. que vengo desde el privilegio, es verdad que sí se te abren puertas. Pero siento que hay dos caminos para un Nepo, ¿no? Como te quedas sentado esperando que la gente haga las cosas o las haces tú. Y creo que yo me siento muy satisfecha y por eso no tengo tema con hacer lo mío. ¿Me explico?
3: Claro. ¿Se siente presión como hijo?
0: ¿Se siente presión? No. A ver, se siente presión que la gente reconozca tu talento. Pero creo que eso sale solo.
3: Claro.
0: El trabajo habla.
3: Claro, y platicando con tu papá, él te ha dicho que siente la presión así de chin. O sea, obviamente te va a tocar toda la ola de crítica y la exigencia, porque, ¿no? Tendrías que estar al nivel que quiero entender como papá ha puesto, ¿no? En sus proyectos.
0: Sí, pero mi papá es budista, está en otro nivel energético, es una persona muy chida, él no vive con estrés ni presión y sí. solo me apoya desde lejos.
3: Y bueno, sigues obviamente comunicación y todos se apoyan y...
0: Sí, yo ya, a ver, soy independiente ya desde hace un rato, vivo sola, etcétera, etcétera. A veces sí extraño que tenerle que pedir permiso a mi papá, pero pues ya no. Pero siempre está ahí, siempre está ahí. Las relaciones de padre e hija, aunque no seas nepo, pues se van transformando, ¿no? Vas creciendo y se va transformando.
3: Definitivamente. Pues muy bien, Roberta, ¿has jugado alguna vez? ¿Dónde quedaron? Aquí están. Este es el ping.
0: Pong.
3: Con.
0: Robbie Damián.
3: Sí, exactamente. ¿Qué te servimos? ¿Café cargado o un té relajante?
0: Café cargado.
3: Muy bien. ¿Escuchas o prefieres ser escuchada?
0: Escuchar.
3: Tú escuchas. Sí. Muy bien. ¿Tu lugar seguro cuando el mundo se pone difícil?
0: Mi casa.
3: Ok. ¿Qué canción te pone de buenas?
0: Nuts, de Robbie Damián.
3: Muy bien. ¿Gusto culposo?
0: Ver realities.
3: ¿Qué realities?
0: Ahorita vi uno que se llama como algo de age gap, como novios que se juntan y que no saben qué edad tienen hasta después.
3: ¡Órale!
0: Todos mayores de edad, por cierto.
3: Ajá, okay, pero puede ser con gente muy grande.
0: Sí, ajá. O sea, sí hay gaps como de 15 años.
3: ¡Órale!
0: Sí.
3: ¿Tú has tenido gaps de tantos años?
0: Mi novio me lleva 11 años, me lleva 11 años.
3: ¿Tú vas a entrar a algún reality?
0: No.
3: No.
0: Ahorita no.
3: No, por el momento.
0: No por el momento.
3: Oye, un día inolvidable.
0: Un día inolvidable. Ay, cuando decidí hacer música.
3: ¿Qué fue? ¿Qué pasó en ese día?
0: Pues dejé de dije, bueno, a ver, sí quiero ser actriz, pero quiero ver si en verdad lo quiero o es algo impuesto porque lo he vivido toda mi vida y lo he visto desde chica. Y fue un día muy especial porque le escribí a un amigo que yo sabía que trabajaba en Universal y como que sentir que yo solita había abierto las puertas por primera vez de algo en mi vida me hizo sentir muy bien.
3: Previo a eso, ¿qué instrumentos tocas?
0: Toco un poco el piano y sobre todo compongo melódicamente y soy buena en la lírica.
3: Ok.
0: Ese es mi fuerte.
3: Muy bien. Y el, digamos ahora en estos conceptos que tienes de música, ¿Te gusta explorar diferentes géneros o te gusta alguno en particular?
0: No, exploro de todo, pero lo que más predomina el proyecto es lo urbano, y lo alternativo con pop.
3: Vientos, muy bien. Uh-huh. Si te marca tu crush, ¿le contestas?
0: No, porque tengo novio.
3: Ay, con todo y crush. Bueno, ¿y si te marca tu ex?
0: No, no me digas la misma. Ew, mi ex. No, siento que ya no tenemos nada que hablar, la verdad.
3: Cierras la puerta y se acabó.
0: Se acabó.
3: A lo que sí, no, quedó clarísimo. Vientos, pues Rex, ¿dónde te podemos seguir? Rex, perdóname.
0: No pasa nada.
3: Roberta, ¿dónde te seguimos? ¿Tienes las mismas redes para música y para lo demás?
0: Mira, como actriz estoy más como Roberta Damián en Instagram, me pueden encontrar como Roberta Damián, pero ya todo el mundo me está empezando así, Robby Damián, entonces Robby Damián, buscan Robby Damián y les va a salir cosas de mí.
3: ¿Modelaje también, no? ¿O qué?
0: Pues me han invitado, justo el año pasado estuve en Mercedes Fashion Week, le abrí el show a una diseñadora que me encanta que se llama Black Mamba, es argentina pero produce su ropa acá en México y tiene, no, produce en Argentina pero como que su sede principal ahorita está acá en México y está padre pero no sé, no, prefiero actuar.
3: Ok, bueno, pues ahí está, muchas gracias, bienvenida a La Regadera.
0: Muchas gracias.
3: Y te esperamos de vuelta.
0: Gracias.
3: Con tus nuevos proyectos.

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oigan, ¿qué tal mi canción? Le dije a Martín, por favor hay que poner ganador de moderato. Es que es un clásico de clásicos. ¿Alguna vez vieron Atlético San Pancho? Amigos, yo no sé si están conmigo, si la ubican o no, o seguramente están diciendo, ¿y ahora está? ¿Qué trae? Amigos, ¿no se acuerdan de esa película? ¿Qué dice? Aparte, ya me la habían pedido, ¿se acuerdan? Me la pidieron el otro día, la semana pasada. Como de, Aura, empieza tu programa con ganador de moderato. Porque ven que ando poniendo canciones, pues que tengan que ver con el fútbol, ¿no? ¡Súbele!

Oigan, les tengo noticias. De una, váyanse reportando conmigo al 55 25 38 32 29 con sus notas de voz así alocadas, ¿no? Alocadas, alocadas de quiero boletos para Caifanes. Pongan Caifanes. Sí, mándame tu mejor, pongan Caifanes. Y bueno, en un rato, pues ya diré quién gana, ¿ok? Y en otros asuntos también algo importante. Hoy comenzamos con la guía del fin de semana, que tiene que ver justo con exposiciones, películas, documentales, museos. ¿Qué está pasando en la Ciudad de México? Y bueno, mucho, mucho más. Así que déjame acompañarte. A partir de este momento y hasta las 12 del día, llegamos. Me han pasado muchos eventos canónicos esta semana. Primero, me volaron en el Ángel de la Independencia. Vean mi video, volé demasiado alto. Y toda la gente como de, hermosa, es la fiesta del fútbol. Quiere volar, no triunfos robados. Volé demasiado. Vayan a ver mi video a arroba Au Ramírez Cornejo. Y ayer Cabo Verde, amigos. Casi lloro. Pero bueno, gran juego. Subí un video también y me hice viral. ¿Qué? Claro, obvio. Arroba Au Ramírez Cornejo. Y hoy 89.7 FM. ¡Viva México! Ya vi que van llegando sus mensajes de pongan Caifanes. 55, 25, 38, 32, 29.

0: 10 de la mañana con 14 minutos. Estamos en vivo. Estamos al aire en Hoy 89.
1: Ay,
0: en Hoy 89.7. Martín, ¿ya viste que traemos sudaderas del mismo color?
2: ¡Sí! ¡No,
0: hombre! De gris. Al 100, ¿eh? Oigan, ya mi voz está mejor, ¿no? ¿Qué dicen? Bueno, que hoy me levanté y empecé a hacer pruebas de audio conmigo misma. ¿Hola? Me escuchaba así. ¿Hola? Y yo, no la voy a armar. No la voy a armar. Pero conforme fue pasando el tiempo, miren, ahorita ya llegué a cabina y estoy bien. Oigan, ¿quieren escuchar? Es que me encanta porque están despiertos. O sea, uno diría, 10 con 15 de la mañana, ¿quién va a estar despierto? Pues un buen. Somos muchos. Los que o trabajamos... O nos despertó el reloj biológico 7 de la mañana y estás despierto desde hace rato y estás escuchando Hoy 89.7 en pijama o vas en el coche, no lo sé. Pero escucha nada más el nivel de ánimo que se cargan. ¿Hola?
3: Hola, yo quiero boletos para Caifanes, por favor. Mi nombre es Teresa Romero González y mi teléfono es el 55.
0: Espérate, Teresa, no me pases tu número completo como querés.
1: ¡Boletos, Teresa, para Caifanes! Por favor, te estoy oyendo, yo por favor.
4: Quiero Caifanes. Aún seguimos a un poco afónicos el día martes, pero ya listos para el día de mañana. Un nuevo 15 de septiembre.
0: Nuevo 15 de
4: septiembre. Con todo México. Quiero Caifanes.
0: Oigan,
1: pregunta. Tenemos boletos para Caifanes. ¡Ah! ¡Pongan los dioses ocultos!
0: Este tuvo ánimo.
5: Por favor, yo te, por favor, te lo pido, por favor, regálame, por favor, unos boletos para ir a ver a Caifanes, por favor.
0: Oigan, sí va a llorar, Sí va a llorar. Oigan, ¿qué van a hacer mañana? ¿Cuál es el plan? Yo la verdad todavía no tengo plan, así que me pueden invitar.

llevará estos boletos para Caifanes. 10:17 en Hoy 89.7. Oye, quiero compartirte qué pasó un día como hoy. Fíjate que fallecía en Orlando, Florida, Bob Ross. Y también, ¿sabes qué? Ahí te tengo otros datos. Hoy es el cumpleaños de Post Malone. ¿Lo ubicas? Obvio sí, ¿no?

0: Hoy es su cumple. ¿Sabes también quién está cumpliendo años? Déjame te cuento, te sigo completando este... pues estos datos que igual y no sabías de hoy, 89.7. Y es que hoy también es el cumpleaños de Angelique Boyer. ¿Y sabes? Encontré uno de sus videos más virales y sus momentos más épicos en el mundo de la cultura pop. ¿Quieren escuchar? Ella estaba en el aeropuerto y de la nada llegó una reportera a hacerle una entrevista y ella respondió lo siguiente.
1: ¿Hacen aquí?
2: Aquí, mira.
1: No puedo creerlo. ¿Pero te pagan horas extras?
3: No, es lo mismo.
1: ¿Cómo es posible? Hagamos un sindicato.
0: Amigos, esto. Feliz cumpleaños, Angelique Boyer, en hoy 89.7. Teresa, cuando dice... pero dijiste que me amabas. Y ella, yo sé, pero algo así como, la voy a buscar y se los pongo. Y lo recreo al aire. Oigan, boletos para Caifanes, mándame tu nota de voz, pongan Caifanes, quiero escucharte. 55, 25, 38, 32, 29.
1: ¡Odio ser pobre, lo odio!
0: Así estamos, amigos, vamos con esta canción. Estamos celebrando el cumpleaños de Angelique Boyer y de Post Malone. Ah, y un besito a Bob Ross, donde quiera que esté, porque un día como hoy partió de este mundo. ¡Pongan Caifanes!

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0: ¡Wow! Es Gloria Trevi, Sangre Caliente a las 10 de la mañana con 41 minutos en hoy 89.7. Vamos a escuchar de este lado a las personas y posibles ganadores, ¿eh? Yo me coordiné con mi interventor de los boletos que hoy no viene. Se toma los sábados de descanso, pero ya le escribí y me dijo, ¡claro! Avísales que tenemos el último pase doble al menos de esta semana. Ya las próximas vamos viendo. No dejes de escuchar hoy 89.7 porque claramente se vienen cositas y sorpresas. Pero en fin de semana, este boleto se cuenta así, velo, velo a lo lejos, iluminado, con una luz cálida, así como si, como si del cielo cayera ese rayito de sol en tus boletos de Caifanes. Pueden ser tuyos, pueden ser tuyos. Vamos a escuchar. ¿Quiénes llegan por aquí?
1: Ahí buenos viene. Días, quiero boletos para Caifanes.
0: Este está por triste. Favor. ¿Pero por qué estás triste?
2: Ay, Caifanes, por favor.
0: Me encantó el
3: Queremos boletos para Caifanes.
0: Se coordinaron. Por favor. Se coordinaron. A ver por aquí.
4: Hola, rápido. Me escapé de mi trabajo para poder mandarte el audio. Ojalá me pudiera ganar los boletos, por favor. Quiero ir con mi esposo. Al principio me juzgaba por mis gustos musicales y ahora es tan fanático como yo. Por favor, queremos ir a ver a Caifanes.
0: Eso pasa cuando uno escucha a Caifanes. Definitivamente vamos a escuchar quién más llega de este lado. Hola, oye.
5: Au, por favor, boletos para Caifanes. Por favor, au, boletos para Caifanes.
0: Pongan Caifanes, yo ante eso solo digo, pongan Caifanes.

0: ¿Vas a ir tú, Martín?
1: ¡Sí!
2: Vas a ver.
0: Llévame, llévame contigo, Martín. Oigan, bueno, en un rato vamos a conocer quiénes son los ganadores. Solo necesito sus notas de voz emocionados para ver cuántas personas quieren ir al concierto de Caifanes 55 y qué tan emocionados están. Eso es lo más importante. Yo ya ubico ahí como dos. ¿Tú qué dices, Martín? Yo ya tengo dos en el radar. Quizá tres. Dos, tres, que por ahí digo, igual y les marco en un ratito. Pero bueno, siguen mandando sus notas de voz. 55, 25, 38, 32, 29. ¿Y con qué nos vamos?
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0: Bueno, tú, mamá, que me escuchas del otro lado, papá, tía, que estás así como de, ay, estos niños en la casa, ya no sé qué hacer. Bueno, te cuento, la cancha de los niños en el Papalote Museo del Niño está todo julio. Desde 120 pesos hasta 380 pesos. Y el asunto que es, bueno, te ponen a jugar foot, te enseñan obviamente la historia del foot, una exposición por ahí súper interactiva y divertida para niños. Así que, bueno, ya sabes, Papalote Museo del Niño disponible desde ya en diferentes horarios. Creo que es un buen planazo de fin de semana. Sí, definitivamente sí. Oigan, y nos vamos con los partidos. A ver qué partidos tenemos para hoy. Quiero compartirte porque voy entrando a fiestafutbol.com.mx. El día de hoy a las 11 de la mañana, Canadá se enfrenta contra Marruecos en Houston. ¿A quién le vamos? Yo creo que sí le voy a Marruecos también. Aunque Canadá es mi primo hermano, lejano, casi no lo veo.
4: Hoje é dia de sol, alegria de coió, curtir o verão.
0: Como diz, samba? Un día les voy a dar clases de samba, van a ver. A ver, a las 3 de la tarde, Paraguay contra Francia en Filadelfia. Le voy a Paraguay, aguante Paraguay, aguante Paraguay. Esos son los partidos para hoy. Entra a fiestafutbol.com.mx para que te enteres de todo. Y en un rato te doy el código de el álbum digital, ¿ok? Vamos con música, es Katy Perry, es Roar. Digo, Roar.

10 de la mañana, 53 minutos en Oye 89.7. La pregunta de hoy es: ¿quién quiere ir al concierto de Caifanes? Manda tu nota de voz. Estamos en el emocionómetro de Oye 89.7. Es que como no me voy a emocionar si me ponen

0: Oigan, vamos a escuchar quién llega de este lado. Hola.
1: Buenos días, oye. Me encantaría que me pudieran llevar a ver a Caifanes, por favor. Quiero llevar a mi hija porque ella nunca ha ido a un concierto. Siempre los he enseñado. Y pues obviamente su papá y yo nos conocemos con esas canciones. Y son cosas que le hemos estado contando, pero ella no lo ha vivido. Sí. Oye, por favor, llévame.
2: Tiene que vivirlo. Me escapo rápido de la guardia de mi trabajo. Por favor, quiero ganarme entradas para ver a Caifanes. Ándale, porfa, escucha.
0: ¿Por qué sufre? No.
2: Ay, suerte, suerte, suerte para mí.
3: A ver. Hola, hola, hola, hola, hola. Yo quiero ir a ver a Caifanes, soy un mega fan de ellos. Y honestamente jamás los he visto tocando en vivo. Porfis, dos boletitos, porfa. O uno ya, y te invito. Vámonos.
0: Ay.
3: Dale, gracias, señor.
0: A ver, por aquí.
4: Ahora te amo, te amo, te amo, neta te amo. Ahora te amo, te amo, te amo, ahora te amo.
0: ¿Qué?
4: Ah, no. Así no era el audio, ¿verdad?
0: Se pasan, ¿eh? Se pasan.
5: Hola, hola, yo quiero boletos para Caifanes. Saludos. Espero que me puedas regalar un par de boletos para ir. Saludos desde Hidalgo, pero no desde el metro, desde el estado de Hidalgo.
0: ¡Arriba Hidalgo! Amigos.
6: Hola, por favor, quiero boletos para Caifanes.
0: ¿Quién se llevará estos accesos para Caifanes? Lo vamos a descubrir en los próximos minutos. Vamos y volvemos. Esto es Oye 89.7.
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1: Si tú viste Atlético San Pancho, podemos ser amigos. O sea, si tú viste esa joya cinematográfica mexicana, tú y yo somos mejores amigos. Ya lo dije. Soy el rey de la cancha. No, no, no. Viva San Pancho. San Pancho ganará. Y aunque les pese, San Pancho es su papá. Ay, amigo.
2: Con arena en los ojos. Y empapado
1: no. No puedo creer que esté diciendo esto al aire. Pero oigan, les quiero compartir el código de hoy. Ya le pregunté, obviamente, al equipo de hoy 89.7. Disculpen, amigos. Hoy vamos a tener código. Hoy sábado, hoy fin de semana. Ya me lo mandaron, apúntalo, y si no lo alcanzas a apuntar, te lo paso por WhatsApp, me escribes, ¿va? 55-25-38-32-29-Z-M-D-Q-R-A-B-D-Bueno-X, va de nuevo, Z-M-D-Q-R-A-B-X, ya lo tienes, y es justo para el álbum digital de hoy 89.7, si completas tu álbum... 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Y yo, tuda, pa, a ganar. Vamos con música. ¡Qué oso! Pero amigos, tenía que hacerlo. Ya animado. 11 de la mañana con 2 minutos en hoy 89.7.

0: ¿Cómo estás? Hola, buenos días, 11 de la... ¿Por qué dije? Bueno, como si contestara el teléfono. Es que, amigos, ¿por qué decimos bueno cuando contestamos el teléfono? Voy a investigar eso y lo traeré próximamente en Explicaciones Necesarias. Pero antes, vamos a escuchar que tenemos casa llena en esta mañana de hoy 89.7. Hola. 25.
1: Hola, Aurea, muy buenos días. Mi nombre es Marco. Hola, Marco. Yo sé que es muy difícil elegir a alguien para que le des accesos para ver a Caifanes, sí. Pero... ¿Y si sí? Espero me los gane.
0: Oigan.
2: Ah, caray. Hola, yo les cuento que amo Caifanes desde que tenía aproximadamente 13 años. Y hoy día que mi pequeña tiene la misma edad que yo en ese entonces, le encanta Caifanes.
0: Me siento conmovida.
2: A mis hijos les encanta Caifanes y sería de verdad maravilloso poder llevarlos y que disfruten de un concierto el cual ustedes nos puedan brindar la oportunidad. Por favor, por favor.
3: Por favor, por favor.
4: Hola. Muy buenos días. De hecho, acabo de terminar un viaje. Soy trabajador de Uber. Ajá. Y me da una pena mandarlo delante de ellos, pero aquí lo estoy mandando porque quiero unos boletos para Caifanes.
0: Pongan Caifanes.
4: Por favor. De hecho, se los encargo al mil. Acabo de reconciliarme con mi pareja y quisiera dárselos como una sorpresa, un tipo de regalo. Y que a ella le fascina igual que a mí. ¡Los amo!
0: Miren, yo les voy a decir algo.
5: Hola. Yo quisiera ir a ver a Caifanes. Quiero llevar a mi hijo por primera vez. Anda. Sí.
0: Miren.
5: Eran los dioses ocultos.
0: Ahí les va.
6: Yo, por favor. Boletos para Caifanes. Por favor.
0: Yo voy a dejar esta tarea difícil porque yo soy muy barco. Yo le daría todos boletos, la verdad. Y necesito a alguien que esté, que tenga el corazón frío. Ice, congelado. Nada, no es cierto. No, sí necesito a alguien que me ayude. Y le voy a dejar esta tarea a Martín. Me va a seleccionar a los 5 finalistas a partir de este momento. Los mejores 5 audios. Y de ahí vamos a delimitar. Pero algo importante y de una vez los voy preparando. Necesito a personas que sí conozcan de Caifanes porque les voy a hacer 3 preguntas. Una que tiene que ver con sus canciones, con su discografía y... ¿qué más? ¿Qué será? Ya las tenemos listas. De hecho ya las tenemos listas desde hace rato. Pero no les quiero dar más spoilers, ¿ok? Es sobre un sencillo, sobre sus discos y una canción que... ya, nada más, ya, y otra canción, ¿ok? Vámonos con lo que sigue. ¿Qué es lo que sigue?
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0: ¡Planazos de fin de semana! Bueno, fíjate que en este momento hay una exposición... porque puedes decir tú, a mí no me gusta tanto el fútbol, Laura, no te preocupes. Hay una exposición que se llama World Press Photo 2026 en el Museo Franz Mayer. Para entrar son 150 pesos. Están de 10 de la mañana a 16 horas todo julio. ¿Y sabes algo? Si a ti te gusta la fotografía, tienes que ir. O sea, tienes que ir sí o sí al World Press Photo, 150 pesitos, y te lanzas a ver fotos periodísticas increíbles. Pero si en zonas, no sé, de guerra, pero si algo de futbolero, pero si en algún paisaje, pero, o sea, se califican tantas cosas en esas fotos y digamos que las fotos que tú vas a ver ahí son de que ya, o sea, grandes historias detrás de las cámaras. Y bueno, en otros asuntos, también en el Museo del Chopo, un lugar de ambiente, legado y disidencia. ¿Qué es eso? Es una exposición de Juan Gabriel. ¿Te gusta Juan Gabriel? ¿Te gusta Juan Gabriel? Tienes que ir. Está todo julio, miércoles a domingo, de 11 a 18 horas, 40 pesos. 40 pesitos. Un lugar de ambiente, así se llama, legado y disidencia. Y también, fíjate que hay otro asunto. Fútbol diseñando una pasión en el Museo Franz Mayer también. Si te gusta el fútbol, tienes que ir. Es una exposición que tiene todo que ver con balones, playeras, jersey, porterías, guantes, reliquias futboleras y demás. Así que bueno, hasta el 16 de agosto, de martes a domingo, de 10 a 17, 180 pesos. Si te perdiste y ya te confundiste, te paso el link. Nada más escríbeme en el WhatsApp para tener planazos de fin de semana, ¿va? 55, 25, 38, 32, 29. Y oigan, hablando de hace un ratito que les decía que Angelique Boyer cumple años, ya me encontré el audio que dije que iba a recrear. ¿Lo ponemos? Órale, escucha esto.
8: Pero no puedo casarme contigo, Fernando, porque no te amo.
9: No puede ser, tú me dijiste.
8: Ay, lo siento. Me equivoqué.
0: Eres mala. No puedo casarme contigo, Fernando, porque no te amo. Pero tú me dijiste que sí. Lo siento. Me equivoqué. Así yo. 11 de la mañana.
10: Ay, 10 miedo, Teresa.
0: 11 de la mañana con 17 minutos para hoy 89.7 con planazo. Boletos. Música. Exposiciones. Estás en la guía del fin de semana por Aura Ramírez en hoy 89.7. Ah, por cierto. Pongan Caifanes.

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1: 11:32.

0: Win Your Love. Y Caifanes, ponga Caifanes. 11:39. Me gusta mucho hacer la emoción, honestamente, pero el tiempo ha llegado. El tiempo se ha consumido. Y en este momento, chéquense nomás que el ambiente del público, ¿cómo está? Vamos a escuchar de este lado.
1: Hola, Aura, escuchándote como siempre. ¿Qué onda? Y si me llevas a ver a Caifanes, ¡por fin! Yo me apunto. Ándale, sí, gracias.
2: ¡Sí!
3: Me encantó.
4: Oh, mi corazón no aguanta más esta espera e incertidumbre para saber quiénes son los ganadores de Caifanes. Por favor, Au, por favor. Ya dinos quiénes somos los ganadores, por favor, boletos para Caifanes.
0: Primero que nada, tengo a alguien ya en la línea telefónica que nos encantó su emoción e ímpetu. Ella es Meli y le doy la más cordial bienvenida. Meli, ¿andas por acá?
5: Sí.
0: Hola, Meli. Oye, te voy a hacer 4 preguntas para verdaderos conocedores de Caifanes. Y ojo, este es un juego. Nos la estamos jugando por estos boletos. En caso de que Meli se equivoque, que entre la llamada luego a la cabina de hoy 89.7 para el robo de boletos. Completamente en vivo, pero esperemos que no pase, Meli, ¿ok?
5: Ok.
0: Ok, Meli. Bueno, primera pregunta para ti. ¿Cuántos álbumes de estudio tiene Caifanes?
5: Son 4.
0: Esa es una respuesta correcta. ¡Ay, Meli! ¿Cuál fue el último sencillo de Caifanes? Salió en 2025.
5: ¿Cómo, perdón?
0: ¿Cómo se llama el último sencillo de Caifanes?
5: Y Caíste.
0: No inventes, Meli. Es correcto, Meli. Ok. ¿Qué canción en estos momentos está de moda ahorita, muy en tendencia por el partido de México contra Inglaterra? Es de Caifanes.
5: La de... Y vienes desde allá, donde no sale el sol, donde no hay calor. Donde la sangre nunca se sacrifica, pero aquí no es así.
0: Correcto. Meli, estás sanada, no puedo creerlo, qué locura. Ok, ¿cómo se llamaban antes de ser Caifanes?
5: Las insólitas imágenes de Aurora.
0: ¿De?
5: Sí,
0: vas muy bien.
5: Son las insólitas almas de Aurora.
0: ¿Cuál? ¿Cómo? No es cierto, claro que sí. A ver, ¿cómo se llamaba el grupo antes de ser? Sí, las insólitas...
5: Imágenes de Aurora.
0: Sí, correcto, me asustaste. ¡No inventes! Meli, yo dije, están bien difíciles las preguntas, pero Meli, eres una verdadera conocedora de Caifanes y Meli...
5: Sí, no
0: tienes
5: sabes,
0: que estar.
5: Mi hijo y yo, de verdad... Todas las canciones cantamos siempre. Ay, qué
0: emoción. Estoy impactada, Meli. Gracias por regalarnos este momento. En vivo, en hoy 89.7.
5: ¡Ah, gracias!
0: Ay, mi Meli. No me cuelgues, que ahorita te tomo tus datos. ¿Cómo se llama tu hijo?
5: Se llama Luis Felipe.
0: Luis Felipe y Meli van a estar en ese concierto. Imagínate, va a ser místico, mágico, porque me parece que ese día también juega México.
5: ¿Sí?
0: No, qué locura. Lo mereces, mi Meli. Abrazo.
5: Gracias.
0: Eso. Súbele, mi Martín, un ratito.

0: Pues sí, señoras y señores, con esta canción nos despedimos, México. Hasta el lunes. Oigan, lo que sí es que les tengo que decir cosas importantes. A ver, dicen que si México llega a ganar, porque vamos a ganar, obviamente, el aforo máximo para el Ángel de la Independencia será de 25,000 personas. Una vez alcanzada esa capacidad ya no será posible el ingreso. Esto como protocolo justo para las aglomeraciones, evitar las aglomeraciones. Y
1: ¡ay, ajá!
0: Eso dicen, de veras, para que lo tomes súper en cuenta y que recuerdes que el anfitrión eres tú. Cuando veas aglomeraciones, por favor, aléjate de ahí. Y también importante, si vas al Ángel de la Independencia, con mucho cuidado, diviértete, sé buena onda con los ingleses, con los ecuatorianos, con los argentinos, con los colombianos, con absolutamente todos, porque el anfitrión eres tú, ¿ok? Y que siempre no, el partido de México contra Inglaterra será mañana a las 18 horas de mañana domingo, ¿ok? ¡Súbele, Martín! Le dedico esta canción a los ingleses.

Bueno, amigos, ahora sí, sin más por el momento, les dimos boleto, les dimos planazo de fin de semana, les dimos audio, les dimos Teresa, les dimos música, les dimos Caifanes, les dimos absolutamente todo. Oigan, ¿qué más quieren? Ya saben, todos los sábados en punto de las 10 de la mañana y hasta las 12 con su guía de fin de semana. ¿Qué hacer? ¿A dónde ir? ¿Qué comer? ¿Cuáles son las actualizaciones? ¿El chismecito y demás? Te lo platico por acá con Aure Ramírez, o sea, yo en Hoy 89.7. No puedo creer que no me sigas todavía, ¿eh? Te paso mi Instagram, arroba Aure Ramírez Cornejo, y también, obvio, el de Hoy 89.7 FM. Mañana Opa Kim va a tener un especial también, precisamente, de Caifanes, para que lo escuches, lo disfrutes y te la sigas pasando bien, escuchando Hoy 89.7. Estoy levitando. 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
1: Arranca la fiesta del fútbol, la ruta urbana, ya visitamos Argentina, lo hicimos también con Francia. Tere, Vino y Mesa, ¿a dónde me trajiste el día de hoy?
2: Hoy estamos en España y venimos nada menos que a Buya, que es un super lugar para tapear, echar raciones, un vermut, un vinito, una caña, así que no se lo pierdan porque aquí les vamos a decir qué comer y qué beber cuando juega la selección española.
1: Que la furia roja se sienta en la fiesta del fútbol, aquí en la ruta urbana, Tere, Vino y Mesa, soy Sergio Mejía en Oye 89.7.

0: Ruta Urbana en hoy 89.7. Estamos en Bulla, Tere, Vino y Mesa. Qué lugar tan espectacular. Detállale un poquito a la gente qué es lo que pueden ver tus ojos para la gente que va en el auto en este momento.
1: Oigan, pues tenemos un lugar muy abierto. Pueden ver aquí las calles de Polanco, pero además adentro está cálido, mucha madera, una barra que la verdad invita a venir a sentarse, tomarse un vermut, echarse una tapita. O sea, como que sí se antoja que no necesariamente tienes que venir y hacerte una sobremesa larga, pero también te puedes pasar así como casual, echarte una tortilla patata.
2: Es justo la hora del vermú, o sea, no sé lo que están esperando ahí en su casa, pero deberían de estar aquí tomándose un vermú viendo empezar el partido. Es la hora perfecta del vermú, de la caña, del cava, del marianito, de lo que uses.
0: Mira, qué términos, que a mí ya con la fiesta de Canarias ya se me antojó venir justamente cada sábado a echarme un vermú, porque invita, zona de Polanco, ¿en qué calle estamos?
2: Estamos en Homero y Hegel, tenemos 3 sucursales en la Ciudad de México, por si gustan acompañarnos. Pues es, creo que por cualquier lado lo que estén hoy en día para ver el partido, creo que es una gran zona para estar ubicados caminando, ¿no?
1: Y justo
2: con la fiesta que hay en Reforma hoy.
1: Justo nos contabas eso, ¿no? Que Reforma se está poniendo como súper bien la fiesta.
2: Se está poniendo muy bien, la verdad ha funcionado mucho mejor que nunca el restaurante de Reforma por toda la fiesta que se está desarrollando en la zona, todos los fanfests y todo lo que hay ahí en la calle, y la verdad estamos muy contentos, entonces los esperamos la hora del vermut, no se olviden.
0: Eso es como antes del cafecito un vermut, ¿no? Podría ser también la opción.
2: Antes, después y antes de la siesta.
0: Antes
2: de la siesta de las 4 de la tarde.
0: Cuéntanos un poquito acerca de toda la población española y todos los aficionados a la fiesta del fútbol, ¿cómo lo viven? Porque ya comentábamos que México como anfitrión también recibe a muchísimos visitantes. Vimos la fiebre amarilla con la banda colombiana.
2: Increíble.
0: Ahora, ¿cómo has visto a la gente española? ¿Cómo vive también esta pista del fútbol?
2: Pues muy emocionado. La verdad, tenemos una selección que nos invita a soñar y creo que toda España está emocionada con el equipo y los vemos muy, muy, muy alegres, muy contentos. Y de hecho, hemos abierto esos 2 días, nos ha tocado los primeros partidos por la mañana y pues nos han reaccionado muy bien la gente. Han llenado los restaurantes a las 10 de la mañana, cosa que se agradece. Le damos las gracias a todos.
1: ¡Ole!
2: Y la verdad, increíble que la respuesta que traemos y las ganas que tenemos de conseguir la segunda estrellita para la camisa, ¿no?
0: Sí, totalmente.
1: Oye, nos contamos que sí ha habido y hay jugadores canarios en la selección española.
2: Claro que sí, hubo en la grande estuvo David Silva de Las Palmas, Gran Canaria. También estuvo Pedro, que fue jugador del Barça, Pedro Hernández, si no me equivoco, era su apellido. Y hoy en día tenemos a Pedri, que estamos todos muy contentos, que es el cerebro de este equipo.
1: Súper.
0: Arrancó flojito, ¿no? Decían la Furia Roja, pero va calentando motores, sí, bueno. Es un equipo que hay que tener cuidado.
2: No creo en las predicciones, ni mucho menos, pero por ahí está pasando algo similar a cuando se ganó, ¿no? Empezamos mal y ya desde el segundo partido se le vieron los dientes al tigre, ¿no? Entonces creo que ahí va dejando soñar, ¿no? La roja va prometiendo, cumpliendo.
0: Nosotros aquí en la Ruta Urbana, mi querida Tere, ya literal llegamos a este rincón español con la Furia Roja y queremos también saber qué tipo de comida podemos encontrar, ya lo decías, con la parte de las tapas. Inmediatamente cuando tú vas circulando por la zona de Polanco, ves bulla, ¿no? Ajá. Y además dice tapas y vinos.
2: Tapas y vinos, enfáticamente. Sí, la idea era eso, hacer un lugar como recordábamos, pues somos varios socios que somos españoles, y los que no, que son de Argentina, Colombia, han tenido alguna relación directa con España, y a todos nos quedó claro que nos gustaba esa parte, ¿no? El tema del bar, de no ser tan formales, ¿no? Y poder tener esa convivencia de cheques promedio, por llamar de alguna manera, ¿no? Que puedes llegar en un momento X a tomarte el vermú y seguir a firmar algo con alguien que quedase, o sentarte ya por el chuletón, el arroz, a comer de una forma ya más copiosa, ¿no? Y ya irte a unos vinos y así. Entonces un poco era esa añoranza que teníamos de poder tener un lugar en la ciudad que pudiéramos pues usarlo de esa forma, ¿no? Y venir a comer o venir simplemente a tomar una caña o venir a ver el partido o te vale para muchos formatos, ¿no? Y eso fue lo que conseguimos. Entonces la única norma era no nos vamos a encapsular en ninguna zona específica de España. Ya hay muchos, sobre todo del norte, que son muy del norte, muy de su lugar. Entonces queríamos dar a conocer un poco toda la gastronomía de toda España. Todo cabe en Bulla, desde el formato tapa, el formato pincho, el formato ración, platos ya más de compartir. Cualquier receta de cualquier rincón de España se reproduce aquí en Bulla, se busca lo más fielmente posible, y esa es la única intención de Bulla. Que como españoles o como visitantes o como personas que hayamos estado y hayamos disfrutado de cualquier parte de España, reconozcas las cosas, ¿no? Nada más llegar y te lleve al lugar, ¿no? Esa es un poco la única idea de Bulla, ¿no? No hay más pretensión en Bulla.
1: Pues quédense porque a continuación les vamos a decir cuál es la diferencia entre una tapa, un pincho,
3: una ración
1: y...
2: Está bien lioso.
1: Exacto, no está fácil de entender.
3: No es sencillo.
1: Exacto. Y cuáles son los platos que equivaldrían a esos jugadores de estrella de la selección española. Así que no se vayan.
0: Quédense conectados, Ruta Urbana.
3: España.
0: Terevino y Mesa, soy Sergio Mejino y 89.7 FM.

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1: Estás en Oye 89.7 FM. Oigan, qué gusto andar por acá en esta ruta urbana desde Buya. Estoy con Tere Vino y Mesa y por supuesto con toda la banda que se conecta a través de OyeDigital.mx. Si tú andas por allá del tráfico, vámonos con esta sección que te va a encantar, que se llama Oye al Mundo. Y es que ya que andamos aquí en un rinconcito español, mi Tere, te cuento que España tiene un nombre que domina la conversación musical. Y obviamente hablamos de Quevedo, que desde que conquistó el mundo con Bizarrap Music Sessions número 52, seguramente se acuerdan de esa canción, pues el artista de Islas Canarias se ha consolidado como una de las voces más importantes del pop urbano en español y ha logrado éxitos y llenado escenarios dentro y fuera de Europa. Y bueno, ahora sorprende con La Graciosa, que es esta canción inspirada en la pequeña isla canaria del mismo nombre, donde una historia de amor, nostalgia y verano se mezcla con este sabor tropical que aporta Elvis Crespo. Así que el resultado es algo que te vamos a presentar justamente aquí en Oye al Mundo, porque esto suena también por allá en España, ya que el día de hoy la ruta urbana nos trajo un rinconcito español en la Ciudad de México. Este es uno de los temas más escuchados en España. Se llama La Graciosa en Oye al Mundo. Es Oye 89.7. 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
1: Estás escuchando Ruta Urbana y a terminar, lo más top con J.D. 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
2: Estás en hoy 89.7 FM, en la ruta urbana, en la fiesta del fútbol. Tere, Vino y Mesa. Bueno, mientras la música sonaba, aquí platicamos con Pedro en Bulla, en Polanco, hablando de la tropicalización. Yo dejaba esta pregunta botando ahí en el área, mi querido Pedro, acerca de, bueno, hay selecciones que tienen por ahí a sus 11 jugadores, o bueno, la selección completita, que nacieron literal de cuna en su región, pero hay naturalizados también. En el caso de la comida aquí en Bulla, te preguntaba hace rato, ¿la cocina española se ha tropicalizado aquí en Bulla? De repente te piden cosas y ahí es donde entra la parte de las tarjetas que tanto te gusta, mi querida Tere.
3: Ahí está, Tere Mancera fue sin parte aquí, va a decidir. Ella.
4: Tarjeta roja, tarjeta amarilla.
3: No, hay algo divertido que decir, bueno, divertido, es la historia, por eso estamos acá. Entonces, vamos de delante para atrás. A Bulla lo que viene a rescatar, lo que quiere hacer es hacer una cocina tradicional española, fiel, como nos gusta, pero claro, como nos gusta a la gente de nuestra edad o a las alturas de la vida que estamos, nos gusta una cocina que ya se tropicalizó allá. O sea, ya nosotros hacemos gazpacho, pero gazpacho es con tomate, por lo cual hablamos de unos años para atrás que pasó todo eso en España, y ahora llegamos. Nosotros cuando llegamos aquí nos agarramos ese recetario moderno, digamos, español, y es el que estamos representando fielmente. Intentamos que Bulla se aleje realmente de la tropicalización de la cocina española, porque creemos que existe un área de mercado donde se necesita esa cocina real. También entendemos que sí existe y la queremos igual, una cocina tropicalizada española. Por muchos años pasó, porque eso es la migración y eso es lo que somos. Bueno, sobre todo un canario no puede estar en contra ni de la migración ni del mestizaje, obviamente. Sería un iluso yo venir aquí a estar en contra de eso, porque eso es lo que somos los canarios, ¿no? Somos la migración en pura y dura y el mestizaje puro y duro, y agradecidos porque somos el lugar donde todo fue y vino. Y eso es muy importante para que Europa hiciera las Indias y que Europa hiciera las Américas. El único gran punto de inflexión y de encuentro de culturas es Canarias. Todo pasó por ahí a nivel navegación, con lo cual todos los productos fueron y vinieron. No existía el canal de Suez, acuérdense que había que dar toda la huerta. Eran paradas obligatorias, eran unas islas muy atractivas, con lo cual algún día hablaremos de Canarias y de todo por qué se fueron ahí a buscar los tintes y de todo eso, pero es sorprendente. Entonces, sin desviarnos del tema, lo que venimos a hacer es, ya se tropicalizó allá, si lo quieres ver así, en su momento, y con ese recetario moderno en el que estamos aquí, ¿no? Que es el que hoy en día reconocemos todo, ¿no? La fava asturiana, el gazpacho, el ajo blanco, tortilla de patatas, cosas obviamente que vinieron de acá.
4: Pensando en eso, a lo mejor probablemente el ingrediente, digamos, naturalizado en España, mexicano, más común, es precisamente el jitomate. Porque al final es gazpacho, pantumaca.
3: Sí, porque los gazpachos prehispánicos todavía eran cosas calientes y sin tomate, eran ajo, pan y algún tipo de proteína, y pues escasez de verdura, porque ni pimiento, entonces tenías las verduras romanas, tenías cosas del norte de Europa, el fennel, cosas como hinojos, como apios y poco más, ¿no?
4: Y pues también los pimientos del padrón probablemente también, o sea, son
3: el
4: otro
3: moderno, ¿cómo le quieres llamar? ¿A partir de cuánto? ¿De 500 años para acá o menos?
4: ¿Sí? Son los naturalizados que se quedaron allá y se adoptaron en la cocina.
2: Oye, Pedro, pero estar en Polanco, ustedes ponen la carta, pero ya el cliente de repente te pide cada cosa, ¿no? O sea, hay cosas, hay público de todo, y hay comensales también de distintas nacionalidades ahora con la fiesta del fútbol. Uh-huh. Hace ratito, platicando fuera del aire, nos decías que tienes ciertas salsas también o ciertos ingredientes muy mexicanos, sí, que a veces te piden.
3: Sí, obviamente por ciertas fórmulas, el picante en España ha existido en regiones, ¿no? En Canarias tienes los mojos y las pimientas que pican, en La Rioja tienes las alegrías riojanas, en el País Vasco, norte de España, tienes todo el tema de las guindas. Y entonces sí existe el picante, porque aparte el picante es un conservador, o sea, no solo es por gusto. Y entonces está muy presente sobre todo en las maduraciones y en todo el tema de los chorizos, de todas estas matanzas de cerdo y luego el mantenimiento a largo plazo, ¿no? Y entonces lo que hacemos aquí es, conscientes de que siempre ha existido de otra forma, nos desviamos, o sea, elegimos una serie de picantes, ¿no? Que tienen que ver mucho con los habaneros, ¿no? Y específicamente los de Michoacán, y hay una línea de salsas de habaneros de Michoacán maravillosas que vienen en unos formatos muy fáciles, por decirlo de alguna manera, y sí tenemos dos o tres salsas picantes. También es verdad que los mexicanos vienen muy con el pecho afuera, pero luego llegan los coreanos y juntan las tres salsas y todavía piden más picante. O sea, hay niveles.
2: Estamos
4: tarjeta amarilla.
2: Claro.
4: Tarjeta amarilla.
2: Para quien esté escuchando en este momento.
4: Para quien no prueba y pide chilitos toreados, sí, de primera mano, hay que probar los sabores.
3: Ahí sí no entramos en el chilito toreado. Le dejamos algo de picante, pero la recomendación es prueba los chiles, prueba el sabor original, ¿no? Claro. Pero entendemos, ¿no?
4: Tarjeta amarilla. Nada de chilitos toreados. Lo voy a decir yo porque Pedro es muy, muy diplomático. Pero no, señores, tarjeta amarilla. Tortillitas con el lechón. Yo no sé si también le voy a dar tarjeta amarilla.
2: No hay, no hay de... Las dos de maíz, ¿no?
3: Las únicas tortillas mexicanas que existen en Buya son para comida personal.
4: Tarjeta amarilla. Nada de tortillitas con el lechón.
3: Hay que respetar los conceptos, nada más.
4: Bien, ya lo saben. La tarjeta amarilla se la saqué yo. El chef es muy diplomático, pero aquí no chilito toreado, no tortilla. Ahora sí, ¿estás listo para en el siguiente segmento decirnos qué platos de Buya son los jugadores de la selección?
3: Vamos a darle, yo creo que sí.
4: Venga.
2: Aquí estamos con Pedro Terevino y Mesa, soy Sergio Mejía. Y esto, ¿qué te parece algo del canto del loco que nos pidieron también? ¿Te parece bien?
3: El canto del loco está muy bien, claro que sí. Es, bueno, la de Peter Pan, por ejemplo, si quieren, vamos a darle.
2: Me gusta, muy buena para este fin de semana. La fiesta del fútbol, por supuesto, a través de hoy 89.7, es la Ruta Urbana.

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1: Segunda hora de la Ruta Urbana con Sergio Mejía en Oye 89.7 FM. Hoy destinamos la fiesta del fútbol a la Ruta Urbana en un rinconcito español aquí en Polanco llamado Buya, que por cierto la comunidad española está muy contenta, ¿eh? Agarrón que tendremos en la fiesta del fútbol entre España y Portugal. ¿Qué tal, eh? Esto va a estar buenísimo. Quédate conectado porque seguimos con Tere Vino y Mesa, seguimos en Buya, en este rinconcito español de Polanco con más música directamente desde España. Es la Ruta Urbana con Sergio Mejía en Oye 89.7 FM. Ay, por cierto, déjame tu pronóstico. ¿Cuánto crees que quede la Furia Roja contra el equipo de Cristiano Ronaldo? ¿Quién es tu favorito? 55, 25, 38, 32, 29. 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

0: Estás en Hoy 89.7, la ruta urbana. Bueno, en ese recorrido gastronómico, un poco de la fiesta del fútbol, también estamos con Pedro, aquí en Bulla, desde Polanco, Tere, Vino y Mesa. Se viene la sección que te encanta.
1: Así es, porque vamos a preguntarle a Pedro quiénes son los jugadores de la carta de Bulla que equivalen a los de la selección de España. Entonces,
2: perfecto.
1: Empezamos con Rodri. ¿Quién es ese mediocampista en este menú?
2: Rodri es un mediocampista que le puedes comparar con uno de los arroces. O sea, vamos a ponerle a Rodri el arroz negro que es de chipirón y con tinta calamar y lleva algo de más de marisco salteadito. Está muy interesante. Son arroces melosos, que no son risotos, son ligados con su propia fécula, digamos, que suelta el propio almidón que suelta el arroz y en su cocción y en el hervor.
0: A ver, ahí te va un clásico, un Iker Casillas.
2: Un Iker Casillas lo vamos a poner en la barra porque tiene que ser algo de siempre, que no puede fallar. Pudiera ser la tortilla de patatas, por ejemplo, o pudiera ser las anchoas, algo así, ¿no? Que es cosas de barra, que eso también miden un restaurante, ¿no? Tú pruebas la tortilla, la pruebas las croquetas y ya sabes qué restaurante español estás.
1: Yamal
2: lo soluciona todo. Yamal tiene que ser algo como un chuletón, un arroz con chuletón, es como que la guinda del pastel, ¿no? Es el que siempre se la saca de la chistera, ¿no?
1: Eso. Y entonces tú, Conce, Pedri.
2: Pedri es el consentido. Pedri es lo mejor que te puede pasar en el restaurante. Entonces, ¿te irías al mejor arroz que tenemos? No, sí. O el pescado, no. Yo creo que Pedri te vas al pescado porque no siempre está y es algo muy exclusivo. Entonces, tenemos dos o tres veces entrega a la semana, depende de cómo esté la semana. Y es el pescado a la donostiarra, digamos, ligado con su propia gelatina.
0: Ok, y ya para finalizar en esta alineación, otro clásico, un puyol.
2: Un puyol, ese sí es para cortar, no sé si piernas o... Entonces, para cortarle a lo salado.
3: O cabeza.
2: La nueva representación del pan con chocolate, aceite y sal, ¿no? Que ya cortando con lo salado para pasar a lo dulce. Okay. Algo interesante, sí, diferente, pero que de ahí no pasas.
0: Exacto. El balón o el postre.
1: Oye, aquí tenemos que preguntar por un arquero. ¿Quién es el arquero en este restaurante?
2: El arquero, bueno, el arquero del actual, porque ya hablamos del...
3: Sí, que es el clásico.
2: Sí, pero el que lo para todo debe ser una entrada. Debe ser las croquetas de jamón, que es un mousse, y algo muy sencillo y básico. Pero eso lo para todo, porque es lo primero que separa el hambre de todo el mundo. Llegas y lo primero que pides es unas croquetas.
0: Ahí está, mira, traes un 4-4-2 interesante para la Furia Roja.
2: Pues yo creo que con esa nos vamos. Nos vemos al final, a ver qué pasa. Yo creo que nos vemos en la final.
0: A eso puede ser muy bueno, estaría increíble. Vamos México, a España.
2: Quiero aquí.
3: No, hombre, ya.
1: Venimos por toda la alineación, nos vamos a pedir
2: aquí
1: todo el menú.
2: El partido, ¿va?
0: Aquí se acaba el vermut, como de que no, y el tequila.
2: Aquí sacamos todo.
0: Eso es todo. Mi querido Pedro, seguimos con más música, recta final. Ya estamos literal cerrando la ruta urbana.
2: Búsquense una de los gofiones. Música tradicional, algo de timple canario. Pongan algo de timple canario.
0: Aquí que se ponga a trabajar nuestro productor porque lo tenemos en la ruta urbana. Regresamos, recta final, en Hoy 89.7.

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1: Estás en la Ruta Urbana en hoy 89.7 FM. Hoy dedicamos este programa a la cultura española, gastronomía, buenos vinos, por supuesto, la furia roja que le está rompiendo en la fiesta del fútbol. Somos anfitriones y como tal nos comportamos aquí en México. Recibimos, apapachamos, consentimos a todos los invitados y visitantes. Y nosotros te queremos presentar aquí en la Ruta Urbana esta sección llamada Oye al Mundo, porque este, chécate nada más, es uno de los temas alternativos que más está dando de qué hablar en España. Belleza, que reúne a Rodrigo Cuevas, el artista asturiano que ha revolucionado la música folk de su país al mezclar tradición, electrónica y cabaret junto a Mala Rodríguez. Es una auténtica pionera del rap en español, para que lo ubiques. Bueno, pues esta canción juega con la idea de la perfección y cuestiona los estándares impuestos y combina letra, rimas y secuencias en una propuesta tan provocadora como original. Yo quiero que la escuches porque neta está increíble y para eso la sección Oye al Mundo te va a refrescar auditivamente también con canciones con buena música, en esta ocasión con música española. Una colaboración que está generando conversación por su sonido y su mensaje, así que te dejamos con esto en Oye al Mundo. Esto es Belleza, en Oye al Mundo, aquí en la Ruta Urbana.

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5: Selena Gómez impactando, presumiendo su look del ensayo de la boda de Taylor Swift y aprovechó también para promover su línea de belleza. De las invitadasas para esta celebración, enhorabuena.
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0: Recta final de la ruta urbana desde Polanco aquí en Buya con Pedro, un gran anfitrión. Hemos aprendido de tapas, de pinchos, de vino, también de vermut que ya se nos antojó completamente en la fiesta del fútbol. Ahora Tere, vino y mesa.
1: Ahora vamos a probar, vamos a probar.
0: Una vez que uno termina de chambear hay que hacer el trabajo difícil, ¿no, Tere?
2: Claro, hay que dar fe de lo que venimos a contar.
1: Hay que sacrificarse.
2: Bien.
0: Y así es.
2: Pero y justo hablando de eso, o sea, hablemos como en esta metáfora de posesión, ¿no? Si fuera tiempo de posesión del balón. Ajá. En Buya, ¿qué es lo que se lleva esa posesión? En la carta de bebidas, ¿es más caña? Es
1: el
2: más
1: vino.
2: Vino.
1: El vino.
2: Vino de alguna región.
1: El vino tenemos, no, buscamos, mira, que quieran preguntar. En Buya lo que hacemos es una carta como una ruta por España, buscamos muchas denominaciones de origen diferentes, nos alejamos mucho de las dos dominantes, es muy fácil hacer cartas de vino con esas dos, y intentamos mostrarle a la gente toda España con propuestas interesantes y sobre todo calidad-precio. Entonces siempre tenemos unos referentes en la carta para que nos midan y vean un poco cómo va la cosa, y no voy a decir nombres, pero ahorita vas a ver la carta, vas a ver nombres que puedes encontrar en muchas cartas porque son vinos, aparte de muy buenos y muy clásicos, muy reconocidos, y en el calidad-precio siempre ganamos.
0: ¿Qué tipo de uva?
1: Uvas de todo tipo, o sea, buscamos todas las denominaciones, las uvas originales o la que representan la región, y buscamos tener siempre una historia atrás del vino, no contar el vino de la manera más técnica, sino de la manera más personal, digamos, por la historia de la bodega, por la historia del enólogo, por cosas, por detalles, ¿no? Que influyen en todo eso. Y ahora vale mucho la pena, y by the way, tenemos entrada de 3 vinos canarios en carta, uno blanco, 2 indos, muy interesantes, son unos vinos muy volcánicos, a veces con unos azufres un poco altos, pero muy interesantes, vale la pena probar.
2: Pues vamos a tener que decir nombres, regiones, porque ahí te van las preguntas.
0: Eso sí.
2: ¿Qué en la carta de bebidas equivale a un gol de chilena?
1: ¿Qué equivale a un gol de chilena? El Marianito es el gran desconocido de la carta, que es un vermú variando las cantidades de los alcoholes fuertes, subiéndole a la subiéndole al vermú y bajándole a la ginebra y al campari. Entonces vas a tener, ese es el Marianito, es un refresco como denominan los vascos en el para mediodía, para no tomarte los, para en vez del vermú que te gusta algo más fuerte, tomas el Marianito y no te pides el Negroni, ¿no? Porque el Negroni sí que te pega, ¿no? Entonces un Negroni cambiándole las fórmulas.
0: Ahí te va este atajadón. Aquí en México con la fiesta del fútbol muchos ya vienen, pero con la fiesta todo lo que da. ¿Con qué rescatas esa resaca aquí?
1: La resaca aquí con una buena caña. Las cañas bien tiradas, eso es algo maravilloso. Y al lado, pues sí, tienes que hablar de comida. Hablamos de salazones, ya sean, recomendamos anchoas, pero con el boquerón también te vale. Cerveza y boquerón, sean cerveza y anchoas y unos tomates aliñados.
3: Pero partido.
1: Es como nuestro clamato, pero por partes.
2: Saque de meta.
1: Sáqueme de meta, vámonos con todo. Wow. Pues con un jamón ibérico, o sea, que aparte con toda la problemática que hay, todavía tenemos nuestro último envío que logramos pasar una gran cantidad interesante. Todavía cortamos jamón con pezuña en los restaurantes. Y pues aparte del show, la calidad del producto.
2: Bueno, para quien no lo sepas, que justo ahora estamos teniendo un tema con los jamones porque no están llegando. Entonces, señores, si ustedes encuentran una pata, aprovechenla, porque no sabemos cuándo van a volver a llegar.
1: Estamos cerca del fin.
0: Hay escasez.
1: Hay toda una problemática, lo que no hay es entrada al país del producto. Por lo cual, estamos esperando a ver si la jefa abre la puerta.
0: Ojalá que así sea, que con esta fiebre del fútbol también, bueno, se puedan abrir muchísimas cosas. Oye, y otra jugada mediana de gol.
1: Pasa al centro, siempre va a ser el lechón, que no falla, que es uno de los emblemas de la cocina de Buya y de muchas cosas. Son una historia, ese lechón. Ya de 20 años que llevamos en el país trabajando. Fue una de las primeras recetas que sacamos en otro restaurante vasco que trabajamos antes. Y es uno de los procesos más emulados, repetidos, por decirlo de alguna manera, en formato que generó el famosísimo taco de lechón. Hay muchos artistas del taco de lechón, hay mucha gente que lo firma, pero el concepto, el formato sale de ahí.
2: Es una chulada ese taco de lechón. Bueno, no taco, ese lechón, puedo dar fe que creo que es uno no solo de mis favoritos, sino de los grandes favoritos de la concurrencia de Buya. Y lo bonito también
1: y de es muchos que otros
2: puedes pedirlo también como no la ración completa, sino también media ración.
0: Y gran recomendación. Ya a esta hora de la tarde, Buya comienza a llenarse de gente que viene a ver la fiesta del fútbol y también a degustar una tapa, un pincho, un buen vino, un vermut. Así que nosotros felices, Pedro, de que nos recibas aquí en Buya.
1: Vámonos a la barra a sentarnos.
0: No, hombre, esto ya, aquí se acaba el partido para nosotros, ¿no, Tere? Y vámonos aquí al tiempo extra.
1: Perfecto, pues un placer, un placer. Y vamos a acabar con una de las Aguamampi, porque en Canarias también somos muy, muy de fiestas de pueblo, muy de verbenas, y eso nos representa mucho. Es una orquesta del sur de Tenerife, de las que yo recuerdo de aquella época, pues en un internado allá en el sur. Y pues vámonos con la Aguamampi, puede haber sido cualquier otro nombre.
2: Los dejamos en esta verbena, ya saben, se lo pueden ver con un vermut, con un vino, con una caña, pincho, tapa, ración. Hay para todos los gustos.
0: Eligen lo que sea.
1: Sean felices, disfruten del fútbol y disfruten de la vida.
0: Un rinconcito de España en la Ciudad de México, aquí en la Ruta Urbana, Tere, Vino y Mesa. Soy Sergio Mejía, desde

Perfecto, pues con esto cerramos la ruta urbana. Gracias a toda la gente de Bulla, este lugar español que nos recibió el día de hoy, a mi querida Tere Vino y Mesa, y con esta canción que se ha vuelto icónica también y que la han elegido por allá en España para que acompañe a la Furia Roja en la justa y la fiesta del fútbol. Esto se llama Superestrella. Cerramos la ruta urbana en hoy 89.7 FM. Pendiente el próximo sábado, ¿a qué rincón de la ciudad nos llevará? Atentos en hoyedigital.mx. Bye bye.

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2: ¿Qué onda? ¿Cómo estás? De este lado ya llegó JD Robles. Ya son las 2 de la tarde en estos momentos. ¡Qué felicidad! ¡Qué alegría poder acompañarte aquí en una hora de tu trayecto! Hoy que es sabadito. Sabadito que se viene muy especial. ¿Por qué? Porque eso significa que ya comenzó lo más top. Así es. Tu ranking de canciones en específico con una temática. Recuerda que vamos cambiando todos los sábados. Entonces aquí me escuchas en punto de las 2 de la tarde. Y precisamente hoy se viene un top sumamente especial. Como sabes, mañana domingo, pues no será cualquier domingo, será el día en el que México hará historia. ¿Por qué? Porque JD Robles, o sea, tu servilleta lo dice, y también nuestros amigos de la selección mexicana. Ni modo, o sea, se tenía que decir y se dijo, pero si no estás enterado, pues te cuento que mañana se enfrenta México contra Inglaterra, y tal cual vamos a un duelo de muerte en la cancha. Ahora sí que algo similar musicalmente hablando, como si pusieras Coldplay versus ¿qué te gustazo, ¿eh?
12: Sí,
2: por ahí más o menos va el asunto, ¿no? Pero como yo sé que vamos a ganar, dije, ¿por qué no ir entrando en el ambiente desde ahorita, ambiente ganador? Y escuchamos lo mejor de México, pero también lo mejor que tiene Inglaterra en cuestión musical. La verdad es que creo que me va a faltar tiempo, porque Inglaterra nos ha dado muchísimos artistas, muchísimas bandas que valen la pena escuchar sí o sí, y me hubiera encantado poner a todos aquí, al igual que todo el talento mexicano, pero intenté hacerte un resumen lo más que pude de lo mejor de nuestros dos países, o sea, Inglaterra y también México. Ahí te dejo el número de WhatsApp para que me compartas qué canción hubieras agregado tú. 55 25 38 32 29. Pero ahora sí, como todo gran encuentro de fucho acá para echar la cascarita, necesita un buen silbatazo inicial. Pues, ¿qué te parece si arrancamos con una colaboración que representa perfectamente el espíritu de este especial? Por un lado tenemos a Robbie Williams, una de las figuras más importantes del pop británico, y por el otro lado tenemos a Jesse y Joy, un dúo mexicano de hermanos que ha conquistado al público con su estilo y sus letras. Un dato curioso de esta canción que vas a escuchar es que es una versión que nació como una colaboración especial entre ambos artistas, demostrando que cuando la música une talentos de diferentes países, el resultado puede ser una verdadera joyita musical. Así que así arrancamos lo más top aquí en Hoy 89.7 FM. Recuerda que yo soy JD Robles y te acompaño en una hora de tu trayecto. En el puesto número 10, Human, Robbie Williams y Jesse Joy.
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1: Ahora sí ya se prendió lo más top, ¿sí o no? Cuéntame a través del número de WhatsApp 55 25 38 32 29. Y si tú vas llegando, pues bienvenido aquí a Hoy 89.7. Pero ahora sí, vamos con otra rolita, porque representándonos, representando a México, la bandera en alto, tenemos a esta banda que escucharás a continuación. Hablo de los chicos de Belanova, quienes, por cierto, regresaron recientemente a los escenarios después de varios años de ausencia, varios años de tenerlos ahí abandonados, pero tal cual solo bastaron unos cuantos conciertos para confirmar que sus canciones siguen siendo tan queridas como siempre. Entre esas, ahí yo escondida en la esquinita, yo, porque soy muy fan de Belanova. Pero también, para acompañarnos hoy en el tránsito de la CDMX, hoy que es sabadito, te dejo con esta canción que sin duda se convirtió con el paso de los años en un gran éxito mexicano. En el puesto número 9, Cada Que, Belanova.
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1: Ya volví y ando de vuelta. ¿Cómo te la estás pasando? ¿Sí o no? Estamos reuniendo lo mejor de México e Inglaterra. Y ya me emocioné. Es más, desde ahorita me voy a sentar ahí enfrente de mi televisión como para esperar el partido. Así como cuando te dormías un día antes de entrar a la escuela que tenías tu uniforme planchado. Así yo, pero con mi playera de México. Pero ahora sí quiero que crucemos juntos el Atlántico aquí en Hoy 89.7. Porque vaya que Inglaterra también tiene grandes cartas bajo la manga, ¿eh? Y una de ellas es mi queridísimo Sam Smith, un artista que ha conquistado el mundo gracias a su preciosísima voz inconfundible y que de hecho próximamente estará presentándose en el Auditorio Nacional. Esta canción habla de reconocer el valor propio después de una relación complicada y gracias a su ritmo y melancolía se convirtió en uno de los sencillos más exitosos que ha tenido el cantante. Es una canción que me prende en el buen sentido, no quiero que empieces ahí de mal pensado, de que ay nomás esta canción prende a Gidi, no, o sea, en el buen sentido para disfrutarla, para gozarla. Así que vamos a escucharla juntos aquí en lo más top de Hoy 89.7 FM. En el puesto número 8, Diamonds, Sam Smith.
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4: Que sí, continuamos con más buenas noticias. Y la buena noticia es que Taylor Swift ya se nos casó. Pero segunda buena noticia, Miley Cyrus le mandó varias flores. Esto con una tarjeta que decía: puedes comprar flores para ti misma, pero es un placer enviarlas como felicitación por la boda. Con amor, Miley Cyrus. Así que sin duda es una buena noticia aquí en Hoy 89.7 FM.
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3: Y continuamos escuchando lo mejor de México e Inglaterra aquí en lo más top de hoy 89.7 FM. Pero ahora sí, cuando hablamos de voces mexicanas que han hecho historia, creo que tú y yo estamos de acuerdo que mi queridísimo Gallito Feliz, o sea, el Cristian Castro. ¿Sí le decían el Gallito Feliz? Sí, ¿verdad? Dice por acá el Capi, sí. Gallito Feliz, feliz. O sea, todos recuerdan eso, por favor. Y no vaya a salir la generación Z, que yo soy generación Z, que no saben de qué les estoy hablando. Pregúntenle ahí a ChatGPT si no saben este dato, ¿no? Pero tal cual, Cristian Castro creo que es una de las mejores voces que México nos ha regalado. Y también dije, ¿por qué no? ¿Por qué no incluirlo aquí en lo más top? Porque sin importar cuántos años pasen, sigue siendo uno de los cantantes favoritos aquí de todo el público mexa. Y sobre todo esta canción, creo que es de esas rolitas que sí o sí te hacen como que sentir todo en tu cuerpecito. Es más, si gana México mañana, que yo sé que sí, nos vamos todos al karaoke a cantar esta canción a todo pulmón, porque sin duda esta canción solamente se puede cantar así. Yo soy Jady Robles, te acompaño aquí hasta las 3 de la tarde. No te vayas, que te dejo con esta rolota. En el puesto número 7, Lloviendo Estrellas, Cristian Castro.
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0: Los partidos más emocionantes también tienen momentos intensos. Y así de intenso se está poniendo lo más top aquí con JD Robles en Oye. Y justamente así de intenso que está el ambiente, llega esta queridísima cantante que yo amo mucho. Es más, solamente de escuchar su nombre me dan ganas de llorar porque ya sé que se viene potente la canción. Estoy hablando de mi queridísima Adele. Y sí que sí, ella tenía que entrar aquí en lo más top porque se sabe que Adele es una de las voces más poderosas de la música actual y también, ¿por qué no?, desde los inicios de su carrera. Y esta canción se convirtió en un éxito mundial y ganó, de hecho, un premio Grammy. Un dato curioso es que, aunque el título tal cual en inglés, pero en español, se traduciría a prenderle fuego a la lluvia, Adele ha contado que la canción habla de ese momento en que una persona decide dejar atrás una relación que ya no le hacía bien. Así que, sí, si hoy andas medio depre, como que estabas ahí en una relación tóxica, apoyaste a otro partido que no debías de apoyar, pero como mañana vamos a apoyar a México, esta canción sin duda te queda. Así que vamos a escucharla aquí juntos tú y yo en Hoy 89.7 FM. Aparte me quedé pensando que hace un ratito sonó Lloviendo Estrellas y ahora le prendemos fuego a la lluvia. Hombre, soy una poeta. Y no creas que lo planeé como tal, coincidencia de la vida, pero Shakespeare se quedó cortito al lado de mí. Así que súbele que estás aquí en Hoy 89.7 FM. En el puesto número 6, Set Fire to the Rain, Adele.
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1: Ahora sí, ya vamos a la mitad de lo más top y neta, la estoy gozando como nunca. Ahora nuestro México vuelve a tomar protagonismo aquí en lo más top con una de las bandas más importantes del rock alternativo en español. Hablo de Los Chicos, o bueno, ya no tan chicos, ¿verdad? Los Chicos de Zoé. Por cierto, han llevado la música mexicana a festivales y escenarios de todo el mundo gracias a su estilo, pues tan legendario, tan único. Y sobre todo cuando hablamos del vocalista de esta banda, mi queridísimo León Larregui, que luego sale ahí como, esto es anticonstitucional y ya sabes, así, me encanta, yo amo a León Larregui, pero esta canción que vamos a escuchar juntos es una de mis favoritas y espero que de las tuyas también, pues apareció en la icónica película mexicana Amarte Duele, y desde ese entonces se convirtió en un himno para muchos mexicanos. No sé, yo siempre que voy acá en Santa Fe, en nuestras tierras de NRM, y voy al centro comercial, esta canción empieza a sonar en mi mente, y digo, ¿será que por ahí hay un Ulises para mí? ¿Será que yo soy la Renata de alguien? No lo sé. Entonces, ¿qué te parece si imaginamos ese escenario juntos aquí en Hoy 89.7 FM? En el puesto número 5, soñé Zoé.
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2: Hay canciones que simplemente nunca pasan de moda y aquí en Hoy 89.7 FM lo sabemos muy bien. Y esta canción de los hermanos Gallagher es una de ellas. Desde su lanzamiento en 1995, Oasis convirtió este tema en un himno que, pues sí, la verdad sigue sonando en conciertos, reuniones, en todos lados. Muchos artistas han hecho cover de esta canción y dije, ¿por qué no? Ya que estamos hablando de Inglaterra y de todos los artistas que neta esa tierra nos ha regalado con su música y proyectos musicales, sí o sí, los chicos de Oasis tenían que entrar. Ellos sin duda son una de las agrupaciones más grandes, y ahora sabiendo que mañana su país se enfrenta contra el nuestro en la cancha, pues se pone potente ahí como que todo el drama. De hecho, ya hubo drama ahí en redes sociales, porque nuestro queridísimo Fer de Maná se echó un tiro ahí con Liam Gallagher diciendo de, ubícate, o sea, no manches, ¿cómo crees que nos van a golear ustedes a nosotros 5-0? Ubícate, mano. Aparte me encantaron sus insultos como tipo queriendo ser respetuoso, pero no. Y creo que hay que tener muchos pantalones para decirle a Liam Gallagher, el cantante de Oasis. Ahí está. Yo nada más lo dejo ahí sobre la mesa. Ya quisiera él haber escrito labios compartidos o así, ¿no? Pero bueno. Entonces, súbele que vamos a escuchar a los chicos de Oasis aquí en lo más top de Oye. En el puesto número 4, Wonderwall, Oasis.
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1: Ahora sí, mi gente, hemos entrado hasta el puesto número 3 aquí de lo más top de hoy 89.7. De este lado te ha estado acompañando Jenny Robles, aquí con toda la actitud ya muy futbolera, porque recordemos que mañana se enfrenta México contra Inglaterra. Cuéntame, ¿cuál es tu pronóstico de marcador allá al 55-25-38-32-29? Yo siento que vamos a quedar 3-1. No sé, me emociona. Por acá me están diciendo, no, ¿cuál uno? Que no nos metan ninguno. O sea, sí, ya sé, pero hay que darles tantita chance. Yo voy a dejar mi apuesta sobre la mesa de que creo que quedamos 3-1. Ahí me avisan, qué nervios. Pero no, no voy a apostar dinero porque eso ya no hay. De aquí hasta la otra quincena, con más calmita. Pero ahora sí viene uno de los enfrentamientos más divertidos de este especial, y que como tal no es enfrentamiento, simplemente nos recuerda a esos momazos de la época del 2016-2017, sobre todo cuando hablamos de las chicas Coder, porque durante años hubo quienes defendían a One Direction y también quienes juraban que CD9 era la mejor boy band de todo el mundo mundial. Y pues bueno, yo ya no quiero entrar en conflicto, ya no quiero encender la guerra, pero ¿qué te parece si precisamente ya que entramos en terrenos de boy bands, escuchamos un poquito de los chicos de CD9 en el puesto número 3 con esta canción que yo sé que te traerá buenos recuerdos? En el puesto número 3, Me Equivoqué, CD9.
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2: No, hombre, ya, ya me prendí. Aquí en lo más top de hoy 89.7 ya me están llegando mensajes de las coders de que ya de esa canción. Buenos, buenos tiempos, buenos tiempos. ¿Qué hacías cuando salió Me Equivoqué de CD9? Creo que yo iba en la secundaria y de hecho era la más stalker ahí de Alonso Villalpando, que saludos a Alonso, ya me reconoce, entonces ya me voy a callar. Ya no voy a decir que viví enamorada de ti como 9 años. Pero bueno, ese es otro tema. Oye, pero ya que estamos aquí en terrenos de boy band, pues sí o sí, tú sabes quién ocupa este puesto número 2. Estoy hablando de estos 5 chicos británicos que comenzaron su carrera en un programa de talentos en televisión y terminaron convirtiéndose en uno de los fenómenos musicales más grandes de la última década. ¿Sí o no? Ya sabes quiénes son. Hablo de los Wandies, o sea, de los chicos de One Direction. Y sin duda, esta canción es una de mis favoritas de la banda. Siento que tiene como que mucha esencia de juventud, de frescura y sobre todo de lo que representaba ser un One Direction de esa época. Así que vamos a escucharlos aquí en lo más top de hoy 89.7 FM. En el puesto número 2, What Makes You Beautiful, One Direction.
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0: lo que también significa que J.D. Robles se despide. No, ya sé. Pero mira, no te me angusties porque recuerda que me puedes sintonizar de lunes a viernes de 3 a 5 de la tarde. Ahí estamos echando mucho chismecito, escuchando mucha música también. Pero en estos momentos voy a cerrar lo más top con una canción emblemática. Una canción y sobre todo un crossover que nadie se veía venir. ¿Por qué? Porque junta a dos grandes representantes de cada país. Hablo de mi queridísima Dua Lipa, con nada más y nada menos que Fer de Maná. Pero sin duda, sí, una colaboración que no me veía venir con una de las canciones más icónicas que tiene el grupo Maná. Así que con esta rolita yo me despido, te dejo mis redes sociales. Me puedes seguir como @Heidi_Robles. Corre a seguir las redes sociales de @hoy89.7fm. Y así no te pierdes absolutamente nada. Me escuchas el lunes a las 3 de la tarde. Te quiero muchísimo, que tengas una excelente tarde. ¡Viva México! Mañana ganamos, sí o sí. Y si no ganamos, nadie me hable. No voy a querer hablar con nadie. Pero súbele esta canción para cerrar lo más top. Bye bye. En el puesto número 1, Oye mi amor, Dua Lipa y Maná.
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1: Amigos, amigas, amistades, yo soy Adrián San Martín y ya son las 3 de la tarde con un minuto. Es a JD robándome mis minutos de mi programa, de por sí tengo poquito y robándome tiempo. ¿Qué va? Bienvenidos al Plan Perfecto. Es un momento muy importante para mí porque es el 11º programa. Felicidades, no creí llegar tan lejos, miren qué felicidad. No nos han sacado del aire, así que un aplauso para todos, para ti que me estás escuchando, para Itzel en los controles. Bienvenidos, el día de hoy tenemos un programa extra súper especial porque tendremos muchos boletos. ¿Quieres ir a Pasión y Gloria? Conéctate al Plan Perfecto. ¿Quieres ir a Disney on Ice? Conéctate al Plan Perfecto. ¿Quieres ver a Moenia? ¿Quieres escuchar Enjambre en vivo? Es muy fácil, conéctate al Plan Perfecto con Yomi Lala. Ya se andaba riendo aquí, chica, porque digo Yomi Lala. ¿Quién dice Yomi Lala? Ya aparece, señor. Así que ponténganse muy pendientes el día de hoy porque tenemos todos estos boletos y tenemos invitadazos de lujo el día de hoy. Nos acompañarán en cabina los actores de doblaje de la serie Yomi no Tsugai, este anime que está estrenándose cada semana y que está increíble, asombroso. Así que no se lo pueden perder, no se pierdan el programa y te paso el número para que vayas participando. Hoy la clave es que tengas el número de WhatsApp y participes. 55 25 38 32 29. Si lo dije muy rápido, ahí te va. 55 25 38 32 29. Ya, si de plano no lo apuntaste, no te preocupes, más adelante te lo paso. Igual tenemos el código para que completes tu álbum de, no podemos decir la palabra, de la fiesta global del fútbol. Sí, eso me gusta. Tenemos la estampita del álbum de la fiesta global del fútbol de hoy 89.7. así que tráete la botana, súbele el volumen, vamos con música porque esto inicia ahora.

Eso fue Olivia Rodrigo sonando en Hoy 89.7 FM. Yo soy Adrián San Martín. Bienvenido al Plan Perfecto. Ya son las 3 de la tarde con 13 minutos. Platíquenme, ¿qué estás haciendo en este momento? ¿Estás comiendo? Si estás comiendo, ¿qué estás comiendo? Que no invitas. Ahora sí, vamos con los primeros boletos de Pasión y Gloria. Esta es una exposición interactiva de fútbol en el Museo Histórico. Conoce balones que han sido parte de diferentes etapas de la fiesta del fútbol, camisetas históricas y la historia de los mejores narradores mexicanos, como las gemas del deporte. Contempla de cerca la medalla de oro de Londres 2012 y la de bronce de Tokio 2020. Ahora sí, ¿cómo te lo llevas? Es muy fácil. Yo voy a dar tips ahorita.

0: Aquí pura CD9 se escucha en hoy 89.7. Amigos, retomando lo que les estaba diciendo hace un rato, disculpen, ligeros problemas técnicos. Si quieren boletos para Pasión y Gloria, es muy sencillo. Mándame mensajito al 55 25 38 32 29 con estas tres recomendaciones que te voy a dejar acerca de cómo ser un buen anfitrión en esta fiesta del fútbol. Recordemos que nuestro país es anfitrión de una de las festividades más grandes del mundo y nos toca comportarnos debidamente, con respeto y, por supuesto, como se debe. Entonces, lo que tienes que hacer si es que ves a una persona que es extranjera, lo primero es sonreírle. También pues es dar indicaciones, compartir tu cultura, no olvides también dar tus recomendaciones y, por supuesto, ser limpios. Porque yo sé que los festejos los ganan muchas veces y nos queremos ir a celebrar al ángel. Pero chicos, hay que ser buenos anfitriones, hay que ser buenas personas y, por supuesto, hay que pensar en las personas que trabajan en limpia y que pues tienen que limpiar todo eso que dejamos en las festividades. Entonces, mándame tres recomendaciones de cómo ser un buen anfitrión en esta fiesta del fútbol y yo te regalo boletos para Pasión y Gloria, que es una exposición interactiva del fútbol en el Museo Histórico, donde conoces balones de esta fiesta de fútbol, camisetas históricas y la historia de los mejores narradores mexicanos.
1: ¡Sí!
0: Jebas del deporte, exacto. ¡Sí! Además, recordemos que también están los códigos para que tengas el álbum completo de hoy de esta fiesta del fútbol. ¿Qué tienes que hacer? Es muy sencillo. Ingresa a fiestafutbol.com.mx, regístrate con un correo electrónico y después de registrarte, lo primordial es que crees tu avatar. Así bien bonito, a tu imagen y semejanza. Y una vez que ya estés ahí, ve al menú y selecciona obviamente el apartado de Oye y ahí vas a canjear los códigos. Cada código es algo alusivo a esta fiesta del fútbol. Puede ser cualquier locutor, puede ser cualquier de la fiesta que estamos viviendo, no lo sé. Pero bueno, ¿quieres el código de hoy? Aquí lo tengo. Espero que ya tengas papel, pluma, lápiz donde apuntar, porque este código es la imagen de Takis. Así que chicos, pongan muchísima atención porque aquí les va el código. La primera letra es, todo va en mayúsculas, recuerden. ¿Listos? Z, M, D, Q, R, A, B de burro y X. Una vez más, Z, M, D, Q, R, A, B, X. Si no lo pudiste apuntar, no te preocupes, mándame mensajito al 55 25 38 32 29 y te comparto el código para que tengas así tu estampita de la fiesta del fútbol del álbum de hoy 89.7. Y ahora sí, hoy es 4 de julio, señores y señores. Estados Unidos está celebrando una fiesta importante, su Día de la Independencia. Felicidades por ellos. Recuerden que aquí somos fanáticos de toda la fiesta mundialista que se vive. Somos fanáticos de todos los países y, por supuesto, tenemos que vivir esto sanamente. Así que vamos con una canción que es alusiva al 4 de julio. Se van a dar cuenta por qué. Esto es Nueva York de Bad Bunny, que suena en hoy 89.7. Yo soy Adrián San Martín. No le cambies.

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1: Son las 3:23.

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0: Amigos de Hoy 89.7, bienvenidos a El Plan Perfecto. Yo soy Adrián San Martín y me complace el día de hoy y tener a estos invitados de lujo que aquí somos fans del doblaje, ya lo saben, aquí nos encanta. Y cuando se mezcla el doblaje con el anime, ¡qué agasajo! Tenemos a Cynthia Chong y a Héctor Mena, quienes son actores de doblaje de este nuevo anime que está causando varias impresiones muy positivas, muy buenas y que sí o sí lo tienen que ver. Yomi no Tsugai, Héctor, Cynthia, ¿cómo están? Buenas.
1: Hola Adrián, muy emocionada de estar aquí contigo y con mi compañero gemelo Héctor Mena.
2: Hola, ¿qué tal? Yo estoy muy contento, qué gusto conocerte y saludar a tu público.
0: Gemelos en el anime y gemelos en la vida real, ¿verdad?
1: En la vida real no, pero casi.
0: ¿Cómo han llevado esta relación, trabajo, amistad a lo largo del proyecto? Platíquenme un poquito.
1: Pues mira, la verdad es que ha sido todo un descubrimiento. Yo soy directora de Yomi no Tsugai, del doblaje, y yo elegí a Héctor porque investigué que él ha doblado en varias ocasiones a el seiyuu que le da al actor japonés, que le da voz a su personaje, y pues lo propuse y lo aceptaron. Y por mi parte, yo no sabía que a Asa la dobla en japonés Yume Miyamoto, que también la he doblado yo varias veces. Entonces, pues, hice la propuesta, Crunchyroll la aceptó, y bueno, ahora somos gemelos del doblaje.
0: ¡Oh! Muy bien.
2: Y por mi parte ha sido siempre un descubrimiento constante de primero la serie, de que me llamaron para hacer la prueba. Yo pensé que era prueba y era ya parte del proyecto. Fue igual que Yuru, fue como wow, estoy aquí realmente, conocer el mundo con los ojos de Yuru. Y también me di cuenta de que ya había interpretado al seiyuu Kensho Ono en Spy Family con Yuri Briar y con también en una voz silenciosa. Okay. Entonces, en parte por esto, ahora soy gemelo de Cynthia y estamos disfrutando mucho este proceso.
0: Ya que hablas acerca de que ya has tenido varios proyectos con el mismo actor que eres el seiyuu del seiyuu, bueno, ¿cuáles son las cualidades de tu personaje Yuru que puedes decir adquiriste después de doblarlo en esta película? Bueno, en esta serie, perdón.
2: Sí. Primero que nada, entender su frialdad, es algo que otros personajes normalmente no tienen. Yuri puede que llegue a ser frío porque es un agente secreto, pero no llega al punto de Yuru donde es natural, donde él sale al bosque a buscar su comida o su vida. Entonces, en ese aspecto no hay diferencia entre una persona y un animal. Lo respeta a ambos, pero sabe que es su vida, pues va primero. Entonces, acoplar esto, entender que él, a pesar de todo, es una muy buena persona, es un chico muy decente, es amado en su comunidad, y bueno, tiene este shock cultural al llegar al mundo inferior, que es nuestro mundo. Eso mismo, trata de no buscar contenido de la serie para descubrir las cosas que fueron pasando, la trama con los ojos de Yuru cada sesión, que okay. Cynthia me dijera que iba a pasar esto, que iba a pasar aquello, y hasta la fecha trato de no empaparme de la historia para descubrirlo.
0: Ok, Héctor, interesante. Ahora, Cynthia, yo tengo una pregunta para ti. ¿Qué opinas de la apertura que ha tenido el anime en un país como México? Tú como directora, tú como actriz de doblaje, ¿qué puedes presenciar acerca de esta apertura que ha tenido ya el anime?
1: Creo que es un fenómeno cultural muy importante, no nada más económico, porque bueno, pues sí sabemos que el anime ha movido economías muy fuertes. Pero he tenido la oportunidad de conocer a japoneses y a pesar de que tienen este rigor, esta cultura estricta y de mucho orden, sí son personas que están en contacto con sus sentimientos, sí son personas muy emocionales y los latinos también. Entonces creo que a partir de el anime es un lenguaje, es un producto audiovisual en donde las emociones son explotadas muy fuertemente, se muestran muy, muy a flor de piel, y pues creo que eso es lo que ha logrado que esta parte de la cultura japonesa a través del anime conecte muchísimo con el público latinoamericano, porque pues nosotros somos muy emocionales. Claro. Entonces creo que pues ese puente que se ha construido a partir de la emoción es lo que ha logrado que el anime cuaje muy bien en nuestra cultura latina.
0: Esta es una pregunta para ambos. Y en esta serie podremos encontrar diferentes matices o cosas que diga, me siento identificado con esta situación, con este personaje.
2: Bueno, yo creo que primero que nada tenemos el tema de la hermandad, que es muy importante para la autora. Este también es el tema central de Dúo del Inframundo. Como la relación que llevan los hermanos, que es muy importante también para nuestra cultura, ¿no? La familia, la hermandad, una familia grande o pequeña. Tienes una familia con papá, mamá, tíos, abuelos, o es tu hermana y están juntos contra el mundo porque tienen que encontrar a sus padres.
1: A mí me parece una parte muy importante La búsqueda de los padres.
0: Sí, sobre todo aquí en Latinoamérica.
1: Voluntaria o involuntariamente se da mucho eso. Y pues creo que esto de tener una imagen o una no imagen a partir de la desaparición y que eso le dé sentido a toda la historia, pues eso puede conectar muy bien con el público latino.
0: Aquí aplican la de ahorita vengo, voy a la tienda y ya nunca regreso, me pasó.
1: Voy por unos cigarros y se tardó 20 años.
0: Y yo, papá. Ok, chicos, ya para finalizar, vamos a hacer un juego fuera de contexto. Quiero que con la voz de su personaje digan la frase que más los cautivó, sin spoilers. A ver, una que digan, esta no es spoiler, pero wow, esta me conmovió, me gustó mucho decirla, es muy potente. A ver, cada quien, ¿quién empieza?
2: Antes de salir del baño, hay que apagar la luz. Sencilla pero poderosa. Es un hechizo efectivo.
1: Sí, es muy buena esa parte. Sin spoiler sería... Es un aparatito para atrapar el presente.
0: Oh, ok, pues amigos que nos están viendo, que nos están escuchando a través de hoy 89.7, no se pierdan este anime Yomi no Tsugai, dúo del inframundo, que ya está disponible en Crunchyroll.
1: Ya está disponible y cada semana va saliendo un episodio diferente. Entonces está muy emocionante y sobre todo que lo consuman en español latino.
0: Uy, qué belleza, qué joya. Apoyamos el talento mexicano. Héctor, Cintia, pueden despedirse, pueden mandar un saludo para la audiencia de Oye con sus personajes, por favor. ¿Y cómo los podemos seguir en redes sociales?
1: Claro que sí. A toda la audiencia de Oye, no se pierdan Dúo del Inframundo, Yomi no Tsugai, a través de Crunchyroll todas las semanas. Y sobre todo, véanlo en español latino, porque doblado al español es mejor. Y a mí me pueden encontrar en todas las redes sociales como @CynthiaChongDop.
2: Amigos, descubran el mundo de Yomi no Tsugai, Dúo del Inframundo, a través de los ojos de Yuru. Yo soy Héctor Mena y mis redes sociales son Héctor Mena-actor. Es un gusto saludarlos.
0: Muchísimas gracias por esta entrevista, por este espacio. Vamos a estar muy pendientes semana tras semana. Tenemos nueva telenovela mexicana, si lo queremos ver así. Pero bueno, este anime que no se pueden perder. Héctor, Cintia, muchísimas gracias. Esta es su casa y los recibimos cuando gusten.
1: Muchas gracias.
2: Gracias, qué gusto.
0: Bye. Seguimos en el plan perfecto con Adrián San Martín. No le cambien, amigos de hoy 89.7.

0: Estás en el plan perfecto con Adrián San Martín a través de hoy 89.7 FM. Ya son las 3 de la tarde con 55 minutos y recuerda que más adelante tendremos boletos para Disney on Ice, Enjambre y por supuesto Moenia. ¿Cómo participas? Guarda el número de WhatsApp 55 25 38 32 29. Síguenos en redes sociales arroba hoy 89.7 FM. Ahí te van unos saluditos para el Dr. Valle, que el día de hoy está celebrando su cumpleaños. ¡Felicidades! Otro saludo para Estela desde Tlalpan que nos está escuchando. Otro saludito para Carlos Lobo, mi Carlos. Un abrazote. Y chicos, muchísimas gracias, ya que hoy llegué a 2000 seguidores. Vamos a un corte y regresamos aquí al Plan Perfecto.
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0: 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Ya son las 4 de la tarde. No le cambies.

4 de la tarde con 10 minutos, estás en el Plan Perfecto con Adrián San Martín. Y amigos, guarda este número 55 25 38 32 29, porque se viene dinámica para boletos de Moenia. Y si tú quieres llevarte un pase doble para verlos próximamente en el Palacio de los Deportes, se van a presentar el 24 de septiembre con su Estamos Bien Tour. Y estamos bien, ¿verdad? Estamos al 100 el día de hoy. Entonces, ¿quieres un pase doble? Tienes que decirme el nombre de esta canción. La primera llamada que entre se va a llevar pase doble. Así que Itzel, lanza la rola.

italiano. Bueno, yo no sé cantar, pero para que vayas a disfrutar de este concierto increíble, llámanos al 55 25 38 32 29 y la primera llamada se lleva un pase doble diciéndonos el nombre de esta canción. Súper fácil, súper sencilla, es de mis favoritas del grupo, así que no te los pierdas, pase doble, Palacio de los Deportes, próximamente 24 de septiembre. Les recuerdo también que tenemos dinámica para ganarse boletos de Caifanes. Vayan al WhatsApp, vayan también a las redes sociales de hoy 89.7 FM. Ahí hay dinámica para que te lleves boletos de Caifanes. Recuerda que la llamadita que entre al 55 25 38 32 29 diciéndome el nombre de la canción que acabamos de poner, suéltala una vez más, Itzelita, a ver.

Venga, venga, ¿cómo se llama? ¿Cómo se llama esta canción? Está súper fácil, súper sencillo, de las más icónicas de Moenia. Vamos a esperar un poquito más, si no, qué mejor, son para Yomi Lala. Nah, no se crean, lo dejamos para el siguiente programa, pero hay boletos para Moenia y más adelante boletos para Disney on Ice y, por supuesto, para Enjambre. Estamos en el plan perfecto con Adrián San Martín. Vamos con música y regresamos. Esto es Fuiste Tú, de Mar Solís, a través de Oye 89.7.

0: Y estamos de regreso en el Plan Perfecto con Adrián San Martín. Gracias, amigos. Hace ratito estuve en llamada con Diego, quien es el afortunado ganador de los boletos de Moenia. Diego Hernández Torres, gracias por sintonizarnos, gracias por escuchar. Y pues te llevas un pase doble para Moenia el 24 de septiembre en el Palacio de los Deportes. Así que vamos con otra dinámica, ¿qué les parece? Estos son boletos para un redoble de tambores para hacer la emoción. ¿Qué será? ¿Qué será? Son boletos para nada más y nada menos que Disney on Ice. Así es, señoras y señores, que se presentan una vez más en el Coloso de Reforma en el Auditorio Nacional. Y si tú quieres un pase doble para ir con tu novio, con tu mamá, con tus hijos, tienes que adivinar en qué película sale esta canción.
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0: ardiente. No, escalofríos. Esa canción me da escalofríos. Dime en qué película aparece esta canción y yo te regalo un pase doble para que vayas a Disney on Ice. Llámanos al número de cabina 55-51-66-31-89. Te lo repito, 55-51-66-31-89. En lo que tú llamas, yo tengo aquí diferentes cuestiones. Yo tengo un efecto Mandela muy grande porque yo en mi idea hay una canción de La Bella Durmiente que dice: eres tú el príncipe azul que yo soñé. Yo la recuerdo así. Y es un debate a muerte con mi novia porque ella dice que la canción va: eres tú la dulce ilusión que yo soñé. Yo la verdad no sé cuál sea la versión original. Escríbeme en los comentarios en cuál versión creciste tú. Ya tenemos llamada y enlaza Mitzel, a ver. Hola, hola, buenas tardes.
1: Hola, hola.
0: ¿Con quién tengo el gusto?
1: Hola, me llamo Verónica.
0: Verónica, buenas tardes, ¿de dónde nos escuchas?
1: Aquí de Azcapotzalco.
0: De Azcapotzalco, ¿de qué parte de Azcapo?
1: Aquí por el metro Texcocomoc.
0: Y yo nada más conozco Parque de la China, ¿tú lo conoces?
1: No.
0: ¿Cómo no? ¿Eres de Azcapotzalco, mija? Es que, ¿cómo no lo vas a conocer?
1: Trabajo aquí, pero no conozco muy bien por aquí.
0: Mira, eso se dice.
1: Okay. Nada más como del trabajo al metro y ya.
0: Ok, viene sintonizando a la estación, qué bien. A ver, pregunta seria, por un pase doble para Disney on Ice, ¿en dónde sale Hombres de Acción?
1: En Mulan.
0: ¿En Mulan?
1: Sí.
0: Ay, Verónica.
1: Cuando están subiendo como que las... O sea, como entrenando.
0: Ay, Verónica, tu respuesta es correcta, muy bien. ¿Te vas a ir a ver Disney on Ice con quién?
1: Con mi prima, que es que las dos somos super fan de Disney desde hace muchísimo.
0: ¿Cuál es su película favorita?
1: La Sirenita.
0: Ok, muy bien. Oye, Verónica, yo tengo una pregunta enorme. ¿Mulan es o no princesa?
1: Sí, sí es princesa, pero... O sea, es princesa que se sacrificó por su familia.
0: Ok, pero ¿por qué dices que es princesa? Yo tengo esta cuestión. El otro día tiene un debate a muerte con J.D. Robles también y con Rubí, que decía, no, es que Mulan sí es princesa. Y yo, no, Mulan no es princesa. En ningún momento la coronan, en ningún momento le dan el título, vaya. Pero ¿tú por qué sí dices que porque hace el sacrificio por su familia?
1: Sí, o sea, es princesa porque, o sea, es como que de la línea de Disney de princesas, pero que no le den como la corona o que no sea como la historia de que se casa y así, sigue siendo una princesa en una historia diferente.
0: Me quedo con tu respuesta, Verónica. Muchas gracias. No me cuelgues. Ahorita regreso contigo para tomarte tus datos. Y tú que nos estás sintonizando, no le cambies. Estás en hoy 89.7 porque más adelante tenemos boletos para Enjambre. Vamos a un corte y regresamos al plan perfecto. Yo soy Adrián San Martín. En Oye.
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Estamos de regreso en El Plan Perfecto con Adrián San Martín y ya son las 4 de la tarde con 40 minutos. Guarda este número 55 51 66 31 89, porque se van los boletos para Enjambre, chicos. Esta banda tan icónica mexicana que es de mis favoritas, que le cantan al amor, le cantan a varios sentimientos que a veces no sabemos reconocer, pero que cuando los escuchamos musicalmente son asombrosos y abrazamos ese sentimiento. Entonces, ¿quieres ir a ver a Enjambre próximamente? Yo tengo un pase doble para la siguiente persona que llame al 55 51 66 31 89 y nos diga cómo se llama esta canción.

Recuerden que la primera persona que llame al 55 51 66 31 89 se lleva un pase para ver Enjambre próximamente el 30 de agosto en el estadio GNP Seguros. Agotaron una fecha. Es asombroso, es increíble. Entonces,

0: Ya tenemos llamada, Itzel. Excelente, vamos a contactarnos con él. Hola, hola, buenas tardes. ¿Con quién tengo el gusto?
1: Hola, buenas tardes.
0: Hola, ¿cómo te llamas?
1: Julie.
0: Julie, ¿de dónde nos escucha, Julie?
1: Ay, de Catepec.
0: Uy, de Catepunk. ¿Cómo está por allá el clima?
1: Pues mira, en el tráfico atoradas y por eso escuchándote. Y afortunadamente entró la llamada.
0: Excelente.
1: Ya habíamos marcado para los de Bohemia, lo intentamos fallido. Marcamos para los de Disney on Ice, tampoco, pero esto es enjambre, qué bueno que sí entró.
0: Ok, Julie, vamos a ponerte otra vez la canción. Dime, ¿cómo se llama?
1: Se llama... No, ya ni me la pongas, yo me la sé.
0: A Divergencias. Ver. Uy, ay, Julie, ¿por qué? ¿Por qué? ¿Por qué? ¿Por qué? ¿Por qué me das una respuesta correcta? Muy bien.
1: Ya sabía.
0: No, no te espantes, tranquila. No. Y así es que Julie se fue con sus boletos para Enjambre próximamente, este 30 de agosto en el estadio GNP Seguros, que va en el tráfico. No me cuelgues, ahorita te tomo tus datos, no te preocupes. Nosotros seguimos aquí en el Plan Perfecto con Adrián San Martín. Vamos con Canción de Lejitos con Jay Wheeler, cuando son ya las 4 con 43 minutos en el Plan Perfecto con Adrián San Martín.

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1: 4:49.

0: 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Y hemos llegado al final de este programa, amigos. Ay, chale, yo que me la estaba pasando tan bien después de problemas técnicos, después de estar regalando boletos a diestra y siniestra. Muchísimas gracias a todos los que participaron el día de hoy. La chica que llamó al final de Enjambre se cortó la llamada, así que si estás escuchando, por favor, mándanos mensajito, vuelve a llamar para tomarte tus datos y no te quedes sin tus boletos. Yo no digo adiós, sino un hasta la próxima. Ya saben que cada sábado de 3 a 5 de la tarde nos vemos con magia, sabor y diversión. La magia, la música que pone el soundtrack de tu vida. El sabor son los boletos y las dinámicas que tenemos para que te lleves. Y la diversión, de esa me encargo yo, mi Lala. Así que,
1: ¡sí!
0: Mañana es día de asuetos y México gana a Inglaterra. Yo el lunes no vengo a trabajar, ¿eh? De una vez lo estoy manifestando. Si también, si México le gana mañana a Inglaterra, mañana nadie va a trabajar. Así que, chicos, muchísimas gracias. No los dejo solos, se quedan con Geekzilla. Y más adelante, Oye Gaming con Pollo y con mi querida Balti. Mañana no te pierdas Series en Serio con mi queridísima Rubí y el apuesto Elliot. Y después el especial de Caifanes con Opakim. Así que, yo me despido, muchísimas gracias a todos por seguirnos. Recuerden que tenemos más contenido en @hoy89.7fm. Igual me pueden seguir a mí como @ADRSanMartín, que por cierto, muchísimas gracias, ya que gracias a ustedes llegamos a 2000 seguidores, así que tengo que presumirlo, estoy feliz, estoy alegre de que por su apoyo pues yo puedo llegar a estos logros que son trascendentales y que significan muchísimo para mí. Así que, por mi parte, eso es todo. Nos vemos la siguiente semana. No se pierdan la cobertura completa de mañana. México contra Inglaterra. Adiós, Oasis. Hola, Maná. Nada de Elton John. Hola, Juan Gabriel. No más One Direction. Hola, CD9. Así que mañana voy a estar leyendo sus comentarios porque esto está bueno. Gracias, Itzel, en los controles. Gracias a ti que nos escuchaste. Yo soy Adrián San Martín. Hasta la próxima. Adiós.
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17: Hola, ¿cómo estás? Bienvenido a Geekzilla.tech.
20: Yo estoy muy bien, gracias, ¿y tú?
17: No, le estoy hablando a nuestros amigos que nos están escuchando, pero
20: ¿son tus amigos?
17: ¿Qué nos dijeron? Háblalo personal.
20: Ya, sacando.
17: A ver. Pues es que nos regañaron. ¿Por qué hablas? ¿Por qué hablas en plural, no?
20: Nos regañaron,
17: habla.
20: No,
17: bueno, ya.
20: Pobre de nosotros.
17: Bueno, pobre. Sufro.
20: Pero, bien, otra vez, regresando, a ver.
17: ¿Ya me dejas hablar?
20: Okay. ¿En qué dónde estamos? ¿Qué hacemos? ¿Y quiénes somos?
17: Bienvenidos a Geekzilla.tech, es su programa de tecnología de confianza que se transmite a través de...
20: A través de Hoy 89.7, mi nombre es Raúl Álvarez, lo pueden encontrar en redes como arroba lojar, L-O-H-A-R.
17: Ahora sí se presenta.
20: Y al señor...
17: A Eric Contreras, me pueden encontrar como arroba soy el tío geek en todas las redes sociales, y no olviden de seguir también a Geekzilla.tech, igual en todas las redes sociales.
20: Y este programa también lo van a poder ver en YouTube, en el canal de YouTube, ahí si desean vernos.
17: Y únanse al Discord.
20: Nuestra guapura en
17: no, por
20: vivo
17: favor.
20: De todo color. Ahí está.
17: Ya le quité también el zoom. Ya le quité el zoom para que no vean. Sí, porque nos vemos todos demacrados,
20: sé,
17: tristes
20: sin
17: y sin
20: dormir.
17: Yo sí ando sin dormir.
20: Sí, te ves golpeado, ¿no?
17: Me veo golpeado, pero por una muy buena,
20: es una buena
17: razón.
20: Sí, ya.
17: Es una muy buena razón. He estado trabajando. He estado trabajando mucho en mejoras, obviamente, para todos ustedes, que próximamente van a poder disfrutar, porque también es para ustedes, en realidad es para la gente que nos lee y nos escucha y nos ve.
20: Para hacer un mejor trabajo para todos.
17: Pero bueno.
20: Antes de eso, manden mensajito al WhatsApp,
17: por favor,
20: al 56 38 00 186. Ahí les va a llegar el link para que se conecten a nuestro Discord.
17: Exactamente.
20: En el Discord tenemos de todo, es como miscelánea.
17: Ofertas, tenemos videos, tenemos memes, tenemos práctica. Pueden preguntarme si tienen alguna duda de algún gadget
20: todo
17: que quieran comprar. De hecho, con casi todo el equipo de Geekzilla se conecta,
20: Y sí, nos pueden mencionar y ahí nos llega notificación a nosotros y ya les contestamos si quieren ahí, si no quieren por redes, ¿dónde quieren? Ahí estamos.
17: O suscríbanse en todos lados y nos, imagínense, nos van a soñar.
20: Más felices, exacto.
17: Somos más felices nosotros y ustedes también. Pero bueno.
20: ¡Vamos con las noticias!
24: Esta semana sí
17: tengo malas noticias para
24: todos. Se pasó de lanza esta semana de noticias.
17: A ver.
20: Venga, suelta la bomba.
17: Híjole, lo voy a decir. La banda de Sony se pasó de burger. Se pasó por...
20: Sony, no manches. Neta, no manches.
17: A ver, ya, güey.
20: Así, como el meme. Aplica.
17: Ya, güey. A ver, arrancamos con PlayStation dejará de producir discos físicos para juegos a partir de enero del 2028.
20: Se veía venir, era un movimiento...
17: Tampoco es como que, ay, no
20: qué sorpresa, ¿no?
17: No.
20: Digo, todo el mundo esperaba así de ver quién va a ser el primer valiente que se va a aventar esa a la cara en el cuello, y ya salió Sony.
17: Pero no, pero propiamente el primero que dio el paso fue básicamente Xbox cuando creó una...
20: Cuando salió la primera consola.
17: La consola sin disco. Entonces, es una evolución, no nos pongamos a tirar ahí como que hate a todas las marcas. Se me hace muy...
20: ¿Por qué no?
17: Es que, a ver... Tomemos en conciencia algo, para los que no lo sepan, tener un disco no te garantiza tampoco que...
20: Es que es el punto que comentamos ahorita fuera del aire.
17: A ver.
20: Un disco
17: contiene una licencia.
20: Es que antes un disco o un cartucho tenía el juego completo.
17: Exacto.
20: Y podías conectarlo, no necesitas conectarlo. Necesitabas meterlo a la consola y no necesitabas conectarte a internet y ya podías jugar sin ningún problema.
17: No necesitaba validación.
20: Esto fue avanzando y llegaban los famosos parches, que no te dejaban instalar jugar el juego hasta que instalara la actualización.
17: El parche de día uno.
20: Día cero, día uno.
17: Ajá.
20: Entonces, cuando tenías que instalar eso, era de que tú querías sentarte, poner tu disco o cartucho, ponerte a jugar. Y eso, esa experiencia se empezó a morir en los últimos años. Ya no se puede. ¿Por qué? Porque estos discos y cartuchos ahora son más que el juego completo, son llaves de acceso al juego, previa autorización de la consola y el fabricante. Totalmente. Entonces es una bronca, porque nos siguen vendiendo que algo físico es nuestro cuando en realidad ya no lo es.
17: En realidad nada más es una biblioteca rentada y de hecho viene de la mano con la otra noticia que también también eliminó una gran cantidad de películas que habías comprado, ya no las vas a poder disfrutar en tu biblioteca.
20: Y si lo comentábamos hace unas semanas, que algo pasó con iTunes hace unos un par de años, cuatro años.
17: Igual
20: quitaron lo mismo, que es lo que yo te comentaba, que yo tenía unas películas compradas en iTunes.
17: Y me dijeron,
20: no ¿sabes qué? Tuyas. Se van, pero me dieron un código para comprar nuevas. Pero yo fue así de, o sea, yo quería esas películas porque me gustan.
17: Pues sí.
20: No me des códigos para comprar nuevas, o sea, no quiero eso, quiero mis viejas películas. Pero fue un tema de licencia con las productores y distribuidoras.
17: A ver.
20: Algo pasó similar ahorita con Sony.
17: Exacto.
20: 500 películas, vámonos para afuera. Ya las compraste.
17: Es importante entender que al final del día el mercado ha cambiado y las consecuencias del mercado de segunda mano son catastróficas, porque pues ya no vas a poder ir, los que nos están escuchando en México, ya no vas a poder ir al tianguis a comprarte tu jueguito, a intercambiarlo, porque se acabó ese negocio.
20: Horrible.
17: ¿Cuánta gente, las mismas tiendas de venta de juegos?
20: No, ¿y te acuerdas cuando había Blockbuster y rentabas los juegos ahí? Pues puedes jugar una semana
17: y ahora ya no
20: se puede, ya se murió eso.
17: Ya murió el, a ver, todo lo que tenga que ver con la renta murió con Blockbuster. Sí. En primera.
20: Sí, sí, sí.
17: Eso ya lo damos por hecho.
20: Pero ahora, el mercado de segunda. Como a Pericuapa.
17: Ajá.
20: Y ahí te llevabas tu disco y lo cambiabas por otro disco.
17: El mercado de segunda mano va a morir y va a morir en el 2028. En enero de 2028, que es la fecha que dio Sony para que se dejen de producir títulos nuevos. Ojo, solamente aplica para títulos nuevos lanzados a partir de enero del 2028.
20: O sea, de enero de 2028 para atrás, los que se produjeron van a seguir en el mercado, se van a seguir vendiendo y sin ningún problema.
17: Y ahora también lo vimos, nos dio señales Sony cuando empezó a sacar consolas sin lector.
20: ¿Te acuerdas?
17: Sin lector. Y el lector lo comprabas aparte. Pero no, la mayoría de gente decía, no lo necesito porque todo lo tengo en mi biblioteca digital.
20: ¿Qué
17: crees? Pura de árabe, muchachos. Ya les tocó las de perder. Nos tocó las de perder,
20: Qué mal, qué mal. Eso está, de verdad, está muy mal.
17: Ahora, bien en el sentido de que los juegos, eso sí, háganse su ronchita y compren juegos porque van a subir de precio de una manera catastrófica.
20: No, pues ¿en qué era? Octubre, noviembre suben las consolas también. Un 30-40%.
17: Las de colección, las de segunda mano.
20: Sí.
17: Eso va a cambiar y se va a volver en un mercado tremendo. Así es que eviten estafas y empiecen a comprar ahorita. Pero vamos.
20: ¿Son unos con chip?
17: Ya, valió. Mucho, Está bien, bien hecho, pero no lo hagan. Vamos a una pausa. Esto es Geekzilla.tech.
20: Estamos en Noye 89.7. Ahorita regresamos.
17: Venga.

0: cool. Todos los días me caes muy bien. Presenta el marcador final.
1: Termina el partido, Francia le gana a Paraguay 1-0. Francia avanza a la siguiente ronda.

0: Pues ya estamos de regreso en Geekzilla.tech. Bienvenido si nos estás escuchando desde tu automóvil. Y si tienes la oportunidad, mira, oríese a la orilla y mándanos un WhatsApp, ¿a dónde?
1: Al 5638000186.
0: Y ya que estás por ahí y te llega el enlace para unirte a nuestro Discord, pues también únete, no seas
1: gandalla. Sí, hay varias cosas por ahí. Pero bueno, seguimos con las noticias.
0: Más noticias.
1: Vamos con otra buena de las que se dio en la semana.
0: A ver, Copilot. Un sistema operativo.
1: Antes hay que
0: ya había antecedentes.
1: Hay que darle un poco de referencia porque Microsoft fue de los primeros que se sumó a la ola de la inteligencia artificial, pero con una asociación a través de OpenAI que hicieron esa parte de Copilot. Le metió una lana Microsoft a OpenAI y le dijo,
0: cerca de ¿sabes qué?
1: 500 millones. Y le dijo, pero me vas a dar parte del desarrollo de ChatGPT para yo usarlo en mis aplicaciones dentro de Office y dentro de Windows. OpenAI dijo, le entro. Y así salió Copilot. Pero con el tiempo, el desarrollo de Copilot se vio como muy demorado con respecto a ChatGPT.
0: Porque tenía que entrar en validaciones.
1: Exactamente.
0: El ecosistema de ChatGPT al final es independiente.
1: Exacto.
0: Pero Microsoft tiene que cuidar toda su infraestructura porque para integrar,
1: implementar todo eso.
0: Integrar es todo el ecosistema de Microsoft es una cosa tremenda.
1: Sí.
0: Y mira que lo estoy viendo
1: entonces, lo que hizo Microsoft fue seguir actualizando, pero iba muy por detrás de ChatGPT. ¿Qué hicieron los usuarios? ¿Para qué me espero usar Copilot si tengo ChatGPT que es gratis y está más avanzado que tu Copilot? Entonces Copilot empezó a dejar de usarse.
0: Ajá.
1: Y a pesar de que salieron las Copilot PC,
0: que no han triunfado,
1: no pegaron,
0: no han funcionado.
1: Y de hecho ahí viene la demanda de Microsoft contra OpenAI por decirle, ¿sabes qué? Yo te invertí una lana y no estoy viendo beneficios de este lado, Entonces, ¿qué onda? ¿Qué pasó?
0: Mira, al final se va a terminar quedando con la empresa, como siempre pasa.
1: No creo.
0: A ver,
1: OpenAI sigue muy
0: bien. Sí, está bien, pero tomemos en cuenta que ahorita en estos momentos existe una burbuja de inteligencia artificial, así como pasó con los .com.
1: No, para nada.
0: A ver, déjame darte mi punto de vista. Vamos a calmarnos. Esto es una discusión entre colegas.
1: Está
0: tranquilo,
1: buena.
0: Espérate. A ver, ¿por qué lo estoy diciendo? Cada vez las compañías le están invirtiendo más dinero a las empresas de inteligencia artificial. El hardware se está encareciendo. No hay una manera de costearlo de forma que sea con un ROI o un retorno de inversión
1: sano,
0: rápido. No hay. No existe.
1: No
0: es rentable en estos momentos.
1: No, para nadie.
0: Pero a ver, ¿cuánto llevamos con el tema de inteligencia artificial en este modelo? ¿Llevamos 4 años?
1: Noviembre de 2022. 2, 3, 4, 5, 6. Vamos a cumplir 4 años.
0: Vamos 4 años con este modelo de negocio y las empresas no están teniendo un retorno de inversión real. Entonces, ¿qué va a pasar? Le van a empezar a dejar de inyectar dinero. Eventualmente, porque no es costeable.
1: Sí.
0: Entonces, ¿qué va a hacer?
1: Publicidad.
0: Bueno, y entonces, esas compañías están sobreviviendo con las inyecciones de las empresas grandes. Y ahora, ¿qué va a pasar cuando dejen de recibir ese apoyo?
1: Sí, nada, va a estar, está complicado.
0: Ahora, ese desarrollo, que es el que utilizamos gente como nosotros en nuestro día a día, pues vamos a empezar a ver que ya se vuelve más lento, o que ya no responde como antes, y ¿qué crees que va a pasar? ¿Qué va a pasar? La gente lo va a dejar de usar. Y si la gente lo deja de usar, pues las empresas van a empezar a tener crisis.
1: Sí.
0: Entonces, sí, es una burbuja, porque depende muchísimo de la oferta y la demanda. Y si las empresas grandes dejan de inyectarle dinero, ahí va a haber una crisis. Tal vez exageré, no igual que las .com.
1: No sé.
0: Pero,
1: yo digo que no,
0: ¿cuántas empresas en este momento? ¿Cuántas empresas? Todas las empresas de smartphones, su artículo, su onda para vender un teléfono es inteligencia artificial.
1: El argumento de venta ahorita es ese, inteligencia artificial.
0: Pero lo que fue antes la fotografía.
1: Ajá. Sí, con cámara, y mejor ahorita, cámara y demás, baterías y demás. Ahorita es inteligencia artificial.
0: Entonces,
1: ¿qué puedes editar? ¿Qué puedes hacer videos y demás?
0: Entonces, ¿qué va
1: a
0: suceder?
1: Exacto. Pero bueno, el tema de esto es que se filtró un video que era de un proyecto interno por parte de Microsoft que se conocía internamente
0: Ion.
1: Como Ion.
0: Uh-huh.
1: Ion, que era una idea generalizada como si fuera un Copilot OS, un sistema operativo impulsado por inteligencia artificial más allá de Windows.
0: No, o sea, y también no funcionando a través del navegador.
1: Ajá, funcionando a través del navegador, exactamente.
0: Está padrísimo.
1: Entonces, estaba muy buena la idea, pero al final, o sea, fue un proyecto que no sonaba mal la idea, o sea,
0: que al final
1: va para allá.
0: Las funcionalidades de Copilot van por ese mismo camino, en el cual tú pones tu nube a través de OneDrive, la conectas a tu Copilot y a través de eso tú le puedes pedir comandos como hazme el resumen de tal proyecto o de este libro, hazme una ficha bibliográfica. O sea, se puede usar de esa manera. Aquí la cuestión es que querían crear todo un ecosistema que fuera mucho más enfocado a la usabilidad.
1: Es que era el plan de Microsoft cuando se alió con OpenAI, que no le salió. Entonces, esta era como un proyecto alterno que al final tampoco cuajó. Y es que el detalle de Microsoft, se le está yendo de las manos el tema de la inteligencia artificial, no lo está sabiendo integrar, está dependiendo de otros, no tiene su propio desarrollo, y eso lo está atorando. Ahora, horrible.
0: Hay que hacernos varias preguntas interesantes, ¿no? ¿Queremos una computadora que entienda lo que hacemos? ¿O queremos una IA que abra archivos, aplicaciones y páginas por nosotros?
1: Ya lo hace Claude.
0: Exacto, pero, a ver, fíjate, surgió una cuestión que ahorita muchos, y que vamos a hablar en el último bloque acerca de la educación en inteligencia artificial, porque dicen, conecta tu Claude y ponlo en CapCut y te va a poder editar solo tus videos. ¿Saben que eso es una violación a los términos de uso de CapCut, verdad? Y que si los cacha CapCut, les van a cancelar sus cuentas.
1: No, les van, ajá. O sea, es que hay muchas lagunas dentro de la inteligencia artificial.
0: No, estas sí no son lagunas. Es realmente, dice, claro, el término.
1: Pero no hay forma de que CapCut todavía se dé cuenta. Cuando se dé cuenta, va a ser.
0: O sea, a ver,
1: por ejemplo, lo están usando, están aprovechando.
0: Es que ese es el mismo problema. No, los términos de uso te dicen que no lo hagas de esa manera. Uh-huh. Y Claude te está diciendo, sí, no hay bronca. Se están contradiciendo. Y ahí es donde los términos
1: pero
0: de
1: no
0: uso.
1: Pero no es que Claude diga, sí, no hay bronca. Claude da las herramientas. Ahí depende cómo las usa el usuario.
0: A ver.
1: Vamos al tema de Estados Unidos. Una comparación brusca. Ellos venden las armas. Si tú las vas a usar para lo que tú quieras, es tu bronca.
0: Pero ahí viene la onda. Está bien, cada quien las usa como se les hincha su gana, ¿no? ¿Qué pasa cuando la inteligencia artificial se equivoca? ¿Qué tal si te mete un...
1: Son los riesgos que existe, pero el usuario no lo toma en cuenta.
0: Y ya hablaremos de eso en el último bloque.
1: Es que el tema es ese.
0: Vamos a una pausa. Esto es Geekzilla.tech a través de
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0: Venga.

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0: Pues, ¿qué crees? Ya regresamos.
1: Sí.
0: Ya estamos aquí. Este es el tercer bloque. Este bloque, ya le voy a poner nombre. Y siempre de hecho, en la escaleta traemos nombres.
2: Nombre, ajá.
0: Pero este tercer bloque es Geek Data. Para los que no lo sepan.
2: Casi nunca
0: lo digo, ¿verdad? Porque nosotros lo damos por hecho. Pero el primer bloque se llama
2: Actualiza tu firmware.
0: Exactamente. El segundo bloque, ¿cómo se llama?
2: Es de Tech Radar.
0: Exactamente. Porque buscamos qué es lo que está sucediendo alrededor del mundo.
2: Más clavadón.
0: Este bloque se llama Geek Data porque aquí te damos datos fidedignos, datos que te van a servir o hechos que no están en tela de juicio.
2: Si deberíamos ponerle así en el videito de YouTube, así como una cortinilla cuando empiece, es como una introducción de...
0: Se nota que no ve el YouTube, ¿eh?
1: ¿Qué le pusiste?
0: Se nota que no lo ve. No, qué cosa tan lamentable. En este momento cambiamos de co-conductor. El Capi se pasa esta silla.
2: Un gusto, gracias.
0: Un gusto. Despídete de la audiencia porque ya no regresa al siguiente programa. No es cierto. A ver.
2: Bueno, estamos...
0: A ver.
2: Geek Data.
0: Antes que otra cosa, estamos muy felices porque México, 4 victorias.
1: Mañana es el de Inglaterra.
0: Mañana vamos contra los ingleses. Los Acosta contra los Beatles.
2: Oasis contra Maná.
0: No. Eso está muy bueno.
2: Buenísimo ese meme.
0: Los Rolling Stones versus Los Temerarios.
2: Ajá, no. De Rolling Stones. No, ¿era quién? Elton John contra Juan Gabriel.
0: No, maravilloso.
2: Buenísimo, qué joya.
0: A mí me hubiera encantado una colaboración entre esos dos tipos. Hubiera sido maravilloso. Puros besos ahí.
2: Pero bueno, vamos.
0: Puros besos. Oye, la inteligencia artificial se ha encarecido las computadoras, se ha encarecido las memorias, chips. El almacenamiento, los chips, el grabar esto cada vez se hace más caro.
2: Ya sé.
0: Pero ha valido la pena porque hemos tenido unas joyas de inteligencia artificial. El Pato Merlín subiendo un peñasco, escalando hacia Inglaterra. O estos nuevos como capítulos de anime, de fútbol, con inteligencia artificial de México.
2: Han salido cosas muy buenas.
0: ¡Qué cosa tan brutal!
2: Este mundial nos ha dejado la creatividad de los usuarios.
0: Y México ha superado la inteligencia artificial en todos.
2: Ah, bueno, eso es otro.
0: Ese es otro rollo.
2: No,
0: hemos visto... Gracias, de verdad, aprecio mucho ser mexicano.
2: Sí,
0: ha sido una cosa. Ahora, ustedes, esa sería una muy buena forma de que entre las personas que ustedes, tú que me estás escuchando, dime cuál ha sido el meme que más te ha gustado hecho con inteligencia artificial. Mándalo a través del WhatsApp, ¿no?
2: WhatsApp al 56 38 00 186. Mándenos los memes. Y es que tenemos nuestro grupo de WhatsApp también nosotros de parte de Geekzilla. Y ahí nos compartimos los memes.
1: Hay cada meme que han compartido los chavos. ¿Qué cosa?
2: Nos pasamos muy bien ahí en el grupo.
0: Ahora.
2: Cierto. Entonces vamos a hacer como una recopilación y un videíto. Se va
0: chido,
2: a armar. A ver qué va saliendo.
0: No, de hecho hemos, si nos siguen en redes sociales, o si tú que nos estás escuchando me sigues en redes sociales, podrás darte cuenta que hemos subido una cantidad brutal de memes de inteligencia artificial basado en todo el comportamiento referente a la justa mundialista. Porque no podemos decir, maldito.
2: Bueno. El torneo es el de fútbol.
0: El torneo veraniego.
2: Ajá.
0: Gracias, Infantino, te quiero.
2: Sí.
0: Pero bueno, hay muchísimas cosas que pueden ustedes o puedes tú, que nos estás escuchando, decirnos qué te gustó, qué no te gustó. Empieza la interacción y métete a nuestro canal de Discord y ahí déjanos tus mejores momazos. Ahí tenemos un canal de momos, de memes, así es que puedes dejarlo. Y a mí me gustaría tratar otro tema y voy a empezar a spoilearle al señor Raúl Álvarez. Vamos a hablar de algo hermoso que se llama... La temporada 2 de X-Men 97.
2: Que ya se
0: encuentra en Disney Plus.
2: Tienen que saberlo, ¿no? Pero el señor Rey Contreras y yo somos
0: super
2: grandes, super mega fans de X-Men 97. Que se llama X-Men 97 ahorita. Pero fue una vieja.
0: X-Men.
2: Que era el famoso intro que no te puedes saltar.
0: No.
2: Es un crimen saltarse.
0: No, de hecho hay memes que dicen.
2: Hay memes de eso.
0: Que dice, no te lo saltes.
2: No hay forma.
0: Es la mejor intro en una serie enfocada en cómics de la historia.
2: Es muy buena.
0: No,
2: o sea,
0: cómo ha trascendido generaciones. Sí. No, es increíble
2: es una chulada.
0: Que a pesar de que cuando hacen remake, no me dejarás mentir, siempre cambian el intro, cambian.
2: Y en esta respetaron la esencia.
0: E incluso en las películas. estaba la música.
2: Sí. Ah, es cierto.
0: En las películas, las de Bryan Singer.
2: Sí, es cierto, cierto, cierto.
0: Y también salió en Deadpool un poquito. Salió una tonadita. Salió una tonadita.

0: somos los que seguimos los cómics y seguimos a los X-Men, sabemos que va por ese lado.
1: Sí, sí, sí.
0: Pero que lo traten así tan abiertamente dentro en de televisión. La serie animada, del juicio y todo, todo eso.
1: Dices, está rudo.
0: ¡Ay, órale!
1: No, y el capítulo donde, bueno, no voy a decir, no les spoileamos, pero cuando escuchas Happy Nation de Ace of Base, ¡qué brutalidad!
0: Está
1: tienen que ver, si no han visto la primera temporada de X-Men 97.
0: Se acaba de estrenar ahorita la segunda temporada, ya está en Disney Plus, las dos temporadas. Se estrenaron ahorita, me hicieron aparecer
1: tres episodios.
0: Capítulos.
1: Y el primero, no les voy a decir.
0: No lo he visto.
1: No, se llama Days of Future Past o Días del Futuro Pasado. Salió una película hablando al respecto, pero Apocalypse, maldita sea, ya se venía a decir, no es spoiler, también Apocalypse se vuelve otra vez como villano de X-Men 97 y el final del primer capítulo, madre mía, ver a Nathan Summers de niño es una brutalidad.
0: ¿Qué es eso? Se quedó en eso.
1: Es una brutalidad, que para los que no lo sepan, Nathan Summers es el hijo de Cíclope y Jean Grey, y que después cuando crece se convierte en Cable. Exactamente, que es un personajazo que se dedica a viajar a través del tiempo para cazar al señor Apocalipsis. Eso ya se ve en los cómics, ya les estaré contando próximamente, pero
0: vamos a seguir hablando de eso.
1: Vamos a una pausa. Esto es Geekzilla.tech a través de
0: hoy 89.7. Ahorita regresamos.

0: Ya estamos de regreso en Gixila.tech a través de...
1: A través de hoy 89.7. Bueno. Y entonces el último bloque, ¿cómo se llama?
0: A ver, se llama Next Level and Reboot. Ay, papá.
1: El siguiente nivel. Recomendación.
0: Y el reinicio. El reinicio. O botonazo. Le hubiéramos puesto botonazo.
1: El botón de reset del NES, ¿te acuerdas?
0: Sí, no, era terrible. Era bonito. Ya ahí tengo mi NES.
1: Ajá. Y luego mucha gente se preguntaba, ¿por qué le pusieron el reset si podías apagar y prender la consola?
0: Pues para que no aprietes el otro botón, básicamente. Y que el efecto es el mismo, ¿no? El efecto es el mismo.
1: Pasaba lo mismo.
0: Exactamente, pero bueno, a ver. Hemos hablado mucho de inteligencia artificial en este programa. Seguimos en este programa.
1: Perdón, es el tema de moda.
0: A ver, y tratamos de ser
1: en torno a eso,
0: y tenemos que ser evangelizadores, porque si tu hijo
1: más que evangelizadores. De responsables con lo
0: ya ven cómo no sabe deletrear, no sabe hablar. Qué animal.
1: Hay que hablarlo con responsabilidad. Aguas, que es hereditario. Hay que hablarlo con responsabilidad. Y hay muchas cosas acerca de esto. Entonces hay que tener con mucho cuidado. Y acérquense voces y medios.
0: Autorizadas.
1: O sea.
0: Bueno, ¿y qué te hace una voz autorizada? Pues en mi caso, pues, soy ingeniero. Y tengo una especialidad en eso. Para los que no lo sepan.
1: Okay. Yo no.
0: ¿Tú no?
1: Yo no soy ingeniero.
0: Pero aprendiste. Pero llevas empapado de tecnología desde hace, ¿qué? ¿20 años? ¿15 años más o menos en los medios, hablando de tecnología. Entonces no somos unos aficionados hablando de, ay, fíjate que deberías de pagar un curso que vale 400 pesos y te vas a volver.
1: Está de moda eso.
0: A ver, está muy de moda el vender cursos. No está mal que vendan cursos. Lo que está mal es que te vendan humo. Ese es el grave problema. Y yo me di a la tarea de ver algunos creadores de contenido que se dedican a vender cursos. Y madre mía, qué cosa tan horrible. Venden cursos generados. No, ni siquiera a través de chat GPT, a través de Copilot, pero de la versión de hace 3 años. O sea, una cosa lamentable. Entonces, tomemos en consideración, ya les hemos hablado de muchas soluciones de inteligencia artificial. Les hemos hablado de chat GPT, de Gemini, de Claude, de Copilot, de Notebook LM. Les hemos hablado e incluso cómo utilizar Canva de forma mucho más inteligente, conectándolo a través de tu asistente. Y ahí puedes crear muchísimas cosas con solamente decirlo claramente. El grave problema es que en México existe un problema difícil de solucionar, que es el tema de la expresión adecuada de las oraciones. Entonces, podemos decirlo, la prueba, aquí está el señor Raúl.
1: Mucho gusto, Raúl.
0: Es muy importante que entendamos que si nos comunicamos de una forma clara, la inteligencia artificial nos va a interpretar mejor. No podemos, en matemáticas existía algo cuando yo iba en la secundaria, que fue cuando empecé a agarrarle como cariño al tema de la programación, fue el tema de las preposiciones. Para los que no lo sepan, son enunciados, por decirlo de alguna manera, condicionantes. Por decirlo de una manera muy simple, o sea, y muy llana. Pero si tú haces esto, pasa esto. Eso es básicamente una preposición. Para que pase algo, tiene que utilizar algún efecto, algo que una entre un objeto y el otro. Eso es básicamente. Y eso es, por ejemplo, programación orientada a objetos. Entonces, si tú aprendes cómo hacer preposiciones, vas a poder crear prompts de una manera majestuosa. Me ha ayudado en estos últimos días.
1: La clave es el prompt.
0: Es la clave. La clave. ¿A qué vamos? El prompt, si lo dices de forma clara, te va a interpretar de una manera maravillosa.
1: Y mejor explicado y especificado, va a ser mejor. Mejor los resultados.
0: Exactamente.
1: Si lo das muy genérico, te va a dar cosas genéricas.
0: Así de fácil. Entonces, en términos generales, trata de no regalar tu dinero cuando te están regalando o te están vendiendo cursos que de dudosa procedencia. Si te dicen valor 10,000 pesos y te lo dejamos en 400,
1: muchos de esos cursos es únicamente regalarte prompts.
0: Sí.
1: Y que nada, tú tienes que cambiar como cosas básicas. O sea,
0: no funciona así.
1: Es que no es así.
0: No es
1: así. O sea, no le va a funcionar a todos los usuarios el mismo prompt. Por más que te lo vendan así como que esta es la forma perfecta para que le pidas.
0: No hay fórmula mágica. No existe la fórmula mágica.
1: Todos tenemos necesidades distintas, todos sabemos pedir distinto. O sea, y hay que saber. Ahora sí, aprendan a escribir.
0: Sí, básicamente. Sin faltas de ortografía. Lean. lean, básicamente. Sí. Y sé que es complicado y en una cultura mexicana, ¿no? Y lo
1: que
0: es un tema
1: que también ahorita está como muy en boga, precisamente, es el... Si saben inglés, les va a ayudar mucho mejor, porque los prompts en inglés funcionan mejor que en español.
0: Se interpretan de mejor manera.
1: Se interpretan de mejor manera, dan mejores resultados, y al final van a tener mejores resultados...
0: En general.
1: En calidad.
0: En calidad.
1: En calidad, así muy, muy avanzado.
0: Puntos claves. No empieces comprando cursos caros. Sí hay. Hay poquitos que sí valen la pena.
1: Sí, y antes, siguiendo en eso, hay
0: recursos.
1: Páginas webs de cursos donde pueden meterse a ver, y no son caros, y están avalados, y están supervisados.
0: Incluso son gratuitos.
1: Ajá, hay gratuitos. Hay gratuitos dentro de la UNAM y dentro del TEC. Del TEC no son gratis.
0: No son gratis.
1: Pero en la UNAM hay unos muy buenos.
0: En Harvard,
1: muy buenos.
0: Sí, en el MIT hay gratis.
1: Ah, en el MIT, sí, es cierto. Hay gratis. Uno del MIT muy bueno de inteligencia artificial.
0: De hecho, hice un artículo
1: muy bueno.
0: De
1: sí. Y también, si quieren meterse a esta Platzi, que es con T y con Z, Platzi, esa es la plataforma perfecta para cursos. Y obviamente está Coursera. ¿No? Coursera, que es también un referente muy importante en cuanto a cursos. Y si no quieren pagar el curso completo, pueden meterse a ver como un preview, una cosa así, unos videitos.
0: Les da como una unidad de muestra. Ajá,
1: para que vean si les convence y es lo que están buscando, ya lo pagan completo y ya lo toman. Y aparte les dan un certificado que tiene valor curricular.
0: Exacto.
1: Entonces está muy bien.
0: Yo les voy a dar unas recomendaciones aparte. Ajá. Métanse Google Skills.
1: Google Skills.
0: Es muy bueno. Para si quieren aprender inteligencia artificial de una manera rápida, Google Skills, y está en español. Microsoft Learn, igual, lo mismo. Métanse a Elements of AI, también. Métanse a YouTube, hay muchos cursos, pero es que abusados.
1: Cuidado,
0: abusados, porque no todo vale tanto la pena. Y practica diariamente una tarea concreta. Uh-huh. Es decir, automatiza algo que tú haces de manera regular.
1: Sí.
0: O sea, es la mejor manera de aprender. Automatiza algo y te va a funcionar mucho mejor. Y vas a entender cómo te comprende una inteligencia artificial.
1: Exacto. Ojo, no se dejen llevar por los videos de TikTok o de Instagram, los Reels, que les dicen, aquí te voy a dar un tip rápido de inteligencia artificial. Sí le va a funcionar, pero no es como tal o curso. O no. Después que vean el video, que al final les digan, y métanse a mi tal para seguir el curso tal.
0: O escriban curso y te llega mi... Es para ganar
1: interacción.
0: No
1: va por ahí.
0: No lo hagan.
1: No funciona.
0: Ya, ¿sabes qué?
1: Pero bueno.
0: Vámonos. Estoy harto. Voy a ir a banear a varios.
1: No, vamos a calentar para el partido de mañana.
0: Vámonos. No, nada más vamos por algo de beber. O sea, también, ¿no?
1: Ya es tarde, ya son las 6, ya.
0: Vámonos.
1: Hay que empezar.
0: Esto fue Gixila.tech a través de...
1: a través de 89.7. Nos escuchamos el próximo sábado. Muchas gracias.
0: Muchas gracias. Adiós.
1: Bye bye.
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19: Muy, pero muy buenas tardes. Sean ustedes bienvenidos a este, el programa más importante de gaming en la radio. Esto es Oye Gaming en el 89.7. Yo soy Pollo Cervantes y como cada fin de semana, cada sábado de 6 a 7 de la tarde noche, está Balti conmigo. ¿Cómo estás, Balti?
20: Y sí, sí.
19: Y sí,
20: es la pregunta que me he estado haciendo toda la semana. Yo sé que ustedes también están emocionados. El día de mañana nos vamos a enfrentar contra Inglaterra.
19: Oh, yeah.
20: Miedo tengo, pero fe también. Y el poder de la amistad existe.
19: Esperemos que ahí la unión entre Mateo Chávez y entre la hormiga hagan una fusión y metan varios el día de mañana. La verdad es que estamos muy contentos. Yo sigo emocionado, la verdad, por lo que pasó.
20: Yo también.
19: En el último partido de México. Creo que es de esas alegrías que te duran para siempre. Y ya, pues ahora sí que ansioso para mañana a ver qué sucede. Y hablando de fútbol, querida Balti, querida comunidad, tú que eres toda una FIFAs, mi querida Balti, ¿qué equipo escogerías en el FC 26?
20: ¡Oh, qué pregunta! ¡Me fallas! Yo elegiría o elijo únicamente al Real Madrid. ¿Tú a quién eliges?
19: Yo elegiría a México, la verdad. Como
20: ¿querías venir a humillarme en este momento? No me podías dejar decir el Real Madrid.
19: No, yo elegiría a México, sin lugar a dudas. Y si fuera ya un club, bueno, si fuera selección, ¿cuál sería la tuya?
20: México. Obviamente.
19: Y bueno, ya, y si fuera equipo de liga, pues yo escogería el Barcelona. Lo siento mucho, pero
20: Vaya,
19: soy blaugrana.
20: Enemigos en la vida.
19: Sí, exactamente. Y ahora, ¿cuál crees que sea un equipo infravalorado en el FIFA?
20: Fíjate, bueno, que en el FC. Que me hace falta ver más aficionados del Arsenal. Veo mucha gente que dice, yo le voy al Arsenal, pero en el momento de elegir el equipo, yo no los veo.
19: No lo escogen. Yo creo que el América.
20: ¡Bueno!
19: No es cierto, no sé.
0: Yo creo que el Chelsea.
20: Me hubiera ofendido si decías el Cruz Azul. Ay, no. Si hubiera dicho, no puede ser posible.
0: Yo creo que el Chelsea puede ser un equipo infravalorado, igual sí, que el Arsenal.
20: Sí, podría ser, lo visualizo.
0: Porque hay mucho fan del Chelsea, pero de closet.
20: Sí, ¿no? Como que no lo dicen abiertamente. ¿Eh? Soy